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0: ¿Te importa si me quedo un poco más?
1: No. No, para nada. Oye. Tercer sobre.
2: ¿Es el amor tan frágil que lo valida la fidelidad? Como si el vínculo emocional dependiera del compromiso físico,
3: de la posesión.
2: Miles y miles de años, y aún la idea de ver a nuestra pareja tocar el cielo en otras manos nos parece algo inconcebible a la mayoría. Pareciera que la felicidad se la pueden dar muchos, pero el placer solo nosotros. Ella decidió no contarle a él sobre esa noche, pero no es lo único que le aterra decirle.

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0: martes 18:30 horas desde Radio Latinoamérica de Oslo para el mundo. Acá estamos en la FM 105.8 en DAB y online. Así que no hay excusas, nos pueden estar escuchando de todas partes del planeta. Y quién sabe si algún alienígena no está sintiéndose relacionado con esta gente extraña que somos aquí y también nos escuchan desde fuera de este planeta. Yo soy Opi de Porteños en Oslo y acá estoy con un panel espectacular, como siempre, con invitados buenísimos, gente que ha vuelto, gente que es la primera vez que viene, un poco de todo. Así que, para no perder más tiempo, vamos a empezar a decir quién está del panel hoy, aquí a mi derecha.
1: Buenas, buenas, buenas. Les saluda Ivonne, por si me extrañaron la semana pasada. Yo me di unas autovacaciones. No le avisé a nadie, pero yo le dije no vengo. Pero vengo con recomendaciones que ya les contaré un poquito más avanzado el programa. Nada, otro martes lleno de gente nueva, gente que ha venido antes. Y siempre el panel, un calor también que está subiendo cada vez más, ¿no? Pero siempre en buena compañía y siempre con gente a uno. Como el estimado que está a mi costado y que no quiere hablar, creo. ¿O me equivoco?
2: Bueno, me voy a presentar yo porque ustedes saben que yo lo traigo cuando él se porta bien. Entonces hoy día lo puse a mi asistente. Habla Helen y estoy contenta de estar como cada martes en Picantísimas, que nos escuchan en todo el mundo. Además estamos todo el panel y estamos muy entretenidos porque además lo hemos pasado muy bien. Gracias a los argentinos, que hubo una fiesta fantástica, que estuvo regio, muy cariñoso. Le doy gracias porque reciben a los extranjeros como nosotros todavía en sus celebraciones. Así que, pero además ahora le dejo el micrófono a Luis, a ver si quiere saludar.
3: Sí, claro que quiero saludar. Además que estoy muy contento porque me estoy portando tan bien que ayer me invitaron a ver Primavera, una película excelente en el cine, la recomiendo. Mi mujer me invitó a ver Primavera. Ah. Eso ya es un premio a mi conducta.
0: ¿Qué es ese?
3: Así que,
0: ¿qué querrá con ese despertar de primavera tu mujer?
3: Claro,
0: ¿no?
3: Claro, es una peliculita de Vivaldi, yo la recomiendo de todas maneras, es interesantísima. Y bueno, voy a hacer un saludo que dije que lo iba a hacer para Bruno, un amigo de una persona de nuestro panel, que es un formidable muchacho argentino.
0: Ay, para Brunito, que seguro nos está escuchando. Y hoy tenemos la vuelta de nuestra querida Floria.
4: Buenas tardes, una vez más en Radio Latinoamérica, preparando contenido y sorteos para ustedes.
0: Hay de todo, así que no se olviden de seguirnos en nuestras redes sociales, que ahí vamos a estar subiendo toda la información, sorteos, todas las actividades que están habiendo y algunos resúmenes de lo que ya ha pasado. Y en la técnica, ¿quién hace que todo esto funcione?
5: Bueno, Miti Miti, estamos compartiendo. No se quiso hacer cargo, dijo. Hoy a mí no me toca, porque la semana pasada estuvo Cristian haciendo los controles, que lo quiero felicitar porque le fue muy bien. Pero hoy parece que me va a tocar a mí. Así que yo voy a manejar los controles el día de hoy. Vamos a seguir practicando acá con Cristian, pero muy contenta de estar de vuelta en Picantísimas otro martes con ustedes.
0: Cris, no seas tímido.
6: Bueno, ¿qué tal? Buenas tardes. No, básicamente ella es la partícipe y la columna vertebral de este sector.
0: Exacto.
6: Por eso no podía hacerme cargo de semejante responsabilidad.
0: No, sí podés, va aprendiendo.
6: Así que bueno, muy feliz de estar acá. Y bueno, también vamos a hablar de que gané dos premios en la Peña Argentina. Estoy muy, muy feliz y bueno, muchas gracias por
0: este
6: por los
0: programa
6: premios.
0: Trae suerte, como diría Mirta. Y bueno, hay alguien acá también del equipo haciendo una transmisión. Eve, ¿cómo estás?
7: Hola, hola a todos, a todas, nuevamente aquí, después de algunos martes que no estuve presente, pero bueno, siempre se vuelve. Y después de un fin de semana maravilloso compartiendo un montón de actividades, hay mucha data hoy, me parece, y hay unos invitados maravillosos también, así que acá estamos.
0: Así
7: nuevamente.
0: Eve nos va a hacer un reporte ahí, un resumen de lo que fue la Peña Argentina del domingo, porque bueno, es parte de las organizadoras y solamente vamos a hablar de las cosas buenas y espectaculares que tuvieron alrededor de ese evento, porque la verdad es que fue maravilloso y desde ya le agradecemos a ella y a Euge y a Nadia de Baking Therapy y de Lovinda por haber llevado adelante este evento. Pero bueno, vamos con los invitados. Vamos a darle la bienvenida de vuelta a Mona Lin, que ya ha estado aquí con nosotros. Welcome, Mona.
8: Hola, my name is Mona Lin and I'm a singer and songwriter from Oslo and also from Bosnia. And I have released an album and I will be having a concert this Friday, so that's what we're gonna be talking about later.
0: Así que Monalyn ya ha estado aquí hace algunos programas. Ella es noruega, con ascendencia de Bosnia, y va a estar hablándonos sobre su música y los próximos conciertos que va a estar dando. Así que atentos ya, saquen la agenda, tomen lápiz y papel si es que todavía alguien hace eso, y si no, agarren sus celulares para anotar. Pero bueno, después de las damas vienen los caballeros. Acá tenemos al señor embajador. ¿Cómo está? Bienvenido.
9: Muy buenas tardes. Soy Hugo Ramos, embajador de Cuba. Y vengo a hablar un poquito de la orquesta Bam Bam, la orquesta cubana, que muy pronto estará actuando acá en Oslo.
0: Así que ya ahí va, otro anuncio más de lo que va a estar pasando. En Oslo están pasando muchas cosas ahora que se viene el verano, el calor, las actividades y la música por encima de todo. Así que queremos más de ese sabor cubano y esa música espectacular que siempre trae con el ritmo de Cuba. Pero aún tenemos otro invitado más. Jorge, bienvenido.
10: Muchas gracias, mi nombre es Jorge Camacho, yo soy sexólogo y terapeuta de parejas, me especializo en parejas multiculturales, básicamente entre Latinoamérica y Escandinavia.
0: Así que eso nos puede servir a todos.
10: Es un tema que creo que le puede servir a muchísima gente que nos está escuchando.
0: Espero que no le sirva a mi marido y a mí tampoco.
3: Me salvé, justo llegaste a tiempo.
10: Bueno.
0: Así que bueno, ahí para eso vienen los consejitos. Y si alguno tiene alguna pregunta, nos la pueden mandar en Instagram, los mensajes directos. Y si no, ya saben, por los grupos de WhatsApp, que acá estamos siempre al servicio de la comunidad y, como no, al servicio del amor y de las parejas y de que todo fluya y funcione bien. Pero para que fluya, mientras tanto, vamos con un poco de música. ¿Qué tema tenemos para arrancar el día de hoy? Lo decimos rápido, vamos con la canción.
5: ¿Por qué no te gusta?
0: No, la canción me gusta. No vamos a decir
5: pero
0: por qué.
5: No vamos a decir por qué.
0: ¿Qué canciones?
5: Es la canción Soy Cordobés.
0: Ahí está,
5: del Potro Rodrigo.
0: Alejandro Bueno.
5: Pero vamos a darle un.
3: El Potro Rodrigo. ¿Y por qué el Cordobés?
5: Porque el Cordobés era pirata, era del equipo de fútbol de Belgrano de Córdoba, que se llaman Los Piratas, y que fueron campeones este fin de semana, ¿verdad?
0: A mí me están haciendo el pase.
5: Yo pregunto, me contesta, sí. Yo pregunté y me contesta el colombiano, sí, fantástico.
10: 3-2 le ganaron a River.
5: Imagínate. ¡Con razón! Era por eso que no lo quería decir. Yo, claro, no,
0: ahora
5: sigo,
0: está entendiendo
5: no
0: el
5: sigo
0: público
5: el fútbol,
0: acá.
5: Claro.
0: Yo dije de antemano, acá la producción no me sigue, que no iba a hablar del tema, pero acá estamos.
5: Claro, bueno.
0: Vamos con el potro.
5: Un beso.

0: encantó esta canción, yo nunca la había escuchado. Lo sentimos, Opi, que nos llegó a, me llegó la información muy tarde. Estamos pensando en ti, te llevamos en el corazón. Gracias. Pero bueno, gente, hoy día tenemos una invitada que ya ha estado con nosotros y quiero saber en qué ha estado haciendo este último tiempo. So, hi, Monalyn, how you been?
1: Hello, I'm good.
0: That's amazing. Thank you for coming back. It's always Thank a pleasure you so having you. And I was wondering, tell us a little bit more what you've been up to since the last time we saw you.
1: Yeah, thank you so much for having me, first of all. Right now I'm going to have a concert this Friday, so I'm working a lot towards that. And it will be at Trikkestallen at Torshov. Yeah, and I will also release music, so I've been working on writing a lot of songs lately.
0: Bueno, aquí pasó Marilyn diciendo que está trabajando mucho en su concierto que es este viernes en Trikkestallen.
1: Sí.
0: En Torshov. What time is it?
1: It's at 8 in the evening.
0: Es a las 8, así que gente, anoten. Porfa, si no se quieren perder a Monalyn. Y va a, también a soltar un nuevo disco, que está trabajando mucho en su música. Tiene mucho material. Sí. Estamos muy emocionados de escucharlo. What about your writing? What are you like? Is that different from the music you have shown us before? Or is like still on the same path?
1: I'm definitely doing a lot of R&B still, R&B and soul. But I'm also doing a little bit Afrobeat in some of the songs and taking different inspirations. Right now I'm not writing too many Bosnian songs, so we'll see maybe later.
0: Mm-hmm.
1: And then maybe I will include some Latin grooves later on as well.
0: It's always appreciated.
1: Yeah.
0: Estaba preguntándole si ahora con su nueva música y su nuevo disco está... ¿está continuando con la música que ha antes sacado o es que lo ha cambiado un poco más? Y nos está contando un poco que tiene un poco de Afrobeats, sigue con el R&B, no está haciendo mucho con música de Bosnia, que antes, cuando estuvo en el programa antes, lo pusimos, pero igual que está experimentando un poco y quizás, tal vez, la podemos inspirar un poquito, algunos ritmos latinos, quién sabe, aquí, un poquito de allá, ¿por qué no? Okay, but tell us a little bit more about this concert. How did it came to be? It's been, you said that you've been working a lot. And is this like an epitome of like something you've been working on or?
1: Yes, this will be my debut concert or release concert. So it's, I'm going to be playing my album finally. And also four new songs that I've written lately. Yeah.
0: That's amazing. Congratulations.
1: Thank you.
2: And did you have someone to help you to organize this? Because as far as I understood, you did mostly yourself.
1: Yes, I'm absolutely. I'm an independent artist, so I'm organizing it myself. But I know the family that are running Egal Teater or Trikkestallen at Torshov. Yeah, and we'll be a full band with 8 people. So I also have my band backing me. And yeah, it'll be a lot of fun.
0: Justo le acabamos de preguntar, bueno, dos preguntas. Y le pregunté yo si este era como el epítome de algo que ha venido trabajando. Y en realidad sí lo es. Es el, su, el release, la presentación de su álbum. Y también va a presentar 4 nuevas canciones. Así que es literalmente el trabajo que ha venido haciendo por un buen tiempo. Y también es algo que ella está haciendo sola. Denise le preguntó si detrás del proyecto está ella o alguien más. Y por ahora, como es una artista emergente, es... ella la que está detrás de todo el trabajo, así que otra razón más para ir y apoyar. Además, Monalyn, where can we find the tickets? ¿Dónde encontramos las entradas si queremos ir?
1: You can find it at Ticketmaster and also I have a Facebook arrangement. So you can just search Monalyn and then Trikkestallen and then you will find it at Facebook.
0: Bueno, gente, nos está contando que está en las entradas en Ticketmaster o también tiene un evento en Facebook donde está como Monalyn, que si no saben cómo se escribe es M-O-N-A-L-I-N-N.
1: Sí.
0: De nuevo, M-O-N-A-L-I-N-N. Y lo buscan en Facebook, le va a salir el evento, seguro también está el link. Así que porfas, si no tienen nada que hacer, ya saben, Trikkestallen Tour Shop, Ticketmaster.no.
1: Sí, perfecto.
0: Yes.
3: And if we want to start listening a little bit of your beats and we want to know what's it going to be like, where can we listen to your music? Así que si alguien quiere saber qué va a ser este evento, de qué viene la música, ¿a dónde podemos escucharla?
1: You can hear it on all platforms, so Spotify, Apple Music, everywhere. And then just search up Mona Lynn, and then you will see my album, and then more releases will come.
3: Pueden escucharla y encontrarla en todas las plataformas digitales de música, en Apple Music, en Spotify, Julian, y van a tener ahí todo el material. And I have Googled you before, also the previous time you came, and there are some YouTube videos from when you were on The Voice.
1: Yeah, right. A long time ago, but yeah, absolutely. In 2017.
3: Ahí también, si buscan en YouTube, videos del 2017, de cuando hizo su participación en La Voz, cantando algunas canciones sola y algunos duetos también, con algunas canciones que ya estuvimos poniendo hoy en el Instagram, y hoy vamos a escuchar, por supuesto, en Picantísimas un poco más de su música.
4: Yo quería preguntarte, porque yo, como soy un senior, y entonces estamos en una crisis económica en el país, no sabemos qué pasa, el petróleo está muy caro, y entonces, ¿hay precios para nosotros, los senior?
0: So he's wondering, yeah, yeah. Did you get it?
1: Some of it.
0: Just to not get lost in translation, he's asking about a senior price, because, you know, like with...
1: With that's what I thought it was about. Yeah, I have ordinary and then student price, so nothing for seniors, unfortunately.
0: Estudiante de la vida.
1: I'm so sorry.
0: Estudiante de la
1: Lo
0: vida.
1: Siento.
0: Bueno, aquí nos ha comentado que lamentablemente no hay precio para adulto
1: there,
0: mayor.
1: Next time I will...
0: Pero hay precio ordinario o normal y precio para estudiante. Así que si algún estudiante también entre ahí un descuentito puede haber. Y también Luis estaba preguntando si
4: cantas sola o cantas con un grupo, hay una banda detrás tuyo, ¿cómo es el...?
1: Sí, con un grupo y con un band, sí. Ochas personas en...
0: So she's, bueno, eso no es otra traducción. Ya se me confundieron los papeles, como pueden ver. Pienso también en tres idiomas, sí. Pero me encanta la radio en vivo. Como que, es que somos internacionales, tú lo acabas de decir. ¿Quién sabe que necesita? Alguien está aprendiendo español. Siempre pensando en la gente.
4: It's a big problem.
0: Sí o no, pero a cualquiera le pasa. Pero bueno, entonces ahora mucho, mucho bla, bla, bla. Y queremos en realidad escuchar esta nueva música. Sí. Así que, Mona Lee,

0: Mona Lynn. Nos estás contando que, bueno, go back es regresar en español. Y nos estás contando que literalmente se trata de eso, de regresar a una cierta época, una cierta experiencia, una cierta edad en que tal vez te pasó algo o estás simplemente rememorizando. Y también, pero luego te das cuenta que la vida tampoco va de eso, que a veces también hay que seguir adelante, hay que afrontar, y también es justo ese momento en que das cuenta que okay, tal vez estoy viviendo en el pasado, pero es momento de seguir. Y that's a beautiful message. Yeah, I think you. I really like it. And as you said, like, sometimes we also encounter ourselves, like, yeah, looking at, oh, when I was 20, 21 or 20
1: yeah,
0: something.
1: Absolutely. Yeah.
0: Or maybe 7 and 10, but it's like, okay, but I can take that with me. Yeah. Even though I don't need to be like stuck in that time.
1: Yeah, exactly.
0: Y justo le estaba diciendo que, por ejemplo, a veces nos pasa que, bueno, al menos a mí, que a veces digo, oye, si hubiera sabido lo que sea ahora, cuando era un poco más joven. Pero eso no significa que no podemos llevar las experiencias y seguir adelante, porque de eso también se trata un poco la canción de, ok, sí me gusta, quisiera regresar, pero bueno, no se puede, ¿no? Pero solo para recapitular, entonces, ¿dónde la podemos encontrar en su concierto? So when can we find you live at concert with your band of 8 people?
1: Yeah, it'll be at 8:00 and the doors will open at 7:00. Mm-hmm. And this will be again at

0: Trikkestallen at Torshov, run by actually a Mexican family, Gutierrez, se llama.
1: Entonces nos está diciendo que este viernes a sí, las 8 este en Trikkestallen, las puertas abren a las 7, así que pueden ir un poquito antes. Las entradas las encuentran en Ticketmaster, como le dijimos, y el Trikkestallen está dirigido o la maneja una familia mexicana que se llama Gutiérrez, así que saludos y muchas gracias a la familia. Así que porfas, ya saben, el viernes el día está lindo, el verano se viene, ningún plan, si llueve tienen un lugar donde ir también, así que cero excusas si es estudiante. Préstele el carnet a su amigo senior. Soluciones hay. Ganas también. Y talento, bastante. Creo yo.
2: Gracias. Well, thank you, Monalyn, for coming to Picantissimas once again. We're always welcoming you here with your music, with more shows. Hopefully, more to come during this year or the definitely. Next. Doors are open for you.
0: Muchas gracias. There will definitely be more. Thank you.
2: Así que siempre esperamos más de tener la Monalyn con nosotros. Pueden escucharla entonces en todas las plataformas de audio digitales. La buscan como Monalyn. Y si no, este mismo viernes en vivo pueden ver este talento y esta hermosura, porque no la están viendo, pero además es hermosa. Así que es un combo completo, Monalyn, este viernes. Así que ahí está el primero de los avisos que hay, pero acá siempre tenemos muchos avisos parroquiales para dar, porque muchas cosas pasan todo el tiempo. Y como dije, el verano en Oslo trae cada vez más actividades. Pero Helen me dijo que tiene algo para contarnos.
3: Tengo algo muy entretenido, pero además quiero dar las gracias también a la Radio Latinoamérica, que el sábado tuvimos una actividad apoyando al grupo de fútbol, equipo de fútbol de la Radio Latinoamérica. Y comimos unos completos fantásticos, estaba la comida. Y además tenía causa, que es una comida peruana exquisita, nunca la había probado. Estaba muy bien.
1: ¿Y qué tal?
3: ¿Ah?
1: ¿Qué tal? ¿Tu ranking de pollo, de atún?
3: De atún. Estaba muy buena, rica. Así que muchas gracias y creo que lo van a hacer de nuevo. Así que gracias a todos los que nos cooperaron, porque los jóvenes necesitan tener este deporte. Oye, y la invitación que tengo, pero fantástica, mira. Nuestras amigas Patricia y Cristina nos invitan a una noche de despecho. Karaoke para chicas. ¿Saben lo que es despecho? Eso es cierto que sí. A cantar
1: sí sabremos,
3: y a sanar a todos. No, te han despechado a ti también.
1: Sí, sabremos.
3: Te han despechado.
1: No, mira, no tiene nombre y apellido, creo.
4: Sí, hay lista.
3: Hay lista. Bueno, ahora vas a tener la oportunidad de sanar todo eso y a cantar a todo pulmón. Nos juntamos un grupo de amigas cuando el viernes 29 de mayo. ¿A qué hora? A las 22 horas. Por lo tanto, podemos ir al concierto.
4: Así que después de lo de Monalyn.
3: Claro, de Monalyn. Y después nos vamos a esto. Donde a Chocken o Bar en Mollergata 16. La edad mínima 20 años. Y la máxima 99. Y las entradas 100 coronas. Así que, chicas, a cantar el viernes y a pasarlo regio.
4: ¿Cantemos todas canciones de Corazones Rotos?
3: Bueno, tú
4: pues, a los gritos.
3: Tú llevas la que tú quieras y te la ponen bueno. Ahí en el karaoke.
4: Hay que cantar bien.
3: Y con lágrimas
4: ¿podemos
3: y todo.
4: Llorar?
3: Podemos llorar, gritar, tirarnos
4: pañuelitos
3: al
4: gratis.
3: Suelo. Claro, y además, como somos puras chicas, yo creo que va a salir muy bien. Va
4: me
3: a ser
4: encanta.
3: Muy entretenido.
4: Me
3: así
4: encanta.
3: Que no se olviden el viernes.
1: Me están como que...
3: Sí, yo creo que va a ser muy bueno porque primera
1: los
3: vez...
1: Los ojos de Denise, como no la puedo ver, no sé, se la abrieron así como que...
4: Es que el viernes estoy que... sola.
3: ¡Ah! Entonces...
1: Ya no.
5: Oportunidad para el despecho.
3: Claro. Oye, además les quiero contar que estuve con suerte. ¿Sabes que me gané un premio el sábado? Y además el domingo también con ustedes.
4: ¡Helen! ¿Se comparten los premios o qué son? No entiendo.
3: Bueno, decía yo que era suerte en el juego y no suerte en el amor. Pero bueno, vamos a ver. Sí.
6: Gracias por venir, Hugo, hoy día.
4: ¿Qué te quiso decir con eso, no?
2: Pero bueno, siguiendo con los avisos y a donde no vamos a estar solos porque vamos a estar todos juntos, es el 6 de junio en Ópera Stranda con el Music Fest Oslo 2026, Latin American Colors, acá la radio, siempre llevando adelante Día de la Música, de todo para escuchar. Va a ser una jornada larga, va a ser una jornada divertida, vamos a estar sin parar escuchando música, bailando. Con un poco de suerte también estamos nosotros, así que también nos pueden ver, miren qué dichosos ustedes, y también nos pueden ver en vivo. Van a haber bandas que siempre vienen acá al programa, nuestros amigos de Sudaca van a estar por ahí, La Real de Oslo, va a estar Cristian Fabricio, que hace mucho que no los vemos, bueno, un montón de gente, un montón de Freddy Amigo, Valverde, Runamarca.
1: También. Que me acaba de mandar un mensaje que dice que nos está viendo en Instagram Live. Así que.
6: Un beso, sí.
1: Saludos a Francisca, que está de vacaciones, que está viendo al conejo malo. Te extraño, vuelve. ¿A qué huele?
2: Ah, qué suerte la de algunos. Den, ¿a qué hora arranca el festival el 6 de junio en Ópera Stranda?
6: Arranca, es un día diferente. Sí. Es un día diferente porque además de estar haciendo el Día de la Música, está la carrera Coco Mila también. Entonces, se superpone una cosa con la otra. Porque la carrera termina justo ahí en Ópera Stranda, donde nosotros vamos a tener el escenario y vamos nosotros a darle el cierre a la carrera. Pero arranca cerca de las 12 del mediodía con actividades para niños, como siempre, como todos los años. Y ya después de las 3 de la tarde, que es cuando termina la carrera, arranca nuestra grilla de programación con los artistas.
2: Con todas las bandas. Así hasta que las velas no ardan.
6: Que son como las 12 de la noche.
2: Síganos en las redes sociales y ahí vamos viendo quiénes son los artistas que se van a estar presentando. Así que ya pónganlo en la agenda para el 6 de junio, sábado, para festejar el Día de la Música.
6: Recordemos que es un evento gratuito, pero que además de eso, cualquiera que quiera ser voluntario está bienvenido a colaborar con nosotros. Se puede comunicar con la radio, tanto con la radio como con Picantísimas, para ser voluntario para el Día de la Música.
2: Acá siempre abiertos a que nos den una mano, chicos. Estamos siempre al llamado a la solidaridad. Está acá como primer mensaje. Pero bueno, ya que estamos hablando de festejar la música y este programa siempre trae música, ¿qué podemos escuchar ahora, Den?
6: Vamos a escuchar a una de las artistas locales, que es Francisca. Es una artista que nos acompañó en todos los escenarios latinos en los Días de la Música, al menos de los que yo participé. Y vamos con esta canción que me encanta, que es Mano a Mano.

0: Ventana, ojalá me saliera tan lindo como le sale a mi queridísima Francisca. Así que por favor, nuevamente, si no se la quieren perder en vivo, el 6 de junio, en el Día de la Música, un montón de artistas latinos, comida, pachanga, de
1: nosotros,
0: todo lo que
1: nosotros también vamos
0: bueno,
1: a estar ahí.
0: Yo trabajo, pero veremos si alguien se enferma también. No, mentira.
1: Yo voy a estar ahí todo el día.
0: Bueno, por videollamada, no sé, pero nada, nuevamente, 6 de junio, a todo el mundo, lo quiero ver, quien oyenta, a todos, por favor, vayan, esto es 100% gratuito, así que nuevamente.
1: Va a estar súper divertido, va a haber comida rica para comprar, va a haber, esperemos que esté lindo el día, siempre nos ha tocado buenos días, buenos climas en esas fechas, así que nada, los esperamos el 6.
2: Bueno, y hablando de música y de agenda, se viene más música para poner en la agenda, ¿no? Y viene música cubana, ¿cómo nos gusta eso? Contanos, por favor.
3: A ver, bueno, pues el día 5 de junio, viernes, en el Cosmopolite actuará la orquesta Bam Bam, la orquesta cubana Bam Bam. En las pesquisas que he hecho parece ser que esta será la segunda ocasión en que estarán acá en Noruega. Estuvieron en el 2010 en Drammen, según me contó un amigo cubano residente acá allá. Hace varios años y fue lo que encontramos también a través de internet. Y bueno, les cuento un poco. Bam Bam es una orquesta ya consolidada. Fue fundada en diciembre de 1969. O sea, ya tiene ya 56 años de vida. Pero tiene el privilegio, no es la única orquesta cubana antigua que mantiene frescura, pero tiene el privilegio Bam Bam de haberse mantenido a lo largo de todos los años como una de las más populares, como una de las más preferidas por bailadores y no bailadores, porque la música de Bam Bam, aunque es difícil que nos pueda dejar sentados, además se puede escuchar, es una música que se puede escuchar, tiene esa singularidad. El fundador de Bam Bam, Juan Formel, un músico talentoso, fundó y dirigió la orquesta hasta su muerte en el 2014. Trajo un espíritu innovador en esta banda que él fundó. Él cultiva el son, uno de los géneros musicales cubanos más conocidos y contagiosos, pero le incorporó elementos nuevos, le introdujo la electrónica, introdujo la guitarra eléctrica, introdujo el bajo eléctrico, introdujo la organeta o pianola, le cambió la sonoridad a los violines. Puso a los violines suelen ser generalmente muy melódicos. Él los llevó a un tono más ritmático. Digamos que puso que a los violines a sonar de una manera en que nos pusieran a bailar también los violines. Y también con uno de los fundadores de la orquesta, Changuito, un excelente percusionista, ellos le cambiaron también la sonoridad a la percusión tradicional del son cubano, agregándole nuevos componentes a la batería y cambiando un poco el ritmo. También hicieron un trabajo con las voces, trayendo un poco el estilo de los cuartetos cubanos, un poco el coro en los estribillos, ese tipo de actuación. Y es así que, bueno, que Bam Bam a lo largo de estos 56 años tiene un sello único. El ritmo de Bam Bam es inconfundible. Es la orquesta que buscan los bailadores cubanos donde quieran que esté. En estos 60 años, en estos casi 60, sí, 56 años de historia, Bam Bam saca a bailar a los que ya peinamos canas. Y
2: agradezcamos que todavía queda canas para peinar.
3: Seguro, seguro, seguro. Pero también a los más jóvenes.
2: A los
3: jóvenes,
2: pelados también.
3: A los pelados. Y a los más jóvenes siempre ha sido una orquesta preferida también por el público joven, por esa capacidad que ha tenido de renovarse. Creo que una de las singularidades de Bambam también está en sus temas. Mm. No solo en la música, sino en sus temas. En una entrevista que le hicieron a Juan Formel, el fundador, director de Bambam, le preguntaban, bueno, ¿de dónde tú sacas la letra de tus canciones? Y él decía, yo la trato de la vida cotidiana, la saco de la conversación de mis amigos, de la familia, de lo que oigo en las calles, ¿no? Y entonces, por ejemplo, ponía un ejemplo, creo que es bastante gráfico, ¿no? Y dice, bueno, ¿cómo se le ocurrió hacer una de sus melodías más populares en su momento, que es La Titimanía? ¿Qué cosa es La Titimanía? Bueno, una mujer joven, en Cuba le llamamos una titi. Y entonces La Titimanía es cuando ya los hombres añositos se empiezan a fijar de manera muy especial en las más jovencitas. Y entonces se suele decir que esa persona tiene la titimanía. Y él cuenta una vez que alquilaba un auto para trasladarse de un lugar a otro, y entonces una persona que subió al auto junto con él, y ya madurito, iba acompañado de una muchacha muy joven, muy joven. Esta pareja se quedan antes que él, y entonces el chofer le comenta, ese indiscutiblemente está enfermo de titimanía. Y ahí mismo dice que le dice, yo tengo que hacer una canción de eso. Y así, así han sido muchos de sus temas, de temas de la vida cotidiana, ¿no?
2: Y eso es lo que hace que la gente se pueda relacionar también, porque son cosas que le pasa a cada uno.
3: A todos, claro, que vivimos en la vida cotidiana, ¿no?
2: Siente la conexión.
3: Yo estaba recordando, ahora me venía a la mente, por ejemplo, una canción también muy simpática y al mismo tiempo muy rítmica, El Negro Está Cocinando. Y entonces se trata de eso, de que el negro está cocinando y le tocan a la puerta. Y entonces el negro tiene que abandonar la cocina, y el negro está ocupado con la carne, está ocupado con la yuca. Pero está agarrado toda con esa picaresca cubana que él supo asimilar, darle música y convertirla en éxitos musicales a lo largo de toda su carrera artística. Y que, bueno, la joven generación, la orquesta hoy es dirigida por su hijo, que le acompañó en la orquesta durante muchos años. O sea que bebió de primerísimas aguas todo ese influjo de Bambam, o sea, de Formel y de los fundadores de Bambam. Y se han mantenido con muchísimo éxito. Verdaderamente, yo les recomiendo de todo corazón que no se pierdan el concierto.
4: Tú lo expresas muy bien, y tú sabes de música, eres especialista, pero eres muy buen representante. Te digo, o sea, te tendrían que tomar como...
3: Yo soy pésimo bailador, pésimo cantante. Me gusta la música,
4: eso,
3: por supuesto. Me gusta,
4: claro,
3: la música.
4: Claro.
3: Bueno, ¿y qué cubano no sabe de Bambam? O sea, todos los cubanos sabemos de Bambam. Algunas cositas, pues fui y me busqué y las leí para un poco para refrescar la memoria, ¿no? Y poder trasladar un mensaje como se merece Bambam.
4: Oye, ¿cuántos son los que tocan?
3: ¿Sabes? Es un grupo grande, sí. más de 10, una banda grande.
4: Claro.
3: No tengo la cifra exacta de la composición, claro, ahora, pero sí, siempre ha sido una banda grande.
4: Mira, qué bien.
2: Aparte, han ido cambiando miembros, claro, obviamente.
3: Por supuesto, sí. A ver, hay otra cosa a propósito de eso que es esencial en Bambam, en su historia. Bambam ha sido una escuela de músicos.
4: Claro.
3: Grandes músicos cubanos que hoy en día tienen otras bandas o que tuvieron otras bandas, estuvieron en Bambam. Por ejemplo, Pedro Calvo fue durante muchos años la voz de Bambam. Hoy en día tiene su propia agrupación. Este es un bambanero que tiene más de 80 años, se podrá imaginar. Y sigue moviendo a mucha gente. Pedrito le dicen. El tosco José Luis Cortés, un flautista virtuosísimo, virtuosísimo, desafortunadamente falleció con la pandemia del COVID, pero el tosco también estuvo varios años en Bam Bam y después creó su propia banda, ANG La Banda, Nueva Generación La Banda, y también fue una de las bandas que arrasó en Cuba y continúa sonando, pero o sea, bajo la conducción del Tosco, ONG siempre estuvo en el top de la música popular.
4: ¿Y tú lo has estado cuando tocan alguna vez?
3: Sí, he estado. Sí. De muy joven, creo yo que probablemente, no sé, tendría unos 14, 15 años.
4: Ah, bueno.
3: Creo que fue a mi primera fiesta bailable pública a la que recuerdo haber asistido con un grupo de amigos que era en un círculo social y que tocaba Bam Bam. Los recuerdos, ¿no? De esa época. Sí, he ido a...
4: Qué bueno.
3: A pesar de no ser un gran bailador, he ido a conciertos de bailar.
4: Claro. Pero ahora vas a ir, ¿no?
3: Sí, claro que voy.
4: Ah, bueno. Claro, entonces, que voy. Por si acaso.
3: Claro que iré. Con muchísimo gusto iré.
2: No, y aparte, la banda, siendo que se fundó en 1969 y llegó hasta ahora, evidentemente esto se basa en el éxito, no es algo circunstancial. Claro. En el talento de los músicos y en saber reinventarse y acomodarse a los tiempos, ¿no? Y sin embargo, mantener la esencia, que lo que la gente quiere escuchar y el son cubano... Y te mueve y te lleva. Pero si tuviéramos que vendérselo a un noruego, porque los latinos sí estamos más relacionados con la música cubana, ¿qué le dirías? Que vaya a verlo, porque ¿con qué se va a encontrar?
3: Que no se va a quedar sentado. Que no va a poder quedarse sentado.
4: Qué bueno.
3: Y que aunque no sepa bailar o aunque sea un mal bailador, va a mover el esqueleto.
2: Eso claro. Es garantía.
3: Y se va a divertir, la va a pasar bien, segurísimo. Claro. Bam Bam ganó un Grammy en el año 2000 y ha sido nominado varias veces también en diversos géneros de los premios Grammy junto a otras agrupaciones cubanas. Ha hecho giras por diversos países de Europa, de América Latina.
4: Sí,
3: muy populares en Japón, porque sabes que los japoneses adoran la música latina. Y ellos festejaron el 50 años de Bam Bam, coincidió precisamente en el 2020 con la pandemia. Ellos tenían un concierto en Japón por los 50 años de Bam Bam, no pudo realizarse, se realizó en el 23 y las noticias que tengo fue que un concierto tremendo, tremendo. Actuaron en varias, no solo en Tokio, sino en varias ciudades, en Osaka y otras ciudades japonesas.
0: Entonces,
3: tuvieron muchísimo éxito.
0: Si no queremos perdernos no solo esta banda, sino esta institución cubana, que es lo que siento que representan. ¿Dónde podemos encontrar los tickets? ¿Qué podemos hacer para verlos y no perdernos esta fiesta?
3: A ver, Avi, no me traje eso.
0: Justo la pregunta
3: que... Me ha frito, a ver.
0: En el Cosmopolite,
3: exacto. Pero bueno, hay una aplicación que vi, pero la verdad que no la memoricé.
4: Pero por ahí lo van a buscar.
0: Me responden aquí en vivo la pregunta.
3: Seguro que ustedes...
0: Y hoy tenemos un sorteo de dos entradas, justo.
5: En Instagram.
0: Así que,
3: qué bien.
0: Quien nos está viendo o quien nos está escuchando, escríbanos a Instagram para entrar al sorteo. Tenemos dos entradas para Bam Bam. Como ya escucharon, no solo es música, no solo es son, es historia y son también ganas de volver a encontrar con esos ritmos que a veces no están o a veces están muy escondidos. Pues, ¿qué mejor razón para volver a verlos? Y así seas buen, mal bailarín, medio más o menos. Hay espacio para todos, me imagino. Ahora sí, ¿a qué hora? ¿Alguien tiene la respuesta?
4: El sábado. Vamos a ver.
3: A las 9 de la noche. A las 9 de la noche inicia el concierto.
4: El viernes.
3: Leí que puertas abren a las 6.
4: Ah, bueno. Estamos bien. Vamos a ver.
0: Unas 3 horitas.
5: Y las entradas en
0: cosmopolite.no. 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El 5 a las 9 de la noche.
1: El Instagram en el nuestro, por favor, @picantísimas.no. 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
0: Así que nuevamente, porfa, el próximo fin de semana se nos vienen unos eventos uno detrás de otro. Así que nadie tiene una excusa de que, uy, no sé qué hacer. Tiene un montón de plan, señor, señora. Sí, elija su favorito. Pero si aún no lo convencemos con mucha cháchara, tal vez la canción hable por sí sola.
1: Vamos a escuchar Se acabó el querer.

0: Y ahí pasaba Van Van. Nuevamente, si no se convencieron luego de esta generosísima conversación con el querido embajador, por favor, vayan a verlo el 5 de junio a las 9 de la noche en el Cosmopolitan, las entradas cosmopolito.no. Y esta canción me ha recordado cuando fui a Cuba. Extraño esas playas, extraño a la gente. El mejor comentario que me hicieron fue porque hacía tanto calor que me quemé tanto. Y para no quemarme el pelo siempre usaba como lo que usan las mujeres cubanas. Entonces me quemé tanto que
1: ¿Qué usan las mujeres cubanas?
0: Unas pañoletas. Entonces, para no quedar el pelo, hacía tanto calor que si el pelo le daba el sol a mi pelo, me zancochaba. Entonces lo usaba. Y fui a comprar al mercado y una señora me dijo: si no hablas, yo pienso que eres cubana. Porque entonces hablaba y se me salía el peruano. Entonces, como que fue el mejor con eso. Casi. Calladita me veía más bonita, al parecer. La única vez que el dicho fue a mi favor, creo. Pero nuevamente, para escoger la próxima semana, gente, por favor, apoyemos también a que es la época en que la mayoría de bandas latinoamericanas también intenta venir a hacer tours en Europa. Entonces, si tienen la oportunidad, sobre todo porque Noruega a veces es como una meta un poco difícil, no hay que hacerlas todavía aún más difícil, así que si tienen la oportunidad, vayan. Yo nuevamente estaré trabajando, pero alguien tiene que traer el pan a la mesa.
1: Pero es lo que pedimos siempre, que por favor que ayuden y compartan y asistan a estos eventos, porque si no, vamos a tener cada vez menos eventos de este tipo. Es muy importante que nosotros podamos seguir difundiendo, disfrutando de nuestra cultura acá en Oslo, Noruega, y que no nos tengamos que ir siempre a Estocolmo a ir a ver cosas, porque todo va a Estocolmo y no llega acá. Pero nosotros sí tenemos que darle nuestro apoyo a todo este tipo de proyectos en nuestro idioma, así que por favor, si tienen ganas de pasar un buen rato, es un buen lugar para ir.
2: Sí, a todos los amigos que nos están escuchando en la radio de Picantísimas, que sepan que Helen y Luis van, van.
3: Sí, y para los que no tienen dinero pero quieren ir y no tienen para comprar la entrada, recuerden que tenemos un sorteo en las redes de Picantísimas, @picantísimas.no, y les decimos que si vos no podés ir, participa para que se la gane un amigo tuyo.
4: Bueno, y hablando de ayudar, Jorge, vos ayudás a gente, tengo entendido, porque sos especialista en parejas multiculturales y acá en Escandinavia. ¿Cómo es eso?
0: Jorge, perdóname, pero es que solo quería comentar que Opi ha esperado este momento para poder dirigir la entrevista, que recién me doy cuenta. ¿Este era tu plan? De que yo, las últimas dos personas que han entrevistado ha sido yo. Y fue como que Opi ahora toma la dirección de este querido invitado. ¿Fue planeado?
5: ¿Coincidencia?
0: ¿No? ¿Fue coincidencia o no?
4: No, mi marido es argentino, así que
5: no hay problemas, bueno, de culturalidad en esa relación.
0: Ahora sí, volviendo a lo importante, perdón.
5: No, claro, obviamente, bueno, mi vida, yo estudié finanzas, economía, trabajé con eso muchos años y he hecho muchas cosas en la vida. Y los últimos, o sea, vine acá a Noruega hace 20 años, conocí a mi esposa hace 25 años en Australia. Tenemos una relación muy linda que,
4: digamos, ¿vos de dónde sos y de dónde es tu esposa?
5: Ella es de Oslo, yo soy colombiano, soy de Bogotá. Y a través de los años, cuando llegamos acá, empezamos a hacer nuestro grupo de amigos, cantidad de parejas latinas casadas con noruegos. Y muchísimas relaciones que no funcionaron. Parejas que vinieron acá por amor y las cosas obviamente no eran tan, no eran como se la imaginaban, porque cuando uno llega a este país sin saber mucho de este país y en muchísimas ocasiones sin saber mucho de su pareja también, porque por las condiciones de la relación muchas veces, digamos, que entran en un matrimonio antes de lo que se hubieran casado, por cuestiones de papeles, por relaciones a larga distancia, donde es o nos casamos o esto para dónde va. Entonces llegan acá a este país y ahí es donde se descubren, ahí es donde se conocen, porque nunca habían estado acá, nunca habían visto a su pareja en su hábitat.
4: Jugando, digamos, de local,
5: jugando de local, exactamente. Entonces, por, no sé, cosas de la vida, tal vez mucha gente me ha dicho que que yo les inspiro confianza para hablar conmigo, que es agradable. Entonces, poco a poco me convertí como en el doctor corazón de una cantidad de amigos y amigas que me pedían consejos sobre, pues, la relación, y sobre todo ya cuando empezaron a pasar los años, de yo ya en este país, digamos que superamos las barreras del idioma y superamos un montón de, ¿no?, cosas que toman tiempo. Entonces, cada vez era más gente la que me buscaba, y confiaban, y me di cuenta que, pues, tengo un bagaje encima que me da para, ¿verdad?, pues para decir cosas que con sentido.
4: Y además tenés experiencia personal.
5: Claro, y ahí decido entonces estudiar terapia de pareja y sexología. Y estudié esto en la universidad en Copenhague, en el Sexology School en Copenhague. Y nada, pues ahí me di cuenta que a lo que yo me quería enfocar, y la gente a la que yo más podía ayudar, eran personas en mi situación. También pensando, ok, terapeuta de pareja acá en Noruega, colombiano, Noruega, ayudando parejas de Noruega, muy complejo. También no me imaginaba muchos noruegos googleando y diciendo, vamos a donde el colombiano, a que él nos ayude en nuestro matrimonio.
4: Bueno, pero tal vez el lado latino sí.
5: Claro. Entonces ahí dije, bueno, ok, perfecto, como que tengo mucho que decir. Esto es un mercado que se moverá siempre, porque siempre está llegando gente, ¿verdad? Nueva, gente que se conoce por todas partes del mundo y, ¿no?, vienen acá. Todo es virtual, entonces he tenido muchos clientes de Dinamarca o Suecia, o gente escandinava que se han mudado a Latinoamérica. Entonces he tenido un par de clientes escandinavos en México, uno en Perú. En fin, pues interesantísimo el tema.
4: ¿Y cuál es el top de las preguntas, así que, o por las consultas por las que la gente se acerca, los tópicos o los problemas a solucionar?
5: La pregunta más, más frecuente será el por qué es así. Ella, ¿por qué es así? No, hay una cuestión, hay muchísimos temas, obviamente la parte cultural, aunque todos somos diferentes, así seamos de diferentes ciudades del mismo país, digamos que tenemos una latinidad y ellos tienen una escandinavidad que es muy similar. No seremos hermanos, pero primos, absolutamente. Entonces hay definitivamente un tema en la reacción, que son reacciones que no se esperan. Hay un tema de ¿cómo se llama?, los roles de género que están esperados en Latinoamérica y que acá tal vez no tanto. El tema de los celos es un tema que acá les golpea muchísimo. El escandinavo no entiende el porqué de los celos, porque ellos
4: no se criaron mirando novelas de Italia. Claro, ¿qué les pasa? No tienen emociones.
5: No fueron criados por Verónica Castro y la Fiera.
4: Locos de papeles.
5: Claro, por supuesto. Y todo este drama que nosotros, ¿no?, que tenemos y no sé, la forma en que nos expresamos, las palabras que utilizamos.
4: Dramático todo.
5: Para enamorar. Y claro, y cuando algo es nos sale. Es, ¿verdad? Y acá, este tema de los celos, por ejemplo. Aquí los clientes que he tenido que me dicen, pero es que yo siento, cuando un latino no lo celan, él me ha dicho, yo siento que a él no le importa. Y cuando un latino cela al escandinavo, el escandinavo me dice, él no confía en mí. Claro. O ella no confía en mí.
4: O es abrumador también.
5: Claro. ¿Por qué no confía en mí? ¿Por qué? ¿Cuál es el problema? ¿Por qué tiene que indagar y preguntar sobre a dónde voy y con quién voy y por qué voy? Si yo
4: bueno, deja el teléfono sin clave, mi amor, y lo solucionamos.
5: No, pero es un tema muy, muy, muy...
4: sí, es un choque de cultura.
5: Absolutamente. Y la forma como se expresa esa...
4: Bueno, al menos nos expresamos los latinos.
5: Sí, Jorge. por supuesto. Pero eso es un tema que crea una ruptura en la comunicación.
2: Jorge, qué bueno que hayas llegado a tiempo, porque nosotros llegamos a la época de los 90 y hicimos un círculo de estudios sexológicos. Y teníamos la realidad que tú estás comentando. Las parejas chilenas, de toda nuestra red, la mayoría se separó. Y entonces yo te quería preguntar algo central. ¿Para qué es para ti la relación de la pareja? ¿Para qué quiero yo tener pareja?
5: Bueno, que eso es completamente individual, creo. Cada uno tendrá sus razones. A mí, obviamente, para mí es importantísima la compañía, el compartir con alguien, el vivir todas las cosas con alguien que esté ahí y que las comparta conmigo. Yo siento que cuando vivo algo solo puede ser muy especial, pero si tengo la persona que quiero al lado es el doble de especial. Todos tendremos nuestra, no sé, yo fui criado como, yo siempre soñé con casarme y tener hijos y ser padre y enseñarles a mis hijos lo que me enseñaron mis padres, etcétera. Y pues eso con una pareja. Mis padres son divorciados, se divorciaron cuando yo tenía 13 años y eso a mí obviamente me afectó y siempre una de mis metas era que mis hijos tengan a sus dos papás
4: juntos
5: y felices, porque mis padres fueron, yo los vi muy felices en la infancia y eso lo recuerdo obviamente como de los mejores años. Sí. Y eso lo quería yo a mis hijos. Entonces, muy personal, creo que le preguntan a 100 personas, te dan 100 respuestas diferentes.
6: Oye, ¿y tú crees que es más fácil tener, ya que tienes experiencia con también con no pacientes, sino que no sé cómo lo llaman acá, porque no son pacientes los
5: no,
6: que tú
5: son
6: tienes,
5: clientes.
6: Clientes. Mm. Con tus clientes es más fácil tener una relación de pareja de que seamos en la misma cultura o como tú, que son de diferentes culturas.
5: Yo la verdad no creo que sea más fácil o más difícil. Tú pues coges cualquier país y seguramente cerca del 50% de los matrimonios terminan en divorcio allá y acá. Claro. Sí, pero indudablemente hay una cantidad de variables en la pareja multicultural que no existe en la otra. Lo más importante, lo primordial, es que los valores y los principios sean los mismos. Claro. ¿No? Si tu pareja y tú están viendo, o sea, están en la misma página en las cosas importantes de la vida, todo lo demás se puede trabajar. ¿Mm? Pero es interesantísima todas estas variables extras que están en una pareja multicultural, empezando por el idioma.
6: Exacto.
5: ¿No? Claro.
4: Mencionaste que el tema estaba la comunicación, los celos y también el rol por género en diferencias entre escandinavos y latinas. ¿Dónde ves esa diferencia de los roles según el género?
5: Muchísimas latinos que obviamente, sobre todo quienes fueron educados por personas que crecieron en los años 50, 60, 70, crecieron con una, digamos, una manera de ver la vida muy el hombre y la mujer. Esto hace el hombre, esto hace la mujer, y la cocina, y el fútbol, y el asado, el hombre hace la carne, la mujer hace la ensalada. O sea, estupideces de ese tipo que así crecimos.
4: Sí.
5: Y así lo vemos, y es muy difícil uno a los 20, 25, 30 años llegar a un país y donde las cosas no necesariamente son así, porque uno tiene esa expectativa. Y pues cuando la expectativa, tú vienes de un lugar donde nadie está mirando tu expectativa como algo extraño y llegas acá donde, no, acá no es así.
4: Claro.
5: Y es muy difícil entender al principio, sobre todo personas que no tuvieron la oportunidad de viajar mucho, vivir antes en otros países, sino que el primer sitio al que se fueron de Latinoamérica fue acá. Entonces, no, como que no tuvieron...
4: Una fase intermedia.
5: Sí, una fase intermedia.
4: Chocaron de un mundo al otro.
5: Una cosa de choque. Y cuando vienen los hijos, el tema de la educación de los hijos, obviamente nosotros aprendimos a... Cuando uno tiene un hijo, pues uno lo único que sabe es ser padre, es lo que le enseñaron los padres a uno, no lo
4: que
5: vio.
4: Sí, le enseñaron algo. Sí,
1: la chancla, por
5: claro,
1: ejemplo.
5: Pero ahora, claro, pero imagínate.
1: La chancla puede ser...
5: La chancla, pero eso es un tema complejísimo acá. A mi esposa desde el primer día me dijo, tú tocas a uno de nuestros hijos y está aquí y se acaba.
4: No, claro, acá es tolerancia cero con ese, sí, con ese tipo de temas. No, sí, no, sí, sí. Ni en chiste no se puede acá. Sí, literalmente sí. Es que ni en chiste te no lo dejan chiste. Decir. Mm-hmm. Y me imagino también que un tema que debe ser, o lo veo entre nosotros los latinos y otras comunidades como los africanos, es que somos seres en comunidad, por lo general. Y eso carga una intensidad, me imagino, ¿no? Cuando acá son más individuos individuales, por así decirlo, que no están en este conglomerado de familia y amigos con esa intensidad de la amistad también, ¿no?
5: Sí.
4: Que este es tu tío y en realidad es un amigo de trabajo y nada, es como sí. Que todo, wow, debe de ser un choque también.
5: Por supuesto, para nosotros que venimos acá, pues es muy fácil sentirnos solos. Y cuando ellos van allá, también es muy fácil que se sientan abrumados por tanta tensión y que no tienen un segundo de solos para ellos. Yo siempre le digo, cuando conozco gente que va a llevar a sus parejas por primera vez a sus países, les digo, debería pensar en estos meses que van a estar allá, piénsese en tal vez unos 5 días irse a un spa, a un lugar donde estén solos ustedes, o no, porque esta gente necesita ese espacio. Nosotros, muchos de nosotros, yo entre esos, yo estaba, porque he aprendido a valorar esa soledad, pero yo estaba solo y me deprimía. Estaba solo y me sentía que no tenía nadie. Aquí ellos necesitan estar solos algún tiempo, ¿no? O sea, tener sus pausas, tener sus momentos para ellos mismos. Y eso se ha prestado por una cantidad de situaciones. Por ejemplo, un cliente que tuvo una mujer latina, tuvo un bebé, y dijo, mi mamá va a venir 3 meses.
0: Claro.
5: No hay nada que hacer. O sea, esto no es discusión. Mi mamá viene 3 meses porque yo necesito a mi mamá y que mi mamá me ayude. Claro, y además el bebé nació en diciembre. Llega la mamá en diciembre. La mamá fue, claro. Pero para el noruego, tener a su suegra 3 meses en su casa fue terrible. Y él me decía,
4: no aviso sé, para mi madre, 3 meses en bueno, mi casa, en cualquier contexto, pero, también es un montón. Gracias.
5: Pero en esta pareja, el tipo me decía, yo no sé si quiero tener otro hijo, porque es que esos 3 meses, otros 3 meses con él, ¿sí? Cuando para nosotros es
4: claro,
5: como, pero ¿cómo no va a venir mi mamá?
4: No, aparte nosotros lo pensamos como que, bueno, si es una herramienta, nos va a dar una mano, ¿entendés? O sea, vos lo ves como todo positivo y claro, el otro es tipo, hey.
5: Y además el tipo dice, pero este es un tiempo para nosotros tres, tú, yo y el bebé. Los primeros días son días para estar solos nosotros tres, que va a ser tu mamá acá. Además, yo no hablo español, ¿y con qué mamá va a comunicar con ella? Ella no tiene ni idea de vestir un bebé en el invierno escandinavo.
0: O dejarlo dormir afuera.
5: O dejarlo dormir afuera.
0: Pero, por ejemplo, estas cosas yo creo que van muy de la mano también, porque, por ejemplo, en Argentina, vos tenés acá un bebé en Noruega y automáticamente el padre tiene un papá permission de 2 semanas. Automáticamente cuando nace el bebé. Y en Argentina son 2 días. Entonces, claro, que obviamente necesitas a tu mamá que venga 3 meses a ayudarte, que te dé una mano con el bebé, porque tu pareja no está en ese momento para hacerlo. Entonces, es súper interesante ver también todas estas posturas, ¿no? Desde dónde venimos nosotros, de dónde vienen ellos y sabernos encontrar.
5: Sí, por supuesto. Y aquí es la parte donde me gustaría poder ayudar. Pues porque después de 25 años con mi mujer y 20 acá, entiendo, digamos, los pasos normales que una pareja tiene que dar.
4: ¿Y vos a quién le consultas?
5: Yo a quién le consulto, tengo
7: a su mujer.
5: A mi mujer.
7: Que las mujeres son las más sabias.
5: A la almohada.
8: 20 años.
5: Sí, después de 20 años. Sí, no, y es una cantidad de cosas que hay que tener en cuenta. No sé, yo hablo mucho de la carga mental del escandinavo cuando recibe al latino, porque ellos probablemente nunca tuvieron una pareja que no fuera de este país, y cuando llegan empiezan a encontrarse con, primero, la cantidad de trabas burocráticas para permisos, para sacar el número personal, para poder abrir una cuenta bancaria. O sea, es un, ¿no? Y se sienten completamente responsables. Naturalmente la persona que viene pues se siente solo, no tiene un círculo de amigos, no tiene, cierto, dejó atrás todo ese mundo y ahora llega aquí de ceros. Entonces los amigos del escandinavo, él tiene que carga con un montón de responsabilidad de la felicidad de su pareja. Y si la pareja además está quejando, que es muy típico de todas las personas cuando llegan a este país.
4: Qué hermoso, igual quejarse. Ay, es como...
5: ¿Sí? Y sobre todo cuando nos encontramos.
4: Hay un regocijo ahí en la queja, chicos.
5: Y cuando nos encontramos, ¿verdad?
7: ¿Y
5: se encuentra uno con 10 compañeros que tienen
4: la... Y sacar cuero, que relaja.
5: Sí, pero esto es una carga bestial para el escandinavo.
7: ¿Cómo te sentiste tú cuando tú llegaste y tu mujer tenía que hacer todo este trámite y toda esta cosa, tú como macho de Colombia?
5: Es muy fácil victimizarse. Es muy fácil decir, yo lo dejé todo por ti. Yo me diré que en última.
4: Esa carta la debes de jugar.
5: Sí, pero por Dios.
4: Sale la carta, claro, lo dejé todo por dos.
5: Pero esa, pero esa es una carta, claro, que es injusta.
4: Es, como cuando perdonas una infidelidad y sacas siempre. Pero yo te perdoné.
5: Sí, por supuesto.
4: 37 años después. Yo no te perdoné.
0: Un pico popas. No, ya no voy a decir nada.
7: No, porque para decir más hay que pagarle sí, la hora, por favor. No va a dar consejo gratis.
4: No, pero acá en el consultorio hay que abrirlo con las que han tenido citas con noruegos, porque vos, Helen, viniste con los que chileno. No,
7: lo que pasa
4: Floria
7: es que
4: Floria sale con un español, Leve sale con un argentino, yo con un argentino.
0: Turno,
4: Vos, tenés,
0: ya saqué turno.
4: ¿Tenés tema? ¿Tenés un tópico que puedas contar acá?
7: Bueno, eso yo. Por eso yo le preguntaba así.
4: ¿Cristian quiere contar algo?
0: Yo tengo.
4: Si ¿Cristian quiere decir algo, chica? No, por favor.
8: A ver, no es personal, es de un
4: personal,
8: amigo.
4: Es personal totalmente.
0: Un amigo me mandó un mensaje directo.
8: No es tú,
0: me trajo la paloma, escrito en pergamino.
8: Pero quizás uno de los mayores desafíos que tiene, digamos, una persona, un argentino, con el nivel de intensidad que manejamos, es,
0: cierto,
8: digamos, no tratar de abrumar en nuestra intensidad a la otra persona. Y también, esto capaz es más de consulta, ya voy a contactarte. Ah, no, mi amigo va a contactarte.
5: Se vendió.
0: ¿Cuál es la pregunta?
8: Digamos, conociendo la cultura, digamos, noruega, escandinava, y la intensidad latina, digamos, de sentir todo muy a flor de piel, ¿cuál es esa muy delgada línea?
4: ¿Qué hiciste?
8: No, porque es como, a ver, es tratar, digamos, porque, digamos, saliendo acá es como que uno sabe que la intensidad argentina no va, pero es como que en cierta medida atrae, cierto, que somos quizás un poco exóticos, o lo raro, o lo diferente. Mm. Entonces, es básicamente, mi amigo me preguntó, es como,
0: mi amigo
8: ¿cuál
0: personal
8: es esa delgada línea?
0: Del balance.
8: Exacto,
0: dices,
8: como un balance.
5: Bueno, es que uno, digamos, yo estoy dispuesto a cambiar, pero no estoy dispuesto a comprometer mi forma de ser.
0: Originalidad.
5: ¿Verdad? Y ahí es donde tiene que entrar sí o sí la empatía. Mm. Y todos tenemos que saber de dónde viene el otro, por lo menos tratar de entenderlo. ¿Sí? Y obviamente, si definitivamente hay algo en la forma de actuar de una persona, o en la personalidad de una persona que no va con la otra, pues ya estamos hablando de cosas de fundamento que es muy difícil cambiar. ¿Sí? Yo siempre digo, yo me encanta ayudar a muchísima gente, pero tal vez muchas veces la ayuda puede ser abrir los ojos a que tal vez esta relación no es para ti.
0: Bien, bien. Lo anotas, ahí estoy anotando.
8: Después pásame el número que se lo paso a mi amigo.
4: Como diría Arjona, lo que te gustó de mí hoy te provoca llanto. Así que.
0: ¡Dios mío! ¿Cuándo eres la despechada?
5: Terapeuta, Arjona.
8: Consulta, ¿también es para hombres? Pues,
9: sí,
8: ¿podemos ir?
9: El despecho no.
8: Ah, bien, bien.
2: Cristian, tenemos que crear un despecho.
8: Sí, sí.
2: También tenemos rasguños en el corazón.
4: Ivonne, vos como latina, con tus citas acá noruegas, ¿qué choque viste?
0: Yo creo que justo, con las citas no he tenido muchas, entonces vamos bien. Hasta ahora no encontramos ningún problema. Pero creo que sí, el problema que tuve en mi última relación, que fue justo como que el problema que mencionó tu amigo.
8: Sí, por quien
0: hablaste. Pero también era porque era una muy mala relación. Tampoco voy a venir a decir aquí como que sí, 10 de 10, ¿no? Pero sí aprendí mucho, sobre todo ese balance de que, ok, ¿quién soy yo? Y me gusta quién soy. Y entonces debería ser, no te digo que me reces o me beses los pies, pero sí, esto es lo que puedo ofrecer y sé que es algo bueno. O sea, no es que me crea mejor que tú ni nada, pero sé que puedo dar algo a esta relación y que la otra persona no lo pueda ver de esa manera o diga como que, ¿por qué sientes mucho? Es como que no hay como una conexión en algo que para mí al menos es fundamental, ¿no? Entonces como que por ahí no es, y sobre todo tampoco A ver, si bien los argentinos, que yo también me abrumo como peruana, que es como que ¡ah! Te soporto con un 20 argentinos, no 20 argentinos, como que ¡ah! Cuando gane el mundial de nuevo, tal vez. Nótese. No, pero son lindos. Pero es como que. Como que lo pienses más como que, ok, esto, literalmente, este es mi fundamento, esto soy yo, y vibro así, o sea, y. Vibro así cuando estoy bien y vibro así cuando estoy mal también. Entonces, es también aprender a ser percibido y a percibir a la otra persona tal y como es, ¿no? Que lleva tiempo también y te va y al menos a tu amigo o a ti o a claro. quien sea, no va a llevar como que un poquito no, de
5: y tú,
0: años.
5: Y tú tienes, digamos, una ventaja gigantesca y es que vives acá.
0: Eso es cierto.
5: Ya conoces la cosa, pero la cantidad de parejas que se han venido a este país con el matrimonio ya. Casados, y que eso trae consigo para, sobre todo para mucha gente que son

0: Lo que, en mi experiencia, la mayoría es que no entienden el porqué de la situación en la que están. Y ellos en su cabeza tenían, o sea, iba a suceder esto y cuando esto suceda, él va o ella va a reaccionar de tal manera. Y la reacción es completamente incomprensible para él. Entonces, y se frustra porque no entiende cómo reacciona así ante estas situaciones. Yo esperaba que él o ella reaccionara de esta forma, que me apoyara, que estuviéramos por lo menos, ¿no?, viendo, caminando en la misma dirección, pero es la sorpresa que reciben cuando en una situación la reacción es completamente ajena y ahora no sienten, sienten que no saben con quién se casaron. Porque me dicen, yo nunca pensé que él o ella fueran a reaccionar de esta manera. Y muchas veces yo, sabiendo la situación y un poco la cultura, yo digo, no, pero es muy lógico cómo está reaccionando. O sea, que tú esperaras que esta persona iba a reaccionar diferente, tal vez es un poco tu error.
1: ¿Y cuándo recomendás contactarse con vos o con un especialista? ¿Cuándo decís, miren, una pareja cuando está... Hay cosas que se pueden hablar a nivel pareja y hay un momento que necesitas de una ayuda externa, de una voz neutral o de alguien con experiencia o con conocimiento en el tema?
0: Claro. Yo, la verdad, con todo lo que sea de la relación en sí y sexología, espero poder ayudar al máximo. El problema es cuando vienen cosas, digamos, como traumas. Entonces viene que es un trauma de la infancia, alguna cosa que sucedió a uno de ellos. Yo digo, bueno, ahí tal vez necesitas un psicólogo. Entonces necesitas una persona que te ayude con el trauma. Yo no soy la persona correcta y ya se me sale de las manos. Hay psicólogos y terapeuta de pareja, es otra cosa. Entonces cuando los problemas, digamos, que vienen generados por cosas tan serias como, en este caso, un trauma.
1: Y para contactarte a vos, acá en Noruega se puede hacer digitalmente, dijiste. ¿Cómo la gente puede ponerse en contacto?
0: Claro, es mixedfeelingscounseling.com es la página, y en Instagram está mixedfeelingscounseling. Ahí está en la página, está mi contacto, es para separar, reservar una hora.
1: ¿En qué idioma?
0: Eso, en inglés, español y noruego.
1: Ah, perfecto. Entonces,
0: tengo clientes en los tres
1: idiomas. ¿Puede ser digital si, por ejemplo, no están acá en Oslo, pero están en Latinoamérica?
0: Digital.
1: Perfecto.
0: Es digital. De hecho, solamente tengo dos clientes en Oslo. El resto están por cualquier lado.
2: Oye, ¿y siempre tiene que ir la pareja o si
0: no,
2: un problema de pareja puede ir cualquier?
0: No, puede es que ir solo. Eso me lo han preguntado mucha gente, es excelente. La palabra, ¿no?, terapeuta de pareja despista. Sola, soltera, una persona que está sola y quiere, no sé, cómo conocer a alguien, el hombre, la mujer, cualquiera. No tiene que ser la pareja, para nada.
2: Oye, porque sería como ideal que uno fuera antes de tener pareja a un poco ordenar un poco que lo que quiero y cómo voy a esto de porque no es fácil tener pareja, ¿no? Porque uno viene con una historia, uno viene con otro y hay que equilibrar un poco. Entonces,
0: de hecho,
2: sería
0: la mayoría de los clientes vienen la mujer primero y el hombre no quiere venir y ella termina convenciéndolo de vamos juntos.
1: ¿Te suele contactar primero el lado latino o el lado escandinavo de la pareja?
0: El lado latino.
1: Está más desconstruido en relación a lo que es terapia.
3: Es que nosotros tenemos una cercanía con los terapeutas muy
1: diferente.
3: Sobre todo
1: los argentinos.
0: Sí, los argentinos es más que cualquier otro.
2: ¿Por qué los argentinos?
3: Porque tenemos más psicólogos per cápita en el país.
0: Sí, eso es una, es una realidad.
1: Es una costumbre. Sí, cualquier argentino que vos le hables, fue a terapia, va a terapia.
3: O te va a mandar al psicólogo.
1: Sí.
2: Ahora
1: pero
2: me
1: es
2: explico,
1: como,
2: ahora
1: es como
2: explico.
1: Tener un médico de cabecera. En Argentina es lo común. Cualquier persona va al psicólogo.
4: Saludos a Damián, mi psicólogo argentino.
3: Y a mi mamá, que es psicóloga también.
4: Saludo a mi analista también. Pero es muy común, es verdad. Los argentinos solemos tener procesos terapéuticos por lo general durante gran parte de la vida. lo sí, consideramos fundamental, gran claro, parte.
1: Es como que nadie lo sí, ve, sí, uy, sabía, va al sí. psicólogo. Allá sí. es tipo, que no vas al psicólogo, ¿no?
0: Es diferente en otros países latinoamericanos.
1: Entonces,

0: podemos contactar por Instagram para todos aquellos que necesiten ahí resolver algún temita. Y aparte está bueno que tengas la opción de hacerlo en los dos, en tres idiomas.
1: Sí, entonces ahí es, no hay problema, Lidón, pero sí, Mixed Feelings Counseling, que es, ¿no? Sentimientos encontrados.
0: Yo creo que tenés que volver. Ya mismo necesitamos, porque acá hay mucha gente que tiene amigos cercanos que les pasan muchas cosas. Bueno,
2: hay gente mandando mensajes
0: sí, sin parar. Sí, sí. Pero
1: no,
0: bueno.
1: Pues cuando yo feliz de volver, cuando quiera.
0: Ya mismo te ponemos en la agenda de tu teléfono.
3: Y cobramos. No,
0: pero bueno, no queremos irnos sin antes pasar algún par de audios y de temitas que nos quedan pendientes. Den, ¿empezás vos?
2: Sí, dame un segundo, vamos a ver si lo podemos escuchar todos acá.
4: Hola, ¿qué tal? Acá Euge. Nada, quería agradecerles a todos por haber venido, por hacer lo posible. La verdad que estuvo espectacular, muy emocionante. Y nada, esperemos que se repita. Pero quería hacer un agradecimiento especial a Eve, que está ahí ahora en este momento, porque nada de esto hubiese sido posible sin ella. La verdad que se montó el evento al hombro, fue una conductora excelente y nada, hizo de esta peña un espacio aún más especial. Obviamente también agradezco a Andy, que estuvo ahí también al pie del cañón, trabajando, laburando a full y nada, la verdad que entre todos formamos un equipazo. Les mando un beso enorme y Eve, muchas gracias por todo lo que hiciste por esta peña.
5: Bueno, no me quería emocionar yo. Yo creo que, como dije al final de la peña argentina, la gran peña argentina que vivimos este domingo, cada uno de los que estuvo presente lo hizo posible. Nada de lo que sucedió fue tan planeado y eso fue tan mágico. Y bueno, pensábamos, el evento surgió un poco de la idea de encontrarnos, que el origen de la peña surge un poco en el norte argentino con esa idea de reunión, de hacer cosas, comer, comidas típicas, bailar y alegría, fundamentalmente alegría. Y creo que lo que sucedió fue eso. Fue mucha gente, más de la que esperábamos. Pero aún así salió fantástico y gracias al equipo de Picantísima que estuvo presente, gracias a ustedes fundamentalmente por la difusión que le dieron al evento, gracias a Porteños en Oslo también, y no quiero dejar de agradecer a quienes estuvieron presentes y a quienes idearon lo que sucedió, que es la familia Drovinda, digo yo, que es Nadia con Bernard y sus hijos, Euge y Gonza de Baking Therapy, y Romina Tidoni, que es la profe de folclore. Ella, bueno, aprovecho también para decirles que la pueden seguir en Instagram, Romina Tidoni, y que pueden mandar su nombre, su número de teléfono y su correo si están interesados en sumarse a las clases de folclore, que bueno, que se está pensando justo en el espacio de Drovinda. Andy Diciot, que también participó de la organización del truco, y no solo de eso, sino del detrás del evento. Sí, había que mover silla, había que hacer esto, y Andrés estaba. Y a Caro, mi amiga, que también ayudó en el bingo. Y bueno, fue un poco así, fue algo que se fue armando en el momento, nada de lo que sucedió. Y me gustaría preguntarles a ustedes un poco, porque uno está en la organización y está viviendo como a mil todo, y cómo lo vivieron. Escuché que hubo algunas emociones.
0: Sí,
5: pero
0: me gustaría saber eso. Yo las veía a vos y a Euge y a Nadia, y les decía cada tanto, frenen un segundo y traten de disfrutar, porque cuando uno está llevando adelante un evento, a veces se pierde en el engranaje de lo que está pasando y no puede, pierde el disfrute de ese momento. Yo creo que, como dijiste, se llevó adelante muy bien, y sobre todo la comunidad, creo que la gente fue muy flexible todo el tiempo. Es tipo, esto se puede, no se puede, todo se va llevando adelante. Bueno, no importa, es como muy un dale, dale, hagamos y hacemos.
5: Sí, total.
0: Y la buena onda, la energía, la gente se prendía en todo. Gente de todas las edades, había gente de más,
5: muy familiar.
0: Más de 85, habían bebitos, habían familias, amigos. Todos se sentaban en mesas grandes con gente que por ahí nunca habían visto. La gente se copó, llevaba el mate, compartían.
5: Esa era la idea, que todos y todas participaran. Por eso se les entregaba un numerito. Y la cantidad de colaboraciones que recibimos, y mucha gente se llevó premios a casa y jugó el bingo y también se llevó premios. La idea era esa, que se genere lo que se generó, que es ese momento de encuentro y que sea posible compartirlo como en ese entre todos.
0: Así el espacio que, para los emprendedores que dejaron varios premios que se sortearon, pero a la vez son posibilidades de que la gente sepa de que esos emprendedores están acá en Oslo. Mucha gente no sabe de un montón de cosas, aunque la comunidad es chica y nosotros hacemos un montón por difundir, todavía hay un montón que se pierde en el medio y gente que no sabe que ciertas cosas se hacen acá. Que las pueden seguir encontrando, cosas que extrañan de Argentina.
5: Mucha gente al último se acercó y me dijo, gracias por llevarme un ratito a casa. Y creo que un poco ese es el resumen, como ese encuentro que se produjo fue volver un poco a casa y a nuestras costumbres y a esos encuentros que solemos tener. Y bueno, nada, más que agradecidas y agradecemos a todos.
0: Así que lo único que estamos esperando acá es saber cuánto tenemos que difundir la próxima peña. Así que
5: estén
0: todos atentos que esto se va a repetir sí o sí porque fue un éxito y un planazo. Y te agradecemos a vos y a todos los que lo organizaron por llevarlo adelante. Pero antes de cerrar tenemos un audio más.
2: Sí, le voy a dar play y lo vamos a escuchar.
3: Hola, equipo de Picantísimas. Buenas, acá. Hoy no puedo estar presente, pero los estoy escuchando por la radio mientras sigo trabajando. Así que bueno, un saludo grande a toda la mesa, a todos los invitados, muy bueno el programa. Preguntarle a la conductora si me puede decir cómo salió el campeonato argentino el fin de semana, que no lo pude ver. Saludos para todos.
0: Quiero decir que aguantó todo lo que pudo porque estuvo en mi casa durante el partido y se portó como un señorito en silencio pensando cuánto valía su vida. Y
2: pero mirá cómo ahora que no está
0: es un
2: acá
0: cagón
2: de frente,
0: a la distancia solamente manda audio. Como te cagaste, cordobés, ¿no? Como todo bostero y cordobés, te cagaste. Pero bueno, algunos jugamos las finales y otros solamente. Lo único que les queda es el regocijo de la pérdida de sus competidores. Pero bueno, el que puede, puede, y el que no puede, soporta. Pero respecto al deporte, fue un gran fin de semana para Colapinto en la carrera. Terminó sexto junto a puntos, así que... Ahí la Fórmula 1 puso una foto diciendo Colapuntos en vez de Colapinto. La verdad es que fue para la Fórmula 1 un gran fin de semana. Y se viene esta semana la lista de los convocados de varios países. Ya dan las listas finales para lo que es el Mundial. Argentina todavía no la dio. Noruega la dio. Si no lo vieron, búsquelo en redes. Es un video muy lindo. España también dio la lista, ambos con sus reyes dando los convocados. La verdad es que estuvo muy bueno. Y lo que hubo también este fin de semana, que pueden ver la cobertura de eso en las redes de Picantísimas, fue la final de la Champions League femenina, que se jugó acá en Oslo como sede en el Ullevål, entre el Barcelona de España y el Lyon de Francia. Ganaron las chicas del Barça, así que a público lleno, entradas agotadas en lo que fue la final de la Liga de Equipos, en uno de los torneos más importantes del mundo, que también se llevó a cabo acá en Oslo. Pero bueno, antes de cerrar, como ya estamos pasados de tiempo, nadie va a saludar, así que mándenlo por mensaje. El único acá que puede repetir sus redes es el invitado.
1: Gracias. Jorge Camacho, mixedfeelingscounseling.com o Instagram mixedfeelingscounseling, y ahí en la página está todo.
0: Y próximamente va a volver en Picantísimas, donde todo
2: puede pasar.

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2: Hola, bienvenidos. Vamos a compartir nuestras clásicas melodías en español, baladas románticas, historias de la vida misma y verdaderos himnos a la humanidad. Las hemos seleccionado especialmente para esta edición. 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
3: Sí.

0: entre 1939 y 1940, durante su exilio, el poeta español de la generación del 27, Rafael Alberti, escribió y publicó su libro Entre la espada y el clavel, que incluyó su famoso poema Se equivocó la paloma. Una obra que utiliza la metáfora de una paloma desorientada para simbolizar los errores de percepción, la vulnerabilidad humana y la nostalgia del exilio. La primera adaptación musical conocida fue realizada por el compositor argentino Carlos Guastavino en 1941. Sin embargo, la versión popularizada a nivel internacional fue interpretada por Ana Belén, a dúo en varias ocasiones con Joan Manuel Serrat. La que inició el programa de hoy es de 1984, La Paloma, con la española Ana Belén.
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0: Nos hemos trasladado imaginariamente a los karaokes iberoamericanos para entonar a voz en cuello inolvidables canciones de todos los tiempos. Primero, El gato que está triste y azul, del brasileño Roberto Carlos, éxito del año 1972. Después llegó Un velero llamado Libertad, del español José Luis Perales, de 1979, muy popular en la década 80. Y vamos a cerrar este bloque clásico con una obra magistral de un joven mexicano, que con apenas 22 años hizo historia el 15 de marzo de 1970, en el Teatro Ferrocarrilero de la Ciudad de México, durante el segundo Festival Mundial de la Canción Latina, un evento considerado precursor del Festival OTI, donde interpretó una composición de su compatriota Roberto Cantoral y marcó el inicio de una carrera internacional incomparable. El Triste, José José.
1: De México la melodía El Triste, bajo la dirección del maestro José Sabre Marroquín. Canta José José.

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El inicio del segmento de la década 90 estuvo signado hoy por guitarras y baterías, pero no precisamente con alguna balada rock en su pura esencia. El guatemalteco Ricardo Arjona cantó A las mujeres en 1992. Le siguió el italiano Eros Ramazzotti con Otra como tú del 93. Y ahora sí, una banda rockera que llega de México para entonar Vivir sin aire. Súper éxito del mismo año como preámbulo de su participación en pocas semanas en el Mundial de Fútbol 2026.

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El letrista, compositor y productor musical español Rafael Pérez Botija escribió La gata bajo la lluvia, para que en 1981 su compatriota Rocío Dúrcal la convirtiera en un verdadero clásico iberoamericano que ha sido versionado en múltiples ocasiones. Esta es una interpretación que en 2019 hizo la también española.

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1: Ya había iniciado el nuevo milenio cuando en 2001 los españoles Álex Ubago y Amaia Montero presentaron la icónica balada Me muero por conocerte, cuyo título original es Sin miedo a nada.

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1: Nuestra invitada esta semana es María Dolores González Flores, conocida artísticamente desde sus inicios como Lolita y posteriormente como Lolita Flores. Una cantante, actriz y presentadora de televisión española, hija de Doña Lola Flores, pero con una fecunda carrera propia.

Lolita presentó el año 1976, No renunciaré. Y en 1983, Águila Real. Mucho tiempo después, relanzó su carrera y dejó clara su vigencia con Ay Lola, Lolita Lola, de 2001. El broche dorado de El Trío de Unas. Sí.

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1: El 17 de enero de 2020, la cantante chilena Francisca Valenzuela lanzó La Fortaleza, su cuarto álbum, donde incluye su canción homónima, un viaje musical desde la vulnerabilidad hacia el empoderamiento y la resiliencia, consolidándose como un himno de fortaleza interior, valentía femenina y renovación. El punto final del programa de hoy.

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4: Amables oyentes de Radio Latinoamérica en Escandinavia, América Latina, Europa y todo el mundo, les doy la bienvenida a una nueva edición informativa. Esto es Latinoamérica Noticias, el informativo en español de Radio Latinoamérica.
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4: Izquierdista Iván Cepeda acepta no tener evidencias de irregularidades en presidenciales de Colombia. José Antonio Kast asegura que en Chile no habrá recortes en ayudas y derechos sociales. Bloqueo estadounidense paraliza entrega de ayuda de la ONU para Cuba. Presunto cabecilla narcoecuatoriano de Los Lobos asegura estar amenazado por el gobierno. Donald Trump confía en un acuerdo la próxima semana, a pesar que Irán rompió el diálogo. Terapia celular mejora la supervivencia sin trasplante en pacientes con cirrosis avanzada. Bahía de San Francisco usa inteligencia artificial para proteger a las ballenas de los barcos. Selección noruega de fútbol derrotó 3-1 a Suecia en amistoso previo al Mundial 2026. Documental internacional Perdidos en el Amazonas ganó el premio Emmy. Estas y otras son las informaciones en Latinoamérica, tu radio amiga.
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4: Izquierdista Iván Cepeda acepta no tener evidencias de irregularidades en presidenciales de Colombia. El candidato izquierdista Iván Cepeda aseguró que tras las verificaciones realizadas por su campaña, no han encontrado hasta el momento evidencias de irregularidades como para cuestionar el resultado de la primera vuelta de las elecciones presidenciales colombianas, en la que quedó segundo. Cepeda explicó que su equipo puso en marcha un mecanismo de observación, control y verificación de resultados para revisar las inconsistencias que habían motivado su decisión inicial de poner en duda el conteo preliminar y la del presidente colombiano Gustavo Petro de no aceptarlo, y que desde hace meses cuestiona la transparencia del sistema electoral, publicando un mensaje en el que rechazó los datos divulgados por la Registraduría Nacional, entidad organizadora de los comicios. José Antonio Kast asegura que en Chile no habrá recortes en ayudas y derechos sociales. El mandatario chileno José Antonio Kast aseguró ante el Parlamento que su política de austeridad, con la que busca ordenar las finanzas públicas y elevar el crecimiento económico, causará dolor, pero reiteró que no habrá recortes en ayudas y derechos sociales. Kast incidió en que la situación económica y fiscal de Chile es incluso más compleja de lo que creía antes de llegar al poder el pasado 11 de marzo, y justificó su ambicioso plan de ajustes, con el que aspira a recortar 6 mil millones de dólares en 18 meses. Bloqueo estadounidense paraliza entrega de ayuda de la ONU para Cuba. La Organización de las Naciones Unidas tiene cerca de 20 mil toneladas de alimentos en Cuba que no puede distribuir o que está repartiendo con grandes dificultades y lentitud por la falta de combustible derivada del bloqueo petrolero de Estados Unidos a la isla, según confirmó la agencia EFE por medio de varias fuentes. Este desafío logístico coincide con un momento de crecientes necesidades en Cuba, porque a la grave crisis energética, económica y social que sufre la isla desde hace años, se le ha sumado desde enero de este 2026 la política de máxima presión de Washington. Washington. Presunto cabecilla narcoecuatoriano de Los Lobos asegura estar amenazado por el gobierno. El presunto narcotraficante ecuatoriano Wilmer Chavarría, alias Pipo, se negó en la Audiencia Nacional Española a ser extraditado a su país, que le reclama para cumplir una condena por 3 homicidios, y alegó que está amenazado de muerte por el gobierno ecuatoriano. El tribunal español celebró una vista en la que la fiscal estimó que procede la entrega a Ecuador de Chavarría para que cumpla una condena de 16 años de cárcel por la muerte de 3 personas el 13 de julio de 2010 durante un tiroteo tras el asalto a una sucursal bancaria en el que fueron sustraídos $38,000. Además de esta reclamación de Ecuador, Pipo tiene pendiente que se resuelva otra petición de extradición que formuló recientemente Estados Unidos, que le atribuye un presunto intento de introducir en este país 5 toneladas de cocaína.
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4: Donald Trump confía en un acuerdo la próxima semana, a pesar que Irán rompió el diálogo. El presidente de Estados Unidos, Donald Trump, declaró que cree que la próxima semana podría alcanzarse un acuerdo para poner fin a la guerra de Irán y desbloquear el estrecho de Hormuz, a pesar de que Teherán afirma haber suspendido el diálogo con Washington. Tiene buen aspecto, declaró el mandatario en una breve entrevista telefónica con la cadena ABC News, en la que apuntó a un posible trato en el transcurso de la próxima semana. Trump dio estas declaraciones a pesar de que Irán paralizó las negociaciones de paz en represalia por los ataques israelíes contra el Líbano, según informó la agencia Tasnim, vinculada a la Guardia Revolucionaria iraní.
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4: Terapia celular mejora la supervivencia sin trasplante en pacientes con cirrosis avanzada. Una nueva terapia celular ha mostrado resultados esperanzadores para pacientes con cirrosis avanzada, una fase grave de la enfermedad hepática en la que el hígado está tan dañado y cicatrizado que apenas puede cumplir sus funciones. El tratamiento desarrollado por investigadores de la Universidad de Edimburgo junto al Servicio Nacional Escocés de Transfusión de Sangre utiliza células inmunitarias del propio paciente para intentar reducir la inflamación, actuar sobre el tejido cicatricial y favorecer la regeneración del hígado. Aunque todavía se trata de una terapia en investigación, los datos de seguimiento a 4 años del ensayo clínico MUCH apuntan a una mejora significativa de la supervivencia sin necesidad de trasplante.
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4: Bahía de San Francisco usa inteligencia artificial para proteger a las ballenas de los barcos. La Bahía de San Francisco ha empezado a utilizar inteligencia artificial para cuidar mejor a uno de sus visitantes más emblemáticos, las ballenas grises. El nuevo sistema llamado Whale Spotter combina cámaras térmicas, detección automatizada y verificación humana para localizar a estos cetáceos cuando salen a respirar y enviar alertas a embarcaciones, ferries y controladores de tráfico marítimo. La iniciativa impulsada por el Bene of Ocean Sciences Laboratory nace en un momento especialmente delicado. Cada vez se observan más ballenas dentro de la bahía, donde el tráfico de barcos es intenso y las colisiones se han convertido en una amenaza importante para su supervivencia. Whale Spotter funciona identificando las señales de calor que producen las ballenas al respirar. Cuando una ballena emerge y expulsa aire, ese soplo cálido contrasta con el agua fría del océano y puede ser detectado por cámaras térmicas situadas en puntos estratégicos de la bahía.
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4: Selección noruega de fútbol derrotó 3-1 a Suecia en amistoso previo al Mundial 2026. Noruega le ganó 3-1 a Suecia en condición de local en un amistoso internacional por fecha FIFA previa al Mundial 2026. El encuentro de la selección de Noruega contra su par de Suecia se disputó en el Ullevål Stadion de la ciudad de Oslo y el cuadro nacional no tuvo problemas para conseguir la victoria. La tienda de Noruega con Erling Haaland en las gradas del estadio se impuso gracias a los goles de Jürgen Larsen a los 8 y 36 minutos, mientras que Antonio Nusa también marcó en el minuto 17. Por su parte, el seleccionado sueco alcanzó el descuento por medio de Alexander Isak a poco de la recta final, minuto 75.
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4: Documental internacional Perdidos en el Amazonas ganó el premio Emmy. Perdidos en el Amazonas, el documental que reconstruye la historia de los hermanos Mukutui, los cuatro niños indígenas que sobrevivieron 40 días en la selva colombiana tras un accidente aéreo en 2023, ganó el premio Emmy en la categoría de Mejor Documental de Actualidad. La película, dirigida por el colombiano Juan Camilo Cruz y los estadounidenses Elizabeth Chai Vassarhelyi y Jimmy Shen, fue producida por Little Monster Films en asociación con National Geographic Documentary Films y estrenada en 2025 a través de Disney Plus. El proyecto contó además con la participación de Lightbox, la productora peruana Pacha Films, Señal Colombia y Demolition Films.
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0: aquí en Radio Latinoamérica, escuchando una canción con este cantante que se llama Edson Velandia, de Colombia naturalmente, y el tema que dice El Empiezo, aquí en Radio Latinoamérica, FM 105.8. Le vamos a conversar un poquito acerca de la situación en Colombia. Como les hemos informado anteriormente, en Colombia van a definir el rumbo del país el 21 de junio, dicen los medios de comunicación. Esta lucha va a ser entre el ultraderechista de la Espriella y el candidato del Pacto Histórico, Iván Cepeda, dicen los medios de comunicación. Por lo tanto, Colombia irá a segunda vuelta presidencial el próximo 21 de junio entre Abelardo de la Espriella, del Movimiento Defensores de la Patria, e Iván Cepeda, del oficialista Pacto Histórico. Según los resultados oficiales de la Registraduría Nacional del Estado Civil, con el 99,03% de las mesas informadas, de la Espriella ha obtenido 43,73% de los votos, mientras que los de Cepeda han obtenido el 40,91%, mientras que Paloma Valencia queda tercera con 6,92%, reportaron diversas fuentes informativas desde Colombia. Nos acompañan esta tarde, al día siguiente, Dag and Darpo, como dicen aquí en Noruega, Johan, que pertenece a Latinoamérica Gruppen y Norge, LAC, o los Comités de Solidaridad con América Latina, y también está con nosotros el amigo Diego, él pertenece a FRED y Colombia, Paz en Colombia. Entonces, acabamos de ver los resultados de la primera vuelta presidencial que ponen al país ante dos modelos opuestos de cara al balotaje del 21 de junio. Desde la perspectiva de la diáspora colombiana aquí en Noruega, ¿cómo reciben estos resultados y qué ambiente se percibió en las urnas en el exterior? Comenzamos contigo, Diego.
1: Buenas noches, Hans. Muchas gracias por la invitación y la oportunidad, pues, de comentar estos resultados. Lo primero que hay que decir es felicitar a la comunidad de colombianos en Noruega. Hay que empezar por ahí. Según ya el reporte final de la registraduría en Colombia, votó algo más del 47%, más de casi 600 personas de las 1,100 y algo inscritas en la embajada votaron, lo cual es un esfuerzo importante. Es decir, eso muestra la importancia que hoy tiene para los migrantes colombianos lo que pasa en nuestro país. Y eso es algo que está en sintonía con lo que está pasando hoy en Colombia, esa politización, ese compromiso de la ciudadanía por participar en este tipo de procesos. Eso es como lo primero, así que felicitaciones a los colombianos. Sabemos que muchos tienen que viajar incluso hasta Oslo, sí, para poder votar, uh-huh, y hacen un esfuerzo económico también bien grande. Entonces, de verdad, hay que felicitarlos a todas y a todos por ese esfuerzo.
0: Oye, gracias por esa información. Entonces, los colombianos residentes en Noruega que estén registrados para hacer uso del sufragio pueden votar en las elecciones, y tú me dices que fueron más de 400 que votaron.
1: En total fueron 568 de los 1,184 inscritos. ¿Sí? Y entonces, según el sistema colombiano, en el exterior los consulados habilitan los centros de votación durante la semana anterior al domingo de las elecciones. Es decir, aquí tenemos toda la semana para votar. Okay. Sí, porque bueno, hay trabajos, hay gente que tiene que viajar, etcétera, etcétera. Entonces, ese es como un elemento a reseñar de lo de las elecciones, pero por supuesto que hay un par más que me gustaría agregar. Y el segundo es que tenemos por primera vez un gobierno de izquierda en los 200 años de vida republicana del país. Y es un gobierno que está a punto de terminar el 7 de agosto y logra que su candidato saque más votos de los que sacó el actual presidente en la primera ronda electoral hace 4 años. Es decir, no es normal. Los que vivimos en Noruega sabemos el desgaste de ser gobierno y cómo eso golpea al Arbeiter Partido cada vez que hay elecciones, lo que le ha costado a otros partidos el estar allí. Entonces, el hecho de que un partido en gobierno tenga un candidato que aumenta la votación de ese partido, pues es sin duda un avance. Y ahí llegamos entonces al tercer, digamos, al tercer elemento por resaltar de estos resultados, y es que hoy ya hay definitivamente una derecha más consolidada en Colombia. Es una derecha que está agrupada bajo el paraguas de este candidato Abelardo de la Espriella. Lo que resulta, digamos, preocupante es que este señor candidato, pues, es una amenaza democrática para el país. Este personaje es una mezcla, una muy mala copia entre el Milei de Argentina y el Bukele de El Salvador, con ínfulas de Trump. Que realmente parece más un personaje de la serie Narcos de Netflix que un político serio. Y aquí yo quiero, digamos, sentar las conclusiones que sacábamos ayer con el grupo de colombianos, casi 50 colombianos con los que estuvimos esperando los resultados electorales. Y es que esto ya va más allá de la cosa política. Esto se trata de quién nos va a representar. Si queremos que nos represente un personaje como Abelardo de la Espriella, un defensor de narcotraficantes, amigo de testaferros, de gobiernos exteriores, una persona que ha dicho abiertamente que está en contra del aborto, de los derechos de las mujeres, de las diversidades sexuales, que ha confesado públicamente haber maltratado animales en su juventud. Es decir, este es un personaje que, como ya decía, se parece más a un personaje de Narcos que a una persona que pudiera representar una sociedad como la colombiana siendo su presidente.
0: Diego, es como que la historia se repite. Estamos teniendo este tipo de elecciones en varios países. Tuvimos a Bolsonaro en Brasil y ahora ganó Kast en Chile, que tiene, o sea, cuando nombra todo lo que ha hecho este candidato, que ha sido el que más ha obtenido votos, ¿no?, en estas elecciones presidenciales en Colombia, es el mismo discurso, ¿no? Que tú dices, es como que está de moda la ultraderecha en los países de Latinoamérica en estos momentos.
1: Esa es una muy buena observación. Ahora, yo soy historiador. Si digo que la historia se repite, me quitan el título. Yo diría, la historia no se repite, pero rima. Y en este caso, lo que está pasando en Colombia rima. Rima con lo que vemos en Europa, rima con el avance de Vox en España, rima con el avance de Meloni y su proyecto de ultraderecha en Italia, con lo que estamos viendo en Alemania. En fin, hoy, pues, es, digamos, también uno podría decir que es producto de esa globalización, dirían los más los que ven ese fenómeno de una manera más positiva. Yo diría que es más bien el avance de la nueva colonización. Pues estamos sometidos a fenómenos similares en todas partes. Lo que yo creo que es importante en Colombia es que esta vez se están enfrentando a una izquierda que está muy bien organizada. Es el partido más grande hoy en el país. Hoy más del 30%, creo que cerca del 33% de la población colombiana se identifica de izquierda. Y sin duda el pacto histórico, que además es la bancada más importante del Parlamento, junto con las organizaciones sociales, garantizan una base muy sólida que, junto a un gobierno que termina su mandato con una popularidad del 50%, creo que garantizan que no estemos exactamente frente a un escenario como el chileno, o que no estemos exactamente frente a un escenario como el de Brasil. Afortunadamente no tenemos como esas falencias organizativas del bloque democrático progresista, no tenemos las falencias organizativas de las organizaciones sociales porque están movilizadas. De hecho, la vicepresidenta, pues, es una representante de las organizaciones, una lideresa indígena increíble. Entonces eso puede servir un poco como de barrera de contingencia para que no repitamos historias como las que acabamos de ver en Chile, por ejemplo.
0: Hoy el Congreso, elegido en el mes de marzo, ha dejado un panorama legislativo muy fragmentado, y los resultados de ayer confirman una profunda polarización. ¿Cómo analizan la viabilidad de gobernabilidad y la aprobación de reformas clave para el candidato que resulte ganador? Tal vez Joan quiere contestar esta pregunta.
2: Bueno, entrar en detalle a esta pregunta. Buenas tardes, primero que todo, a la audiencia de la radio. Y gracias por la invitación. Sí, entrar en detalle a esta pregunta tendría que conducirnos primero a analizar qué está pasando en el espectro político local. ¿No? Hay una bancada de gobierno que ha sumado muchos votos, que ha disputado la hegemonía política en las regiones, ¿no? Es, digamos, el pacto histórico logra movilizar una votación importante de las regiones del país, ya no en el centro, y los parlamentarios que tiene, digamos, son producto de las discusiones sobre los cambios necesarios hacia el futuro y en el presente también. Y básicamente el pacto histórico es mayoría hoy en el Parlamento, no es una mayoría absoluta, lo que hace que tiene que entrar a negociar y dialogar con otros sectores del espectro político, sobre todo los más ligados hacia el centro-centro-izquierda en el país, si se quiere, para llevar a cabo algunas reformas fundamentales, como por ejemplo lograr una reforma a la salud, que es una de los problemas más importantes que afecta al país y que tiene afectación bastante fuerte en las periferias. Y hay partidos con los que es muy fácil, con los que se puede en este momento establecer una serie de alianzas, ¿no? Parlamentarios, como por ejemplo del Partido Verde, que si bien no son petristas, pues reconocen que en estos últimos años se ha avanzado en materia de derechos de las poblaciones más excluidas. Efectivamente, las elecciones parlamentarias anunciaban lo que ya hoy está pasando, ¿no? Digamos, porque las elecciones parlamentarias lo que denotó es que, pese a que el movimiento social y el partido de gobierno han logrado conquistar espacios importantes, persiste aún un modelo de clientelismo político en Colombia, en donde los debates o los proyectos en el Parlamento, en el Senado, si se quiere, están en disputa con o tienen que tramitarse, discutirse o negociarse con algunos de los que quedan de los gamonales electorales regionales, ¿no? De allí es donde vamos a partir en este nuevo periodo de proceso político en Colombia.
0: Pide la palabra aquí.
1: Sí, Hans, yo de acuerdo con lo que acaba de mencionar Johan, digamos, hay todavía un gran espacio que permite seguir, digamos, convocando a ese gran acuerdo nacional, que es, por ejemplo, lo que propone el candidato Iván Cepeda. Yo lo que quería era un poco como problematizar la palabra polarización. Yo creo que en el caso de Colombia eso hay que cogerlo con pinzas, porque yo quiero recordar a la audiencia que nosotros acabamos de pasar por un proceso muy fuerte de paz desde el 2016, en el que por fin Colombia pudo cerrar el capítulo de la lucha política armada en su fase más, digamos, agresiva. Y por primera vez en la historia de Colombia, la izquierda pudo participar sin ser perseguida, sin ser encarcelada, sin ser asesinada, sin ser desaparecida, sin ser exiliada en la política colombiana. Eso se convirtió en un fenómeno de masas, que es lo que hoy tiene a la izquierda siendo gobierno y siendo el partido mayoritario en el Parlamento, etcétera, etcétera. Entonces yo pienso que lo que quiero decir es que en el caso de Colombia, pues es un país que está arribando por primera vez a una confrontación abierta de ideas sobre el futuro de país, sobre la idea de sociedad que tenemos. Y entonces yo creo que eso es lo que está en juego hoy. Ahí es donde hay que poner el acento. Porque cuando tú ves quién es este candidato, ¿qué representa, por ejemplo, el señor de la Espriella? ¿A qué sectores de la sociedad representa, digamos, a toda esa herencia de esa Colombia elitista, clasista, racista, aliada, digamos, de las economías ilegales, sí? Versus otro candidato, que en este caso va a ser un personaje que pues está a toda prueba de manchas, una persona que ha actuado toda su vida, digamos, siguiendo la institucionalidad en Colombia, luego de pasar 4 años de una izquierda que también respetó esa institucionalidad. Entonces yo creo que en el caso de Colombia lo que hay que hacer énfasis es que la gente tiene que mantener la calma, que esto es política, que nadie, ningún político merece que peleemos por ellos, pero que es importante que sí digamos concretamente con qué tipo de país estamos de acuerdo, con el tipo de país que encarna en su figura este señor Abelardo de la Espriella, o un tipo de país que es respetuoso de los derechos humanos y de la Constitución.
0: Y esta campaña ha estado marcada por debates intensos sobre la seguridad, economía y reformas sociales. Y entonces, ¿qué discursos creen que calaron más hondo en el electorado para llevarnos al escenario en el que nos encontramos hoy?
1: Sí, esa es una buena pregunta, porque es uno de los temas que más hablamos con Johan. Y es que pues estamos en un momento de la humanidad donde lo performativo es muy importante. No solamente lo que dices, sino cómo lo dices. Y justamente esto del discurso ya no es el discurso de las letras ahí puestas sobre un papel o en la pantalla de un computador, sino que es todo el envoltorio, digamos, cómo se fabrican estos candidatos. Y me gusta mucho esa pregunta porque nos ayuda a entender los dos modelos de sociedad que se están enfrentando. El tipo de discurso que caló por el lado de Abelardo de la Espriella es un discurso del showman, ¿sí? Es un, mire, yo acabo de estar en el concierto de Bad Bunny en Barcelona. Ni Bad Bunny tiene el tipo de tarima, fuegos artificiales y todo lo que tiene Abelardo de la Espriella cuando sale al escenario. Ayer, por ejemplo, llegó en un Ferrari a celebrar su... Ahí ya se van dando cuenta, ¿no? Entonces es personaje que está... Ese es el discurso que caló, el discurso del show, ¿no? Del showman, de ese discurso simplemente que es una cadena de adjetivos denostando de todos sus contrincantes políticos. Y pues la única propuesta, por ejemplo, en el aspecto económico, lo que dice Abelardo de la Espriella es que él va a aplicar las mismas medidas de Milei en Argentina, ¿sí? Y en el tema de seguridad, entonces dice, yo voy a aplicar las mismas medidas de Bukele en El Salvador. Pero yo me pregunto, ¿qué tanto tiene parecida la situación de seguridad de Colombia con la de El Salvador y qué tanto tiene parecida la economía colombiana con la economía argentina? Es decir, es un discurso vacío, ¿sí? Un tonel vacío rodando loma abajo. Del otro lado, tienes un candidato que es un profesor universitario, congresista ya de 3-4 periodos, que es un defensor de derechos humanos conocido a nivel global. Y yo entiendo que, claro, es un personaje de izquierda y estoy de acuerdo con que no todo el mundo tiene que estar de acuerdo con él. Pero si del otro lado lo que tenemos es una amenaza democrática que puede enviar el país, digamos, de regreso al pasado, a un pasado, digamos, de persecución, pues creo que la elección está por el lado de la decencia.
2: Aún así, con todo lo que menciona Diego, es importante también entrar en analizar el fenómeno de la política, ¿no? Y cómo se generan los discursos y quiénes, hacia dónde van dirigidos y quiénes los consumen, ¿no? Esto fue una campaña hecha en la era digital con un arsenal de youtubers, tiktokers, con mucho dinero de por medio, realizando un trabajo sistemático, si se quiere, de acoso y de bombardeo hacia los sectores que a ellos les interesaba capturar, ¿no? Y a los donde puede calar ese discurso, porque ese discurso del triunfo de ese sujeto que gana dinero sin importar cómo lo gana, ese discurso de la fuerza, vale, el del todo vale, ese discurso de el que hable más alto tiene mayores posibilidades de ser escuchado.
1: Más macho.
2: Y también el discurso de encontrar todo a la vuelta de la esquina simplemente porque tú tienes la fuerza y la plata y que el Estado no puede garantizarte ningún tipo de progreso. Porque Abelardo de la Espriella primero nunca ha ocupado un cargo público en el país y él se vende como un hombre exitoso y además esa idea de éxito la proyecta hacia una comunidad, hacia ciertos sectores en donde hay necesidades urgentes por resolver. Entonces todo su performance de tipo vendedor de ron, de manillas, de donde intenta que el Estado desaparezca, ¿no? Evidentemente sí logra capturar la atención de gente que ha estado excluida del país, o de gente también que estuvo en el poder de la manera como él quiere llegar al poder. No sé, desde administrar el Estado como si el Estado digamos, una finca o una empresa familiar y privada, ¿no? Entonces, eso es una cosa. Y hay gente que sí, digamos, puede escuchar y asumir ese discurso porque es un discurso bastante fácil de digerir, inmediatista, cuando hay

0: que fue la candidata que dijo Uribe, no hay que olvidar de dónde viene Paloma Valencia. Paloma Valencia es la nieta de lo que fue en Colombia el Frente Nacional, ¿no? Y hoy se está como, digamos, de alguna manera rompiendo la generación. Hay una generación de una derecha que habría que discutir si esta derecha es mucho más radical que la de Uribe, pero es una derecha que tiene clara su idea de país, que es, quieren reducir el Estado a lo mínimo, el uso de la fuerza para resolver los conflictos que deben resolverse sobre la base del diálogo, y el no reconocimiento del otro político, ¿no? Y digamos, esas disputas allí, bueno, en algunas personas cala muy fácilmente. En otras sí, las que llegan del movimiento social, del estallido social, la gente que ha estado en esa idea de construir la paz con vida digna, digamos que es un poco más difícil que esas ideas cuelen. Y ahí están los resultados de las votaciones. El movimiento social popular de izquierda y demás continúan con el proyecto con Iván Cepeda, que no representa solo a Iván Cepeda, que no representa solo a Gustavo Petro, sino que estamos hablando de que hay un movimiento social activo con sujetos que están representando, digamos, esa idea de país que ellos están proponiendo. Digamos que podemos empezar a decir que Colombia, a diferencia de otros procesos, estamos incluso intentando romper con el caudillismo, porque la campaña del movimiento social hoy la hizo la gente. O sea, yo conectado con la gente, yo veía a la gente sacando recursos de su bolsillo para ayudar a movilizar a las votaciones y colocando todo su tiempo para poder aportar a que los que nunca se han interesado en la política lleguen y participen. Entonces, digamos que es un dato interesante en este momento.
1: Oye, una pregunta, ¿es obligatorio el voto en Colombia?
0: No.
1: O sea, no es obligatorio. Ya, no. Perfecto. Mira, si ponemos un ejemplo, me gustaría contarle lo siguiente, que en Chile ganó el presidente José Antonio Kast, ultraderechista, con el 58% de los votos. Esto sucedió en diciembre, hace 80 días aproximadamente que tomó posesión el cargo de presidente. La candidata del Partido Comunista, Janet Jara, obtuvo el 41%. Y recordemos que los temas principales del programa de Kast mientras está de candidato era combatir la criminalidad, expulsar a los extranjeros que están en Chile, que no, algunos están ilegales, otros están tratando de arreglar su situación, irregulares algunos naturalmente, pero él quería echar algo de 300.000 cuando él tuviera el poder, iba a expulsar a 300.000 extranjeros. También quería hacer una zanja en el desierto para que no entraran más los extranjeros que vienen de Venezuela, de Perú, de Bolivia y muchos de Colombia también. Recordemos que en Chile hay una inmigración importante de colombianos, y combatir la criminalidad, entre otras. Y, o sea, me da la impresión, y eso lo dicen los expertos también, de que en Chile ganó el miedo. Y luego de 80 días de gobiernos, la gente ahora se está dando cuenta en Chile que este presidente no ha hecho nada. O sea, prometió bastante y eso se ve en la encuesta, porque el porcentaje de desaprobación ha caído enormemente en los últimos días. Entonces la pregunta es, ¿de alguna manera ha influenciado esto del miedo en Colombia? Esto de que en el caso de Chile, por ejemplo, yo me recuerdo como la otra candidata era representante del Partido Comunista, Janet Jara, era constantemente una campaña, era la propaganda, era de que Chile se iba a convertir igual que Venezuela, iba a estar igual que Cuba. ¿Cómo se ha realizado la campaña? ¿Cómo lo ven ustedes en el caso de ustedes en Colombia?
0: Hay que decirlo, en Colombia no hay miedo hoy. Y si existe el miedo, la gente está frenteándolo. Porque con la historia que tiene Colombia, tener la votación que hoy tiene el espectro político que

0: que aparece como una alternativa, es una gran demostración de que si hay miedo, se le está colocando el pecho. O sea, y la gente está incluso renunciando a lo que podría garantizarle un beneficio personal inmediato, que ha sido como la idea de la política. No me importa todo el cuento que tú me digas del castrochavismo, porque ya sabe la gente que eso no es cierto. O sea, en Colombia, hoy, decir que hayan elecciones hoy con un presidente que le habían dicho que se iba a perpetuar en el poder, que iba a perseguir a... No ha pasado nada de eso, ¿no? Y la gente no está comiendo de eso. Puede haber una clase política que sí utiliza sus recursos para intentar, para generar esas discusiones, y una clase política más urbana.
1: Oye, pero de todas maneras, Abelardo de la Espriella ha obtenido 43,73% de los votos. O sea, obtuvo más que el opositor, Iván Cepeda.
2: El continuista.
3: En este caso, Iván es el del gobierno.
1: Tienen que haber algunas razones también, ¿no? Sí, o sea, yo la nombré alguna de Chile.
0: Porque precisamente eso que tú estás mencionando allí representa el proceso de transformación política que hay en Colombia, porque no es solamente Iván Cepeda, sino que hay otros sectores que ni siquiera están con Iván Cepeda o el proyecto de Gustavo Petro, pero que no están en ese espectro político que plantea este cambio. Miraremos qué pasa en los próximos días, pero hay un espectro político que está en el centro, que está indeciso, que no sale a votar, y que podría aportar a una discusión mucho más compleja del país que se quiere. Entonces, digamos, eso demuestra que hay una democracia fortaleciéndose, ¿no? Y partiendo de que ahí estamos en medio de un proceso de paz, con todo lo que eso implica.
1: Oye, y los votos de la que salió número 3, Paloma Valencia, 6,92%. ¿A quién irían esos votos en una segunda vuelta?
3: Sí, entonces yo lo que, porque tú hablabas de poner ejemplos, ¿no? Yo diría que en el caso de las experiencias de izquierda de América Latina en los últimos 15, 20 años, se han tenido como unos cocos, ¿no? Como unos elementos difíciles que es lo que estos proyectos de ultraderecha utilizan. Uno, pues es el tema del liderazgo, la imposibilidad de hacer un relevo de líderes. Lo vivimos en Bolivia, lo vivimos en Venezuela, lo vivimos en Nicaragua. Digamos, hay una incapacidad de proyectar nuevos líderes. Yo creo que en el caso de Colombia eso se resolvió muy bien. Hoy tenemos un candidato a la presidencia y a la vicepresidencia que efectivamente han logrado recoger ese acumulado. Yo diría que más que el candidato es la formación de ese partido tan sólido que han logrado construir. Eso es número uno. Otro de las amenazas, pues, con las que están, entonces, era el tema de, digamos, del desmonte de la democracia, ¿no? Entonces, van a acabar con las instituciones democráticas, van a acabar con la constitución, etc. En el caso de Colombia, ha sido un gobierno que sí, ha tenido muchos conflictos con las altas cortes, ha tenido, por supuesto, muchos conflictos en el parlamento, pero todo se mantuvo tal cual y fue respetuoso con las decisiones judiciales y fue respetuoso con las decisiones del Parlamento. Simplemente que hoy en Colombia la izquierda utiliza hasta el más mínimo margen que le deja la Constitución y las leyes para impulsar sus propuestas, algo que no se veía antes. Y así, digamos, hay una lista que yo diría que es una lista como de 4 o 5 elementos, y una de ellas es justamente el tema de la seguridad. Porque la izquierda, hay que decirlo, la izquierda no tiene una respuesta clara para eso. Sí, en Colombia entonces se ha utilizado el tema de la seguridad, pero aquí es donde yo veo, digamos, que es la de la especificidad de Colombia, y es que en Colombia el tema de seguridad está siempre atado al tema de la paz y al tema de las economías ilegales, particularmente el narcotráfico, y eso lo pone, digamos, en otro contexto, y ahí es donde las propuestas de la derecha no calan en la gente, porque lo que propone el candidato Abelardo de la Espriella es continuar con la política de guerra de los últimos 80 años, que no nos llevó a ninguna parte. Mientras que hoy el acuerdo de paz firmado en el 2016, en solo 10 años, ha democratizado más el país de lo que lo hizo la guerra durante los últimos 80. Entonces eso digamos es muy importante que la gente lo tenga en cuenta. Creo que eso es importante resaltarlo.
4: Muy bien. Oye, la pregunta que le hacía yo referente a ese 6,9% obtenido por Paloma Valencia. Cuéntanos un poquito quién es esta candidata, quién representa y eventualmente a favor de quién irían esos votos.
3: Sí, ahí hay una, digamos, es una situación bien compleja porque, bueno, Paloma Valencia, ella es nieta de un expresidente, nació en Popayán, una familia cuyo abolengo se puede rastrear hasta el tiempo de la colonia. Hicieron su fortuna siendo uno de las más grandes esclavistas de la región. Así que Paloma Valencia representa muy bien esa oligarquía, digamos, tradicional colombiana, que a finales de los años 90 se alió con Álvaro Uribe Vélez para sacar adelante el proyecto autoritario que nos dejó hoy con 10 millones de víctimas y con un Estado, pues imagínense, el 30% del Parlamento pertenecía a los grupos paramilitares. Ya se pueden imaginar qué tipo de democracia es la que este personaje puede representar. Ahora, lo que es muy curioso es que Paloma era la candidata de Álvaro Uribe, que hasta el día domingo era el gran, el gran gurú de la política colombiana. Y su mismo partido la abandonó. Es decir, hoy podemos decir que todos los votos del uribismo se fueron a Abelardo. Y ese 6% con el que quedó Paloma corresponde al 6% de la coalición que ella había hecho con algunos sectores de centro, porque ella participó en una consulta previa, ¿sí?, con otros 8 candidatos. Así que básicamente lo que pasó es que todo el partido de Álvaro Uribe la abandonó en medio de la campaña, votó por Abelardo y ella quedó con estos votos del centro derecha. Una buena parte de esos votos, yo creo, van a ir a parar donde Iván Cepeda, porque incluso el mismo candidato vicepresidencial de Paloma dijo que él no podía apoyar a Abelardo. Mientras Paloma salió de inmediato a decir apoyo la campaña de Abelardo, el candidato a la vicepresidencia dijo yo no puedo apoyar a este personaje, vamos a ver cómo negociamos con los que hay en juego.
4: Muy bien. Oye, y acerca del voto en el exterior, este suele tener dinámicas propias. Y entonces, ¿consideran que la comunidad colombiana en los países nórdicos votó mayoritariamente priorizando la comunidad, la continuidad tiene que ser del proyecto progresista o buscando un viraje radical en la dirección del país?
0: Bueno, aquí en Noruega fue el 49% casi.
3: Yo tengo acá los datos. Para esta elección, el 47.97% de los votos fue para el candidato Iván Cepeda y Aida Quiljuez, es decir, por la lista, por el candidato de la izquierda y del gobierno. Mientras que el candidato de Las Priella, pues sacó, creo que fue como cerca del
0: 25%.
3: Sí.
0: Y el otro está entre el candidato
3: Fajardo. Y Paloma sacó el 15%. Esa es la distribución. Y esa es más o menos la tendencia histórica de las elecciones acá en Noruega. Yo pienso que la comunidad de colombianos en Noruega, gracias al proceso de paz, hay que decirlo, logró, digamos, un poco como solidificar ese nivel de conciencia democrática que se demuestra en el aumento de los votantes y de los registrados y todo esto, pero también en cómo votan, ¿sí? Entonces aquí, digamos que la izquierda históricamente ha sido la mayoría, por lo menos desde que yo estoy acá.
4: ¿Tienes conocimiento aproximado de la cantidad de compatriotas de colombianos que residen en el país actualmente?
3: No, la verdad no, yo no tengo como un dato. No. Si me apuran, diría unos 6,000 por allí, 5,000.
4: Y dijiste que la cantidad de colombianos que estaban capacitados, habilitados, se dice, para votar, eran algo de 1,000.
3: Sí, como 1,184.
4: Uh-huh, perfecto. Uh-huh. Oye, una pregunta para ti, Joan. Desde la solidaridad internacional y el estrecho lazo de la Latinoamérica Gruppen y Norge, o los comités de solidaridad con América Latina, este comité al que tú perteneces, con los movimientos sociales, ¿cómo leen el impacto de estos resultados en la seguridad,
1: la tierra y la autonomía de las comunidades campesinas, indígenas y afrodescendientes en los territorios.
0: Bueno, el mensaje de o lo que el ambiente que se respire, lo que uno escucha. Ayer estuvimos en la vigilia electoral y tuvimos la posibilidad de escuchar a varios miembros del movimiento social y ellos nos expresaban en qué andaban, digamos. Primero, intentando apoyar las reformas que el gobierno actual intenta llevar a cabo, que es el resultado de todos estos esfuerzos por construir un país distinto al de la guerra que hemos tenido. Un movimiento social que sigue en la idea de que la tierra tiene que volver a las manos de quienes pueden trabajarla. Esta idea de que los soldados tengan una vida, perdón, los soldados no, las mujeres, los ancianos tengan una vida distinta a la que han vivido, de mucha exclusión. La gente está movilizada. Evidentemente existen críticas internas, que ellos mismos lo hacen, ayer pudimos escucharlo, pero con la conciencia de que es posible avanzar en estas demandas históricas, es posible avanzar desde la continuidad del gobierno actual. Entonces tú encuentras el movimiento social en las calles trabajando por buscar los votos, movilizando a la gente con todas las críticas que tienen que enfrentar de parte de las personas que no están politizadas, ¿no? De que hay cosas que no se han cumplido, pero el movimiento social comprende que los cambios toman tiempo y sobre todo con la forma que tiene el poder en Colombia, ¿no? Hay muchas reformas que no se han aprobado precisamente porque no sea el poder todavía sigue en disputa. Aún así, el movimiento social mantiene su actitud. No en vano tenemos a la vicepresidenta, la candidata vicepresidencial. Ella proviene del movimiento indígena, el movimiento histórico que precisamente es curioso porque ese es el movimiento que ha disputado en el territorio de mayor conflictividad, de donde viene la misma candidata del Centro Democrático. No es una mujer indígena, Nasa, del Cauca, con una trayectoria de lucha social y política inmensa, y que el movimiento social está allí defendiendo esas disputas, en diálogo con el resto de la ciudad, de la complejidad de sujetos que tenemos en el país.
3: Si me dejas agregar algo ahí, Johan, porque creo que es importante resaltar esa relación entre el movimiento social colombiano y el movimiento social noruego. Y va más allá del propio proceso de paz, porque sí es cierto que durante el proceso de paz pues se estrecharon esos lazos. Noruega es un... Las organizaciones de la sociedad civil noruega llevan ya varias décadas de presencia en Colombia, ¿sí? Pero más allá de esa amistad y de esa cooperación por la paz, existe una agenda en común. Y eso es muy importante, porque hoy el movimiento progresista colombiano y el movimiento social colombiano tiene una agenda que corresponde con la agenda de las organizaciones noruegas. Y les voy a dar un ejemplo concreto. Se acaba de realizar en Santa Marta la primera conferencia internacional hablando directa y abiertamente de una eliminación global y coordinada de los combustibles fósiles, justamente como crítica a la inmovilidad de estas asambleas de COP, que la última fue en Brasil, en las que ya ni se nombran los combustibles fósiles cuando ese es el principal objetivo. El movimiento social colombiano, a través de este gobierno, logra generar un proceso de ruptura en esa asamblea COP de Brasil. Se convoca esta conferencia que se acaba de hacer en Santa Marta, donde Noruega participó, el gobierno noruego participó también, y hoy es uno de los impulsores más importantes para por fin agitar ese tema que se había quedado estancado después de varias COP que no habían puesto el tema de la eliminación de los combustibles fósiles sobre la mesa. Entonces, aquí estamos hablando de una agenda en común, ya no estamos hablando de una relación, pues, de vamos a ayudar a Colombia o los colombianos van. No, esto es una agenda en común, porque hoy lo que se disputa en Colombia es también lo que estamos disputando acá. Cuando en Colombia el movimiento progresista se encara a este proyecto, es porque allá también estamos combatiendo la extracción de recursos naturales, la continuidad de la gasolina y el diésel. Es decir, es una agenda en común que hay que defender, y ahí hay una experiencia, afortunadamente, que este gobierno ha podido potenciar.
4: Colombia sigue enfrentando el enorme reto de proteger la vida de líderes sociales y defensores de los derechos humanos. ¿De qué manera creen que el enfoque de garantías de los derechos humanos cambiará sustancialmente dependiendo de quién asuma la Casa de Nariño?
3: No, yo creo que ahí la más fácil es decir que si llega Abelardo, pues su primera propuesta es desmantelar todos los resultados del acuerdo de paz, la justicia transicional. Es decir, la propuesta de Abelardo de la Espriella es justamente dinamitar, porque eso es lo que va a pasar, dinamitar el mayor avance de justicia, reconciliación, de no repetición, en términos justamente de derechos humanos en Colombia. Yo creo que ya eso ya lo dice todo, ¿no? Y cuando tienes un candidato presidencial que abiertamente dice que está en contra del aborto, de los derechos de las mujeres, de los derechos de las diversidades varias en todos los sentidos, entonces ahí ya, pues, yo creo que es que lo que hay que hacer es ver los discursos del personaje.
0: Sí, y allí hace poco este señor decía en sus discursos, ¿no?, que de sus primeros decretos o acciones que va a tener apenas llegue el gobierno, si es presidente, es meter preso a Gustavo Petro y ver cómo lo extradita a Estados Unidos. Eso en sí es la señal más concreta de lo peligroso, porque hay que hacer un reconocimiento de que Gustavo Petro ha sido el proyecto que del que él está ahora, ha sido un hombre que ha llegado desde la disputa democrática a la presidencia. No, hizo una campaña, ha estado mucho tiempo en el Parlamento y luego pierde una elección, varias elecciones presidenciales, y llega al poder gracias a la movilización. Y lo primero que el dardo que manda, porque cuando hablamos de polarización, lo primero que tú mandas es que vas a meter preso a una persona que es importante para un movimiento social que está construyendo. Eso es una primera cuestión que puede que sea muy populista, pero que te mide el calibre. Si él es capaz de amenazar al actual presidente, ¿qué pasará con gente como nosotros? ¿No? O sea, ¿qué pasará con la gente, con el maestro que está todavía exigiendo mejores garantías? Los trabajadores que esperan que su salario realmente sea remunerado como debe ser, o que logremos que el agua llegue a los rincones más apartados del país, que la gente lo sigue siguiendo. Mira, en este gobierno, en este periodo, nosotros no hemos tenido que hacer muchas marchas porque hay una disputa política. Han existido asesinatos por la complejidad de lo que es hacer la paz en un país que quiere construir otra cosa. Pero no tenemos esta cifra tan alarmante que hemos vivido en los años anteriores de persecución a los líderes sociales. No hemos tenido la masacre de casi 7.000 jóvenes desaparecidos, asesinados, y hoy, o sea, es decir, hay una evidencia concreta de que los derechos humanos están en disputa, porque tenemos garantías políticas que están en la práctica andando, y lo que no queremos volver es a ese pasado donde quienes gobernaban eran quienes tenían los monopolios de las armas en las regiones y que intimidaban a la gente para llevar a cabo sus políticas, ¿no? Entonces, digamos, es importante recordar esa parte. No sé, Diego, si... si quieres agregar algo, claro, claro, porque realmente el uno que está desde fuera del país, uno puede, tiene la tranquilidad de poder sentarse, leer, hablar, consultar. Yo hablo todos los días con mi mamá y ella cuenta que sí, bueno, la cosa está dura, pero la gente ya no estábamos tan como estábamos antes. De que los paramilitares se tomaban una plaza y nadie les decía nada, o que desaparecieron a este maestro, al uno y el otro. Y bueno, lo que el hombre pone allí de que, fíjate, construir cárceles en lugar de escuelas, eso es una señal interesante, especialmente con lo que está pasando en Estados Unidos y en El Salvador, ¿no?
4: De todas maneras, la agenda ambiental y la transición energética global han sido temas bandera de Colombia a nivel internacional, algo muy valorado por los países nórdicos. ¿Creen que los resultados electorales abren la puerta a un freno o a una reconfiguración drástica de esta agenda verde?
3: Justamente era lo que yo comentaba hace unos minutos, y para no repetir, yo lo que quiero aprovechar es esta pregunta para una vez más insistir en que lo que hoy se juega en Colombia es exactamente la misma confrontación que hoy podemos tener aquí en Noruega cuando nos enfrentamos a las urnas como ciudadanos noruegos. Porque lo que hay detrás de esta propuesta, más allá de un tipo atarbani, violento, sí, lo que hay es la agenda del petróleo. Sí, sí. Es decir, es eso lo que él representa. Por eso es importante que la gente vaya más allá del show, que la gente vea más allá del Ferrari, que le están vendiendo una idea de éxito que además está trasnochada. Eso es una idea de éxito que pertenece quizás a los años 80, si uno quiere ser benévolo con esa visión, y los tienen enredados allí como si fuera un programa de televisión barata de hace 40 años y no le ponen atención a la agenda, porque esa es la misma confrontación. Así como en Noruega hoy tenemos un bloque que dice es el momento de abandonar los combustibles fósiles, pues ese es el mismo bloque que representa el gobierno de Petro, la candidatura de Iván Cepeda. Recordemos que Colombia es uno de los primeros países justamente en decir no vamos a explotar más petróleo, y Abelardo de la Espella, por el contrario, dice fracking a todo lo que dé.
4: ¿Y cómo estiman el resultado definitivo de estas elecciones? ¿Cómo afectará el rol histórico de Noruega como un país garante en los procesos de paz y su cooperación internacional en territorio colombiano? ¿Cambiará sustancialmente la relación bilateral según el candidato elegido?
3: Bueno, yo aquí toca hablar como con un pie aquí y otro pie allá. Si me preguntan del lado de Noruega si eso puede llegar a cambiar las relaciones, yo diría absolutamente no. La diplomacia noruega ha demostrado ser una diplomacia supremamente profesional. Es una diplomacia además que tiene la fortuna de contar con organizaciones sociales en Noruega que conocen al dedillo y discuten con ellos permanentemente la realidad de lo que sucede sobre el terreno. Y es una diplomacia que ha logrado sobrevivir a los peores años de la guerra. Noruega es uno de los países que jamás abandonó a Colombia. Jamás abandonó a Colombia, ni siquiera en los tiempos más oscuros de la muerte bajo el gobierno de Álvaro Uribe. Y pues hoy las condiciones no son ni parecidas a esa oscuridad que teníamos. Y bueno, no, yo no, por ese lado no me preocupo, me preocupo más por el otro lado, porque el señor Abelardo de la Espella pues es un personaje que está totalmente jugado a la agenda trumpista, que ha dicho que lo primero que va a hacer, una de las primeras cosas que va a hacer, es tenderle la alfombra roja y adherir, entre otras, a la nueva agenda de seguridad global que ha propuesto Donald Trump, que es la agenda esta neocolonialista militarista que incluye Groenlandia, de los amigos daneses.
0: En el espectro local, yo diría que básicamente, independientemente de cuáles sean los resultados, Colombia va a tener un escenario de disputa política en el sentido de qué tipo de sociedad queremos para el futuro, ¿no? o le apostamos a ese, a esa idea traqueta de lo que es la sociedad, lo que implica, que algunos dicen, a una política de la muerte, o le apostamos a la idea de querer transformar y de querer transformar bajo las condiciones donde podamos estar de tú a tú hablando de los problemas del país. Va a ser muy difícil si Abelardo de la Espriella llega a ganar la presidencia, pero tienes un movimiento social realmente claro de que ahí van a seguir en la defensa de lo que se considera los derechos fundamentales. El primero, en la defensa de la vida y sus territorios, ¿no? Esa disputa va a estar allí. Efectivamente, vamos a tener, no sabemos cómo podría reaccionar este sujeto, que por lo menos en performance aparece mucho más violento que el mismo Uribe, por lo menos en performance. No sabemos si tendrá la capacidad de articular a todo ese aparato mafioso con el que actuó Uribe para poder ejercer su poder. No sabemos. Pero evidentemente la complejidad de lo que se viene requiere que toda la comunidad internacional esté con los ojos puestos en Colombia, sobre todo porque Colombia está en el eje estratégico de la salvación del planeta. Tiene los recursos que el planeta necesita para poder volver a respirar. Tiene la posición que le permite plantearse ideas de cambio estructural. Es el único país hoy que está intentando construir la paz en un mundo en donde solamente la gente ve la guerra como alternativa hacia una sociedad distinta. Entonces digamos que hay que estar muy pendiente, porque allí está, se está discutiendo el futuro de la humanidad. Yo me podría no creo que estoy exagerando, porque el futuro de la humanidad incluye eso de redefinir las reglas de la política para que entremos a disputarnos nuestro derecho de permanecer en el mundo. Yo estoy muy positivo. Yo creo que Colombia ganó mucho, hemos ganado, y tengo la esperanza de que esos que no han votado salgan a votar, que se definan, porque se va a definir muchas cosas se van a definir no solo para Colombia en este 21 de junio.
4: Muy bien, la última pregunta. Más allá de la diplomacia institucional entre gobiernos, ¿cuáles creen que son los lazos más fuertes y los puentes más urgentes que la sociedad civil organizada de Noruega y Colombia debe seguir construyendo ante el nuevo panorama político de los próximos 4 años?
3: Lo primero que quiero decir es que hay muchos lazos de amor. Entre Colombia y Noruega lo que hay es muchos lazos de amor, una cantidad enorme de parejas y de niños y niñas que están creciendo por ahí, y eso por supuesto que nos llena de mucha alegría. Es importante también decirlo. Y en lo que ya se refiere, a la lucha social, yo diría que tiene que ver con lo que venimos conversando en el final, y es que lo que está de fondo en este debate electoral en Colombia son las mismas preguntas que hoy nos estamos debatiendo acá en Noruega y en muchas partes del planeta. De tal suerte que yo creo que la tarea más importante que tenemos hoy, la sociedad civil de ambos países, es contribuir a solidificar esa agenda y generar ese polo global que pueda intervenir en este trayecto de guerra, de combustibles fósiles, de neocolonialismo digital, y que la transición fuera del neoliberalismo no nos lleve a un escenario de mayor explotación, sino a un escenario de mayor democracia y más convivencia en el planeta.
4: Entonces, señoras y señores oyentes, los colombianos con derecho a votar aquí en Noruega tienen que prepararse para el día 26, porque se viene la segunda vuelta.
3: 21 de junio.
4: 21 de junio, ahí estamos.
3: 21 de junio. Fecha muy importante para el país.
4: Reiteramos
3: el cumpleaños.
0: Hay actividad para esa fecha, así que estén pendientes también.
4: El 21 de junio se va a dar a conocer entonces más detalles sobre el lugar de votación. Es la sede de la embajada aquí en la capital. Está abierto todo el día generalmente, desde las 8 de la mañana hasta las 6, 7 de la tarde.
3: Se puede votar desde el lunes anterior.
4: Se puede votar desde el día anterior.
3: Qué importante. Hay que votar, hay que salir a votar. Esta no se la pueden perder. Hay que participar. Voten por el que sea, pero voten para que después se puedan quejar al menos.
4: Importante participar, ¿no? Bueno, vamos a despedirnos de Yuan. Él viene de LAG, Latinoamérica, Gripene y Norge. Diego viene de la organización FRED y Colombia. Hemos estado conversando acerca de la situación creada en el país luego de los resultados que se dieron a conocer ayer en Colombia. Entonces, el candidato, vamos a ver lo que dice rápidamente para ustedes que no se han informado. Colombia va a definir su rumbo presidencial, reiteramos, el día 21 de junio, entre el ultraderechista de la Espriella y el candidato del Pacto Histórico, Iván Cepeda. Para despedirnos, vamos a escuchar un tema de esta popular cantante de origen colombiano, como es Totó la Momposina. Días atrás teníamos un programa especial, tocamos algunas canciones de ella aquí en la radio también, y pensando que esta reconocida artista de origen colombiano también visitó Noruega años atrás. Estuvo actuando aquí en el Cosmopolite de Oslo, y aquí en la radio tuvimos el gusto de conversar con ella, de entrevistarla, de escuchar su concierto maravilloso que le llegó a todos los que estaban ahí en el lugar. Que en paz descanse, podríamos decir, de esta querida y reconocida artista, cantante. Y aquí las visitas han elegido una canción que dice La cumbia está herida, que sale a continuación. Gracias por estar con nosotros esta tarde.
3: Gracias.

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0: con todos. Otro martes, les saluda Ivonne. Estoy intentando llenar los zapatos siempre de mi queridísima Opi. Hoy día estamos con caras conocidas, caras nuevas. Y como siempre, desde Radio Latinoamérica, programa picantísima. Saludos a todos nuestros oyentes, donde nos estén oyendo. Mamá, saludos, que me mandó mensaje justo. Y si no, ya saben dónde encontrarnos. Oslo 105.8 FM DAP. Y bueno, hoy tenemos invitadas de lujo, como siempre. Para todo este clima medio extraño que estamos teniendo, está lindo que nos hayamos juntado otro martes para poder seguir sintiendo el calor de Latinoamérica. Y por eso le paso el querido micrófono a mi estimado, a mi mano derecha, ¿a quién tengo?
1: Tienes a Luis, querida, y soy un hombre afortunado hoy día en nuestro programa Picantísima, porque estoy, como dicen, bendito entre todas las mujeres. Soy el único ejemplar masculino del hermoso grupo que tenemos. Un maravilloso programa vamos a tener con muchos temas interesantes. Felizmente soy gift y eso es muy bueno.
2: ¿De qué es bueno?
0: Porque ese juego de palabras
2: acaba de tirar sí. Una que los oyentes todavía no
1: gift,
2: saben.
1: Gift lo veremos en el camino.
2: Lo vamos a ver en el camino. Pero bueno.
0: ¿Y a mi izquierda? Bueno, la técnica.
2: Sigo yo. Así vamos a ver un poco. Estamos acomodando el espacio. Pero otro martes, picantísimas, contenta de estar acá. Una invitada que se ha hecho desear y la hemos esperado con ansias. Así que contenta de que haya podido venir. Vamos a estar hablando también del presupuesto que lo dijimos.
0: De problemas técnicos pasan siempre.
3: Problemas técnicos, no, en realidad lo que vamos a estar hablando es de la tasa de interés de referencia del Banco Central. Tuvimos un back and forth.
4: ¿Qué vendrá?
3: Pero algo de economía íbamos a hablar.
0: Sintonicen.
2: Porque yo ayer le dije a los oyentes de Noticias Boreales que íbamos a estar hablando del presupuesto y les dije que tenían que escuchar porque íbamos a estar hablando. Así que, bueno, nada, vamos a estar hablando de economía. De economía, dinero que acá por suerte hay. Pero bueno, las damas por allí.
5: Ay, muchas gracias, habla Helen. Pero yo estoy feliz, un saludo tremendo a Opi porque no está aquí, la echamos de menos. Pero a la vez también nos ponemos a prueba porque ella siempre es la que lleva todo el pandero, ¿no? Con nuestra amiga presente. Pero escuché el programa de ustedes ayer, muy bueno. Y me encantó
0: me encantó
5: que nos recomendaras hoy día que íbamos a tener ese tema. Y lo bueno, hoy día además tenemos una cosa venenosa que me parece muy simpática. Vamos a ver de qué se trata. Y tengo otra amiga a mi derecha. ¿Quién será?
0: Hablando de cosas venenosas.
5: No era la intención, pero bueno.
4: Bueno, aquí Elena, otro día más. Llevaba sin venir creo que dos programas. O tengo una sensación como de no venir. Cuando además yo si me salto solo un programa ya siento que no vine en dos meses. Porque una tiene apego a esto.
0: Siento un vacío, la
4: sí,
0: verdad.
4: Sí, tu corazón se vacía un poco. Entonces como que siento como tengo que rellenar otra vez ese hueco, esa así pérdida gradual de dos semanas. Tengo que recuperarme, chicos.
5: No, y además nosotros te esperamos, te echamos de menos. Nos encanta que vengas. Ay, porque además llegas como deprimida y te vas tan positiva.
4: Bueno, aquí se me ha asignado un rol. Una vez me pasó, bueno, más de una.
5: Sí, más de una.
4: El invierno no fue fácil, chicas. Pero bueno, a ver, lo que me pasa es que siempre vengo estresada del trabajo. Soy una persona ansiosa, pero no necesariamente estoy mal. Yo así vivo cualquier emoción a través de la ansiedad.
5: No, pero se te ve muy bien. Cualquiera diría que no hay ninguna tensión ni ansiedad. Te ves regia.
4: Claro, es que ese es mi estado natural. Son 35 años de implementar. Esto es quien yo soy, chicos.
0: Ya lo vimos.
4: Claro. No sé vivir de otra manera. Me moriría si no tuviera ansiedad. Tendría que encontrarme a mí misma, ¿no?
5: Qué bien. Bueno, presentamos a nuestra amiga, pues.
0: Bueno, entonces, gente, si ustedes hubieran leído nuestro chat, que hemos estado full de como, viene ahora, no viene ahora. Que toda la playlist de este episodio está dedicado con mucho amor a nuestra queridísima invitada, que por favor, que se presente un poquito antes de ir a la pausa.
6: Muchas nombre gracias de colegio. Por esta introducción, Carla, mucho gusto. A todos los que nos escuchan también, soy colombiana. Y una serie de eventos desafortunados han impedido que venga a esta radio, pero hoy era el día, la tercera es la vencida. Y pues yo, por cosas de la vida, estudio arácnidos y estudio venenos. Entonces era una deuda que tenía que hablar acerca de ese mundo tan curioso de los venenos y de esos pequeños animales que andan por ahí, que casi todo el mundo le tiene miedo, pero que para mí son mi adoración y son hermosísimos.
4: Es mi programa favorito del año ya. A los 5 minutos estudié arácnidos. Es la frase más increíble que escuché este año, chicos.
7: Como que la colección de carreras que estamos coleccionando: antropología, musicología y ahora arácnidos. Para que no se quejen de que no les traemos variedad, para que no hay mucho, somos como Barbies, podemos ser lo que se nos dé la gana. Así es,
5: nos ponemos cualquier traje y nos queda bien.
7: Exactamente. Pero bueno, con eso, ¿con qué cancioncita nos vamos entonces, Den?
8: Yo creo que arrancamos.
7: ¿Qué amerita?
8: Con la lista, no sé qué les parece. Sí. Vamos a arrancar con Natalia Oreiro, así una uruguaya, otra uruguaya traída.
7: Golazo.
4: La segunda uruguaya más famosa de este programa.
8: Exactamente, así mismo. Vamos con una canción que seguro varios conocen, Tu Veneno. Oh.

0: Ahí pasaba una canción que jamás había escuchado en mi vida, pero resulta que es muy famosa en la Uruguay y la Argentina.
1: Famosísima. Es, Natalia Oreiro es medio mitad rioplatense, mitad uruguaya, mitad rusa. Mitad.
0: Tres mitades.
1: Tiene muchas mitades.
0: Tiene muchas mitades.
2: Porcentajes que bueno.
3: Sí. Ella porque se contiene multitudes, Natalia.
1: Por supuesto. Ella se hace el ADN, el test, y le sale rioplatense 50%. Y el otro 50 perdido por allá. Yo creo que Natalia Oreiro fue como nuestra Thalía.
2: Ah, ya ubicaríamos, bueno, el nivel de iconicidad.
1: Claro, sí.
3: Llegó a Europa del Este, sí. A Europa del Este y a Rusia de forma como... llegó ahí y conquistó corazones de mucha gente, al punto de que cuando yo digo en esos, hablo con gente de esos países, digo que soy uruguaya, me dicen Natalia Oreiro, el fútbol, pero muchas veces antes que el fútbol, Natalia Oreiro. Y el mate, y ahí comparto mate y recibo un montón de postres con mucho azúcar, que me encanta.
0: Pues, me encanta, me fascina. Y además ese título quedaba justo para la temática de hoy, porque, y ya les voy avisando que todos los siguientes títulos que vienen también están varían mucho.
1: Hay veneno incluido.
0: Sí, como que.
1: Pero yo quiero, antes de que le demos paso a nuestra querida invitada, estábamos hablando de este juego de palabras al inicio, porque Luis decía que él estaba gift, que eso es casado, ¿verdad?
4: Efectivamente. Claro, GIF es casado.
1: Sí.
4: No sé qué relación tendrá con el veneno. Porque
1: bueno,
4: también la palabra GIF en noruego es veneno.
1: Vos estás acá hace más tiempo.
4: Yo siento,
5: Pregúntame a mí qué tiene que ver.
4: Ahora, cuando lo pienso así, digo, ¿cómo he sobrevivido?
1: Claro, es que van de la mano de alguna manera, ¿no? Contanos, Helen, vos que también estás acá hace mucho tiempo, ¿cómo ves el matrimonio de la mano del veneno? ¿Por qué crees que los noruegos de repente la etimología cruzó estos términos?
5: Oye, sí, nunca había pensado en eso, ¿sabes? Cuando llegué aquí a este programa, que son tan venenosas, me dijeron que se trataba de eso, que dijeron esto es lo mismo. No lo había pensado, pero yo creo que tiene que ver porque... también tiene las dos caras, ¿no? Tiene que todo, como todo, el yin y el yang está en todos lados. Entonces tiene que tener veneno para que uno pueda gozar la otra parte.
1: Ser feliz en el matrimonio, ¿no?
4: Ahora,
2: la
4: cuando...
2: Helen más tóxica.
4: Ahora cuando se mantiene en el tiempo y buscamos parejas para estar casados, quiere decir que este GIF es algún beneficio nos entrega.
1: ¿Y cuál crees que es el beneficio?
5: Ser voluntario para ir a envenenarse, digo yo, es una barbaridad.
1: Mira, yo creo que Luis hasta altura...
2: resistente.
1: Claro, Luis hasta altura es inmune a tu veneno, ya.
5: Gracias, mira mi veneno, dijo.
1: ¿Viste?
5: Mira, gracias, mi veneno.
4: Gracias, gracias.
5: Mira, aquí, querida Carla, te voy a decir, esto no te lo quería decir al principio para que no te asustaras, pero aquí las lenguas venenas que tienen todas aquí, te vas a dar cuenta.
2: Vamos de cara.
5: Sí, cierto, claro.
6: Sí,
5: porque...
6: sí, es que se equivocaron de nombre, no es picantísima, sino venenosísima, entonces.
1: Más o menos.
5: Sí.
0: Pero bueno, sí. Gente, hay que saber balancear, claro. Que de los adultos se aprende, entonces una valla, sas de ahí, de vez en cuando un comentario por ahí. Pero Carla, cuéntanos un poquito, ¿hace cuánto tiempo estás en Oslo y por qué los arácnidos? ¿De dónde nace esta curiosa relación?
6: Bueno, yo llevo casi 2 años viviendo acá en Oslo, me vine a estudiar precisamente los arácnidos, pero pues, ¿qué te digo? Yo desde que estaba haciendo la universidad, el pregrado, me enamoré desde el primer año de los arácnidos. Yo me enfoqué en un grupo muy particular. Yo me acuerdo que un día cuando yo estaba en el primer semestre de la universidad, uno de mis profesores me preguntó, Carla, ¿quieres pasar a mi grupo de investigación un día de estos y te muestro con qué estamos trabajando? Hay un chico que está trabajando con pseudoescorpiones y yo...
0: ¿Pero qué estudiaste en pregrado?
6: Biología.
0: Biología, sí.
6: Okay. Por si no ha quedado claro, es biología. toda la vida, básicamente. Y yo dije, ¿qué es eso? O sea, pseudoescorpiones, ¿no es un escorpión? Y cuando yo fui al laboratorio, yo estaba como muy intrigada y me presentaron a este chico, que hoy en día es uno de mis mejores amigos. y me dijo, mira, estos son los pseudoescorpiones, también son venenosos. Y eran unos animales supremamente chiquititos, parecen, o sea, mi mejor manera de describirlo es un escorpión sin cola. Okay. Y muy chiquito. Yo dije, pero ¿qué hacen? ¿De dónde son? ¿De dónde vienen? ¿Por qué no tienen aguijón? ¿Por qué? ¿Dónde tienen el veneno? ¿Por qué son tan chiquitos y casi nadie los conoce? Y ahí me empecé a interesar mucho como en eso, en ese mundo, y sobre todo en el estudio de los invertebrados, que son animales que casi nadie conoce. O sea, yo digo un pseudoescorpión y a mí siempre me ponen como cara de ah, sí, escorpión. Y yo, no. Pseudoescorpión. Parecido, pero como el primo hermano, siempre digo yo. Y es muy lindo estudiarlo. O sea, a mí me encanta porque yo siento que es como que, bueno, yo vengo de Colombia y Colombia es un país súper, hiper, mega diverso. O sea, solo nos gana Brasil porque, caramba,
1: es
6: 10 veces más grande que Colombia. Pero que nadie sepa qué tenemos en nuestros territorios siempre me ha parecido como triste, de que lo vivimos, lo habitamos, vivimos de él y nadie sabe qué hay y nadie le presta atención porque es que no lo ven llamativo, pero sí son llamativos, tienen una gracia y esa pasión me ha llevado a estar sentada aquí el día de hoy.
0: Y me parece genial. Y una pregunta así de curiosa, ¿cuál es la función de un pseudoescorpión o qué es lo que... Bueno, tampoco es que los escorpiones... No, la verdad es que no sé. La verdad es que yo no sé nada. ¿Biología? Sí.
6: No, tranquila. Menos cero. Bueno, los pseudoescorpiones son... Cada organismo cumple una función en el ecosistema. Es muy importante porque ayuda a mantener ese equilibrio que hay en ese hábitat. Y los pseudoescorpiones hoy en día, cada vez descubrimos más cosas. Ellos viven en todo lado, aunque no pareciera. Siempre están ahí. En su momento les decían book scorpions, como los escorpiones de libro, porque parecían como un piojo, un jejen que estaba siempre en los libros. Habitan bajo la corteza de los árboles, habitan en el suelo, ellos también incluso debajo de las rocas, hasta en las rocas cerca al mar donde las olas golpean, ahí tú vas a encontrar sus escorpiones. Ellos ayudan mucho a controlar plagas también. Son animales generalistas. Hoy en día incluso se ha empezado a estudiar el potencial que tiene su veneno para poder ayudar a desarrollar fármacos con resistencia antimicrobiana y cosas por el estilo. También son utilizados en apicultura porque ellos se comen a los ácaros estos de los abrojos, creo que es que se llama el género, barroa, gracias. y sí, o sea, es como que quién pensaría que algo tan chiquito y diminuto que nadie conoce en realidad puede estar teniendo un significado importante en nuestras vidas y no conocemos.
5: ¿Tu especialidad es estudiar este tipo de veneno de este bicho?
6: Sí. Bueno, yo hoy en día terminé, o sea, de los pseudos que te puedo decir, a mí me gusta todo lo que tiene que ver con pseudoescorpiones. En el pregrado, o sea, cuando inicié la universidad, yo empecé estudiando diversidad y me enfoqué en la taxonomía. Y de hecho, logré como publicar en una revista científica nuevas especies de pseudoescorpiones de Colombia.
5: ¡Wow! Oye, ¿y esto puede ser peligroso para el ser humano?
6: No, para nada. Siempre me hacen esa pregunta, pero son completamente seguros. De hecho, sueltan una cantidad muy minúscula de veneno, que eso no representa absolutamente nada. Yo he dejado como que me piquen por curiosidad para saber si siento algo o no, y no es nada. No es nada.
4: Carla, eres muy jovencita y tu signo astrológico es Escorpio.
0: Periodismo de primera.
6: Sería una linda casualidad, pero soy Virgo. Claro.
1: Y una pregunta, con esto de la taxonomía, ¿le pusiste a alguno de los escorpiones, los pseudoescorpiones, tu nombre? ¿Pudiste hacer algo de eso? No.
6: Tampoco para ponerle mi nombre. No, se lo dedicamos a otras personas. Entonces, por ejemplo, hay una especie que fue mi primera especie que publicamos justo con mi amigo, el que también me introdujo en el mundo de pseudoescorpiones. Se la dedicamos al profesor Eduardo Flores, que él es considerado como... Nosotros siempre le decimos que él es el papá de los pollitos de la aracnología colombiana. Era un profesor que por muchos años estuvo a cargo de la colección de arácnidos más grande de Colombia. Y tuve el placer de conocer y me pareció que sería un lindo homenaje.
7: Y ahora soy yo que sé tanto de biología como Ivonne, que estás diciendo que la aracnología y todo esto. Entonces, ¿el escorpión y el pseudoescorpión vienen de la misma familia que las arañas, por ejemplo?
6: Sí, ellos son como un solo grupo gigante que se llaman arácnidos. Y pues claro, los que todo el mundo conoce, como los que todo el mundo les tiene miedo, son las arañas y los escorpiones, pero también están los pseudoescorpiones, también hay otros que se llaman opiliones o darting long legs, les dicen arañas patonas. Imagínate, sabes que la araña, cuando tú piensas en una araña, tú piensas en como en la cabecita que viene siendo el cefalotórax y el abdomen. Pero ahora imagina eso unido en una bola gigante como con patas larguísimas, sí, que le salen.
1: Tenemos muchas de esas en Argentina. Ahí en las esquinas, ¿viste? Sí. En el verano.
6: Sí. Y son muy lindas. Y son hermosas. No son venenosas.
1: No hacen daño. Esas se comen los mosquitos, ¿viste?
5: Son muy lindas. Sí. Dice, la belleza puede ser muy elástica, ¿no? Porque porque en realidad... Oye, ¿y hay algún país que tenga un especial tipo de lo que estás estudiando de ese bicho?
6: Todos, en realidad. Los pseudoescorpiones son bichos que están distribuidos a nivel global. El único sitio donde no te los vas a encontrar es en el Polo Norte y allá en el Polo Sur, porque ellos no aguantan temperaturas tan bajas.
5: O sea, que Noruega tendría.
6: Sí, de hecho, es muy interesante porque los que yo estoy estudiando en este momento, básicamente los encontré en el jardín de la universidad. Un día me fui allá.
0: Nunca más piso la universidad de Juan Bautista.
2: Se acabó mi época universitaria.
6: No, pero sí, yo estaba en todo lado. Incluso en diciembre del año pasado, antepasado, los fui a buscar. Yo no tenía esperanza alguna porque pues ya era diciembre y en Noruega para rematar. Entonces dije, no, ¿qué voy a encontrar? Y me puse a revisar el suelo. Era muy gracioso porque yo, pues obviamente la gente pasaba y yo decía, bueno, aquí nadie dice nada nunca, pero ¿qué pensarán de ver una nena que está ahí recogiendo tierra, dándole, colando tierra?
5: ¿Y cuántos centímetros tiene más o menos?
6: Interesante punto. Cuando yo digo que no, son muy
5: siempre
6: chiquitos,
5: muy interesante los centímetros. De los bichos, digo yo, ¿por qué?
4: Sí, no nos pregunten a nosotros.
6: Importante. Los pseudoescorpiones, cuando digo que son muy chiquiticos, de verdad que son muy chiquiticos. Máximo 1 centímetro. Por eso es que les digo, bonitos. Calma, claro. No son un peligro para nosotros.
0: Pero entonces cuando tú estás en la universidad buscando arañas, animales, sí. ¿Estás con qué? ¿Una lupa? ¿Qué?
6: ¿Con eso es un kit que ya uno con el paso del tiempo viene como desarrollando. Cuando es en el día, o sea, por lo menos... Para la especie que yo estaba buscando en particular, yo sabía que son bichos que se encuentran en el suelo, en la hojarasca. Entonces yo me llevé como una palita, como un rastrillo, y me llevé algo que se llama cernidor de hojarasca, que básicamente es un colador de tierra. Exacto. Sí. Entonces yo me llevé

0: lo notaría si tiene así chiquitito?
1: Bueno, ya un ojo entrenado uno lo nota, pero cualquiera, muchas personas se confunden y creen que son garrapatas. Me dicen, oye, pero eso parece una garrapata. Y sí parece, pero es que no te, por lo menos no te va a dar alguna enfermedad o algo así peligroso. No, ellos muchas veces se te pegan en la ropa. Yo nunca he tenido la fortuna de que se me pegue en la ropa, pero me ha pasado que llegan.
2: Qué subjetiva es la vida, ¿no?
3: Está picando la pierna, ¿sabes qué?
1: me llegan como personas. Yo me acuerdo cuando yo estaba en Colombia en la universidad y me llegaban y me decían, Carla, mira, me encontré este bicho, estaba pegado en mi ropa. Cuando llegué al hotel me di cuenta que no estaba, que lo tenía encima, pero llevo 10 horas entre que me di cuenta de que lo tenía y cuando pude haber posiblemente pues se pudo haber enganchado. Y es que a ellos también les gusta como el free ride. Los pseudoescorpiones son, eso es un comportamiento que se llama foresis. A ellos les gusta, o sea, como son tan chiquititos, o sea, y ustedes se pueden preguntar, bueno, algo tan chiquito que no vuela, que no nada, o sea, ¿cómo hace para estar disperso así de esa manera? Algunos pseudoescorpiones lo que hacen es que se enganchan, o sea, digamos que, por decirlo así, bobos no son. Vienen y, por ejemplo, a los escarabajos, a las moscas, incluso a algunos mamíferos vienen, se enganchan y hasta donde los lleve.
2: Yo justo te iba a preguntar, ¿que hay alguna característica que diferencie los arácnidos del norte de los del sur, por ejemplo?
1: Bueno, digamos que en términos de tamaño, de pronto sí. Las especies que tienen como más tamaño registrado, las que sí llegan al centímetro, están reportadas para el trópico, sobre todo en África. Pero más que todo diría yo que es como en cuanto a las capacidades de resiliencia o supervivencia. Lo que les decía ahorita de, por ejemplo, no soportar mucho el frío. Hay estudios que han hecho de pseudoescorpiones que están justo al norte en Canadá y en Rusia, donde precisamente tratan de estudiar cómo hacen los pseudoescorpiones para sobrevivir, que es en esas zonas que si bien no son polares, pues están como ahí casi que sí. Cuando son tan chiquititos, no tienen como la capacidad de termorregular, así como otros animales. Y sí pueden, al fin y al cabo, que es algo que un pseudoescorpión de zona tropical no puede, que maneja temperaturas constantes. Lo que me decías antes de empezar el programa, que el invierno en Colombia, eso no existe. Claro. Allá eso es o llueve o no llueve.
0: Claro. Oye, y yo pensaba, ¿qué utilidad tiene esto de estudiar los escorpiones? ¿Y te costó mucho conseguirte este estudio acá en Noruega?
1: Bueno, para responder la primera pregunta, eso siempre es como dependiendo. Yo digo que la perspectiva o cómo lo abordes. Por ejemplo, yo digo que mucho está en la curiosidad y en la creatividad que uno como científico tiene o como que tenga también en lo que uno ve reflejado de cómo utilizan, por ejemplo, los indígenas, los pueblos, cómo claro. Históricamente han utilizado ciertas especies. Pero, por ejemplo, en el caso de las arañas, ¿quién lo diría que hay muchos medicamentos de la diabetes que se derivan de veneno de arañas? O, por ejemplo, ya esto es con reptiles, el famoso GLP-1 de Osem, son derivados de venenos. Entonces está como dependiendo de la
0: perspectiva. Oye, es súper interesante tu tema, pero vamos a hacer una pausa, vamos a tomar una canción. ¿Cuál canción tocaríamos? Porque, mira, una no venenosa. Pensé que íbamos a tener tantas preguntas.
1: Pero no, me encanta.
2: Vamos a ir ahora con Veneno de Juanes.
4: ¡Guau! Wow.

0: Bueno, y estamos de vuelta. Y para los que no nos están viendo live por Instagram, quiero decirles que ha habido un cambio de posiciones aquí. Porque, como dijo mi querida Elena, de este lado de la mesa estamos aprendiendo mucho. Del otro lado hay preguntas un poco más capacitadas, por así decirlo. Pero retomando, ¿cómo llegó esta oportunidad para poder venir a Noruega a poder estudiar arácnidos?
1: Sí.
0: ¿Verdad? No, claro. Nuestro queridísimo. Perdón.
2: Hemos hecho un recambio aquí, una suplencia. Que se presente Miguel, a ver. Nada, yo soy Miguel, soy ya un habitual en la casa y hoy me han traído porque, como tengo un título de biología, pues que me sirva de algo.
0: Así es. Por eso de ese lado de la mesa.
2: Yo ya conocía la palabra foresis. Eso es lo del CSI.
0: Nuevamente, no. Sin comentarios.
3: Como que nada que añadir.
0: A veces calladita me veo más bonita.
3: No, pero bueno, retomando la segunda parte de tu pregunta, es como muy, muy curioso y muy, muy lindo. O sea, para mí siempre había sido un sueño como estudiar por fuera. Pero digamos que nunca había podido como centrarme a hacerlo. Y un día mientras estaba en Bogotá, estaba trabajando y todo, ya estaba haciendo como otras cosas por fuera de la academia. Mis amigos de la universidad, mi amigo el que les acabo de comentar, que también es súper amante de los escorpiones, y otro amigo me mandan una convocatoria de becas y me dicen: Carla, esto es para ti, tú tienes que aplicar. Y yo lo vi y yo dije: uy, Noruega, yo de todos los países que me pude haber imaginado irme, jamás se me cruzó por la cabeza que yo iba a terminar sentada acá hoy en día hablando de sus escorpiones en Noruega. Y yo dije: bueno, la voy a estudiar. 3 días después, sin decir mentiras, uno de mis profesores de la universidad, sin nada, sin yo decirle nada, sin mis amigos decirle nada, me manda una convocatoria y me dice: Carla, lo que tú necesites, yo te ayudo para que tú apliques a esta beca. Y era exactamente la misma beca. Entonces yo dije, o sea, no sé, el universo se está manifestando aquí. O sea, esto es, la peor diligencia es la que no se hace. Pues hice todo, me inscribí, mandé mil y un papeles. Y me dijeron que había quedado, que me venía a Noruega a hacer la maestría. Y yo: ¿cómo es posible? Y pues bueno, la beca en la página hablaban acerca de hongos, curiosamente también hablaba de plantas, hablaban de aves, y yo no vi arácnidos por ningún lado y yo estaba muy triste, en la verdad. Yo dije: bueno, no importa, es una oportunidad, aprendes de otra cosa, uno no... Siempre tiene que ser agradecido por las oportunidades, vas a aprender muchas cosas. Cuando las profesores de la beca me dijeron: Carla, mira, aquí en la universidad tenemos un profesor que también trabaja con arácnidos, ¿te gustaría ponerte en contacto con él? Y yo: claro que sí, de una.
1: No se diga más.
3: Yo: buenas, soy Carla, trabajo con Cebes Escorpiones. Y pues en este tipo de aspectos académicos, yo dije: bueno, estudiante de maestría, deben tener algún proyecto, yo me le mido a lo que sea. Y yo le pregunté al profesor que qué proyecto podía yo estar ahí para ayudarlos y desarrollarlo. Y me dijo: ¿tú qué quieres hacer? Hagamos lo que tú quieras. Y yo... Ah. Lo que yo quiera, eso es una pregunta muy, muy, muy amplia. O sea, yo casi que me vuelvo loca. Entonces yo dije: bueno, ya he conocido una parte de los pseudoescorpiones estudiando su diversidad. Este profesor es muy, muy bueno estudiando venenos. Y yo siempre he sentido curiosidad acerca de cómo evolucionó el veneno de los pseudoescorpiones. Vamos a ver qué podemos hacer con eso. Y es lo que me tiene estudiando aquí en este momento en Noruega. A ver cómo ha evolucionado el veneno en los pseudoescorpiones.
4: Carla, y una pregunta. Con esto de que estuviste trabajando como investigadora tanto en Colombia como acá, ¿ves algunas diferencias en el sistema? Bueno, ni hablar de la capacidad de pago que se tiene en este país para poder hacer cosas, pero en las formas de hacer, ¿cómo has podido como comparar con compare and contrast?
3: Sí, siempre. Tanto cosas buenas como cosas no tan buenas, cosas muy diferentes como cosas también muy, muy parecidas. Entonces, cosas muy buenas es que el apoyo a la investigación acá es, pues lo he sentido muchísimo más que en Colombia. En Colombia, pues no sé, de pronto es muy triste pensarlo. Yo estoy agradecida por eso, pero siento que hice ciencias con las uñas, con lo que yo tenía disponible. A veces mis profesores el mismo bolsillo de ellos nos ayudaban a financiar las salidas de campo y ese tipo de cosas, porque no habían recursos para hacerlo. En cambio acá

0: con respecto a su ingreso, y este endeudamiento está sobre todo en el gasto que tenemos en vivienda. ¿Sí? Entonces, esto es una característica muy importante del mercado noruego y de la economía noruega. La otra característica particular de Noruega es que, en general, cuando pedimos un préstamo para la vivienda, y los préstamos en general, están con una tasa de interés variable. Algo que, no sé ustedes en sus países, pero no es tan común en Uruguay, en Argentina, en Colombia, tener tasas de interés variables, porque queremos predictibilidad.
1: Yo tengo una pregunta, porque justo de la nada, hablando con mi jefe, que se acaba de comprar una vivienda, y creo que mi jefe, hablamos como que de inmigrante, y me dio tips cuando comprara mi vivienda. Pero creo que sus tips vienen de esto que justo acabas de mencionar, de una renta variable, porque me dijo que, por ejemplo, algo que yo pude haber hecho cuando fue la pandemia y la renta bajó, sobre todo si algún estudiante o si alguien que lo está escuchando tiene a sus hijos estudiando y tiene Lånekassen, que dentro de Lånekassen podías tú encerrártelos, ¿sabes? A ese nivel de renta. Algo que yo podría haber hecho y mi renta hubiera sido del 2, creo que para ese tiempo de la pandemia era de 2,4, y a mí nadie me dijo. O sea,
0: bueno, en la pandemia era 0%. Ya vamos a tener una tasa de interés de referencia de 0%, que es bajísima.
1: Y eso tiene que ver con lo que hablaste de la renta variable. No sé si cuando compras una vivienda, tú puedes decir, quiero los MAOP con esta renta. Entonces el banco está obligado a darte ese precio.
0: Bueno, no está obligado. Bueno, siempre no es una segura negociación. Yeah. Es una negociación, pero sí existe. Vos podés contratar un préstamo con una renta fija o una renta variable. Históricamente, por distintas razones que no voy a ahondar acá, primero porque no la sé del todo y segundo porque no tenemos tiempo, Noruega tiene esta característica de que cada vez que toma un préstamo grande, lo hace con una renta variable. Pero en realidad, y tienen varios argumentos, como por ejemplo que los bancos ganan más y la renta es fija, pero eso en realidad por cómo se fijan, por de dónde sale la plata y cómo se fijan estas rentas fijas y esta variable, en realidad no, el banco no gana más con una o con otra. Y si ganara más, nos presionaría mucho más como clientes a tomar una renta fija y no una renta variable. Pero sí, eso es una decisión que vos como consumidora tenés que tomar al momento de pedir un préstamo, y podés elegir, quiero esta renta o quiero esta otra renta, y después está al lado del banco que va a decidir si te va a dar o no el tipo de renta que vos querés según los niveles que estás eligiendo.
2: En Chile son muy pillos, entonces tienen fija, variable y mixta. Te iba a preguntar... Sí.
0: Acá también se tiene esas opciones.
2: Te repito la pregunta que me importa, que es, ¿no hay otro sistema? ¿Vamos a seguir sufriendo este modelo 500 años más?
0: Lamentablemente creo que esa pregunta escapa a lo que puedo responder hoy. Es divina, quizás la podamos discutir en contexto bacalao, porque es interesante ver como qué horizontes utópicos podemos tener, pero creo que ahora, cuando se trata de entender cómo nos afecta en el día a día la renta, y sobre todo la steering renta, la tasa de interés de referencia, es entender esto, que nos afecta mucho en el endeudamiento. Sí tenemos, si hemos comprado un nuevo apartamento, por ejemplo, y cómo esto nos afecta, y que no todo el mundo tiene su apartamento propio, entonces ahí afecta quizás más a esas personas que sí compraron apartamento, más que a las personas que no tenemos un inmueble a nuestro nombre, y por eso no nos afecta, pero quizás puede afectar si estás alquilando, porque por transitiva, si le aumenta el costo a la persona dueña del lugar que estás alquilando, nos afecta nuestro alquiler también, porque nos va a subir el alquiler. Y también, además, este tema de cómo afecta la tasa de interés, la fijación de esta tasa de interés, cómo afecta las expectativas de inflación del país, y también cómo afecta cómo se fijan las subas de salarios en las negociaciones. Y yo decía que habían dos escuelas. Hay una escuela que dice que hay que subir porque la inflación es producto de que hay mucho dinero moviéndose en la economía, y esto va a afectar a la competitividad del país, y eso no es bueno, y además va a generar una espiral de precios y salarios, y puede llevar, y esto no es un chiste de países como varios países latinoamericanos, conocemos estas cosas, pasó en Chile en los 70, pasó en Argentina prácticamente casi todo el tiempo, ha pasado en Uruguay, estas cosas suceden y son peligrosas, y está bien tenerlas en mente y fijar la tasa de interés teniendo en cuenta que eso podría pasar. Pero en realidad no está tan claro que la inflación que tenemos hoy en día sea producto de cómo fijamos los salarios. En realidad la inflación que tenemos de hoy en día, no solo lo dice la LO, que es un sindicato que está para proteger los intereses de los trabajadores, pero también lo dice la SSB, y lo dicen también otras organizaciones y think tanks y cosas así, que lo que plantean es que la inflación que tenemos hoy en día en Noruega, que está por arriba del 2%, que es esta inflación objetivo que se tiene, que tiene el Banco Central para decir hasta esta inflación aceptamos, hasta un 2% nos la bancamos. Estamos hace un tiempo sistemáticamente por arriba de este 2%, y como consumidores lo hemos sentido todo desde ir al súper y decir, uy, a lo que está un kilo de tomates o subió el arroz o lo que sea. Y eso como consumidores lo vivimos todos y todas.
3: Oye, y este tema que es tan interesante, ¿ustedes lo piensan trabajar en el bacalao?
0: Bueno, sí, pero no en este semestre. Que seguramente para el próximo, para ver también un poco cómo pegan el verano, los Exacto. efectos inflacionarios que puede o no puede tener, o deflacionarios que pueden tener en nuestra economía. Pero sí es importante pensar que existen dos paradigmas de cómo entender de dónde viene la inflación, y que en realidad no hay evidencia fuerte que diga que una es más verdadera que la otra, y en realidad la inflación y todos los fenómenos económicos son multifactoriales, y en realidad no es tan fácil decir que esto va a llevar, que un aumento de la tasa de interés va a llevar necesariamente a la baja de los precios. Porque si los precios nuestros están muy... O sea, Noruega produce algunas cosas, pero hay un montón de cosas que no producen, y son esas cosas que consumimos en el día a día. La alimentación noruega no la produce. No tenemos tanta autonomía alimentaria. Y esos productos que vienen de afuera, de países que son más dependientes del petróleo, que es una de las fuentes energéticas que se usan más para producir en el mundo, y que han subido sus precios enormemente, si bien Noruega como nación macroeconómicamente se beneficia, no nos beneficiamos los consumidores cuando compramos productos de consumo diario que vienen con todos estos costos agregados de tener una energía tan cara. Y cuando estamos hablando de esto, es toda la guerra que existe hoy en Medio Oriente y el estrecho de Hormuz y todas estas cosas que están sucediendo.
3: Oye, pero qué bien, ¿eh? Nos tienen que avisar con tiempo cuando lo vayan a hacer el tema, porque es muy interesante, sobre todo para la gente que está empezando a comprar y qué sé yo. Pero tú dijiste que Noruega producía pocas cosas, pero produce escorpiones. Entonces con eso estamos al otro lado. Pero tenemos un mensaje de Opi, ¿no?
4: Sí, tenemos un mensaje de Opi que nos ha mandado, porque del otro lado del charco, últimamente hay mucha violencia de género, y es algo de lo que también tenemos que hablar. En Argentina muere una mujer cada 31 horas. Es un número súper alto, y Opi, más allá de no estar presente hoy, se hace presente a través de este audio. Vamos a escucharla.
5: Muy buenas tardes a todos, yo soy Opi de Porteños en Oslo, y hoy no los pude acompañar, pero no quería dejar de traer un tema a la agenda de Picantísimas, que si bien no es tan pum para arriba como solemos estar, es un tema importante, y nosotros también tratamos temas importantes. Actualmente, como muchos sabrán, en la Argentina se están viviendo muchos casos de femicidios, y bueno, nos parecía bueno también hablar de este tema porque muchas de estas personas también son personas que migran a estos nuevos países, como estamos viviendo acá, ya sean argentinos o en general de Latinoamérica, que la cultura machista es bastante fuerte aún, si bien hay cambios, podemos percibir que todavía más bien una cultura machista es lo que reina, por así decirlo, en Latinoamérica. Y bueno, como personas hay en todos lados, este tipo de circunstancias se pueden dar en todos lados también. Pero bueno, hay que tratar de ser proactivos y tratar de buscar soluciones a esto. Y entonces se me ocurrió compartir con ustedes un pequeño decálogo, por así decirlo, de cosas que 10 cosas que los varones pueden hacer contra la violencia de género, en este caso la violencia contra las mujeres. Así que los voy a leer a continuación, bastante rápido, así no se aburren de mí, y después si quieren lo pueden debatir y hablar un poco al respecto. El primero es no negar la situación que está ocurriendo. El segundo es creer sin pedir pruebas ni buscar la otra campana todo el tiempo a ver qué es lo que dice el otro lado al respecto. Tercero, intervenir cuando escuchamos chistes, comentarios o actitudes machistas en nuestro entorno.
4: Bueno, y vamos a seguir.
5: Su historia, su background.
4: Bueno, perdí el audio.
5: Y hablar un poco al respecto. El primero es no negar.
4: Ahí va de vuelta.
5: La situación que está ocurriendo. El segundo es creer sin pedir pruebas ni buscar la otra campana todo el tiempo a ver qué es lo que dice el otro lado al respecto. Tercero, intervenir cuando escuchamos chistes, comentarios o actitudes machistas en nuestro entorno. Cuarto, no mirar para otro lado ante comportamientos controladores o violentos de amigos o familiares varones contra mujeres. Quinto, hablar con otros varones sobre estos temas. Hace falta mucha conversación de esto. Sexto, revisar nuestras propias reacciones a los conflictos, al rechazo. ¿Por qué los hombres a veces rechazan estas situaciones? ¿De dónde será que viene todo eso? Después, redistribuir tareas del cuidado del hogar. Es normal que la carga caiga sobre las mujeres, sobre los quehaceres domésticos. Octavo, no poner foco en la víctima, su ropa, sus declaraciones, su historia, su background. Noveno, prestar atención al micromachismo. Y por último, cuestionarse los privilegios que se tienen solo por haber nacido varón, propios y de otros varones que los rodean. Así que bueno, ahí dejo el debate abierto para todos, para que se hable de este tema, que es importante, como dije, en la agenda para nosotros y para todos, para tratar de ser proactivos y lograr un mundo más igualitario y más justo con las mujeres, sobre todo. Besito.
6: Bueno, súper buen audio de Opi, o sea, me alegra también que se ponga insistencia en el movimiento feminista que despierte de una vez por parte del opresor, y además como que sucede con el movimiento feminista que se le somete a un escrutinio que no se le somete a otro tipo de movimientos sociales por alguna razón, y un cuestionamiento de cualquier mínimo argumento, o sea, es totalmente entiendo de dónde viene, porque es tan estructural el odio, la opresión a la mitad de la población mundial, que directamente, o sea, es una especie de argumento que viene prácticamente de medio globo terráqueo y que es totalmente invalidado desde lo más pequeño. Mira que antes ha dicho Opi, hablaba de los micromachismos, que es una expresión que ya no me gusta. Y antes yo la usé un montón, pero ya como que no me gusta pensar en determinados niveles que obviamente hay en el machismo, porque está esa pirámide en la que el femicidio es la cúspide de la pirámide. Pero pensar que me parece como que durante unos años decir micromachismos como inculcó valores a determinadas personas que no podían decir con la boca grandes machismo, porque sonaba... lo tomaban de manera muy agresiva, pero creo que ya estamos en otro momento y que hay que exigirle al feminismo ser más contundente si el machismo empieza en escalas muy bajas, en conversaciones que cualquier mujer ha tenido con cualquier hombre, en entrar al metro y cómo se te tocan o se te acercan, cómo la gente te habla con una condescendencia, cómo tienes que demostrarle al mundo que vales mínimamente lo que vale cualquier hombre haciendo cualquier cosa. Entonces no son micro, chicos. Y está muy bien que los hombres empiecen ya a intervenir en los grupos de hombres, por Dios.
3: Yo creo que es súper interesante el tema, además porque tiene que ver con la educación. Porque nosotros somos los que estamos educando a nuestros hijos y tenemos que inculcarles otros valores. Pero creo que podríamos tomarlo un tema, fíjate, en un programa e invitar a mujeres o a hombres que estén activos haciendo algún trabajo. Creo que sería interesante.
2: Mira, me parece que es un tema con la violencia de género, sin lugar a dudas. Pero no podemos aislarlo de la violencia en todas sus formas. Yo creo que a nivel también de especie, como seres humanos, tenemos una dificultad. Hemos tenido anunciado el problema ecológico los últimos 40 años. Hemos podido hacer poco. En el tema de la no violencia activa, también hacemos poco. Entonces me surge un autocuestionamiento. ¿Cuánto hago yo en lo cotidiano por la no violencia? ¿Qué sé yo de la no violencia? ¿Qué violencia tengo yo que la cargo contra la mujer? ¿Y por qué? ¿De dónde viene? Porque yo vengo de una familia con un modelo. El que mandaba, el que golpeaba, el que castigaba. Y entonces me parece un tema súper importante, súper bueno, que aparezcan picantísimas, en que siempre tenemos un toque muy alegre, positivo, futurista. Creo que es un tema que le podemos dar esa dirección también. Abrir futuro. Estamos en una crisis, pero también estamos viendo los síntomas y las expresiones de mucha gente que está organizando cosas a favor de la mujer y del hombre. Tenemos la próxima semana, comienza el Pride. Es un encuentro de todo tipo de variantes, de elecciones, o como quieran llamarlo, a nivel sexual, a nivel de relación humana. Entonces, felizmente acá podemos hablar de eso y no tengo peligro salir a la calle y que me vayan a violentar por haber dicho lo que he dicho y por estar al lado de la mujer y no al 100% al lado del hombre. Creo que tiene que ser un 50 y un 50 el todo. Tengo un pequeño problema en casa, que soy quien más cocina, yo creo que ella también cocine un poco más.
3: Eso es violencia, porque ¿quién come más?
0: un poco intentando dialogar con lo que plantea Luis, creo que este es un momento importante en la historia en términos de el aumento al rechazo al feminismo que venimos experimentando en los últimos años en todo el mundo, porque esto pasa en América Latina claramente, pero pasa en Europa, pasa en España y pasa también acá en Noruega. Y está bueno traer esta conversación, y yo creo con la pregunta que planteaba Luis de qué, por qué, de dónde viene esta violencia, y yo creo que en parte está dicho en estos 10 preceptos de cómo actuar, que es esto de que hay una pérdida de privilegios por parte de un grupo que los tomaba como dados y los tomaba como simplemente como derechos inalienables por ser quienes son, y el darse cuenta que las críticas del feminismo lo que hace es que ciertos grupos pierdan derechos, o no derechos, pierdan privilegios. Esto hace que uno reaccione, es una especie de reacción frente a un ataque a lo que vos considerás que te correspondía. Yo creo que, digo, para intentar entender y darle una lógica al enojo, de dónde viene. No obstante, darle una lógica, una explicación, no justifica ese enojo. Y yo creo que es re importante que tengamos estas discusiones en todos los espacios. Y que sea una, no sé, como latinoamericana siento que, y como uruguaya, siento que esta conversación en Uruguay era mucho más habitual, y que cuando llegué acá a Noruega eso no era así.
4: Bueno, pero mira qué loco que estamos tratando un tema como el femicidio. Tenemos 3 hombres hoy día en el panel y solo uno se animó a hablar de esto. Esto no, pero fuera de broma, sí. Fuera de broma, porque les ves las caras y dicen yo qué voy a decir, Y es esto también, porque a veces uno no se anima, uno no mete boca, o sea, no se
3: compromete.
4: No toma la responsabilidad. Claro, no toma la responsabilidad. Claro. Y no estoy diciendo que nuestros compañeros sean femicidas.
3: Sean violentos.
4: O violentos. Pero. No, y que además han reconocido. Pero qué loco, ¿no? Sí. O sea, que me pasa que de repente las voces que se han oído son la de Luis y la de otras mujeres. Está bien que somos mayoría casi, pero. Esto pasa en todos los ámbitos también, ¿eh? Tu grupo de amigos, vos te pones a hablar de este tema con tu grupo de amigos y tal vez tus amigos varones no opinan.
0: Yo creo que ahí pueden ser muchas razones por las cuales la gente no opina. Hay un poco de sentirse como invalidado como hombre en participar de esta conversación. Algunos sienten eso, otros sienten de que no vale la pena entrar en esta boludez de conversación porque el feminismo es intrascendente y no debería existir. Y en ese espectro existen un montón de posiciones, y creo que es importante escuchar la voz de los hombres, escuchar la voz de las mujeres, pero también que los hombres se escuchan entre ellos, y eso quizás es lo que estamos careciendo en este intento de transformar nuestra sociedad hacia algo un poco mejor, es que los hombres se controlen un poco a sí mismos, entre amigues.
7: No, yo bueno, vengo
0: bien,
7: a
0: convencer. Bien, chiste.
7: No. Que es verdad, a veces uno, no por el miedo, sino por el no saber a veces cómo enfrentar o cómo hablar del tema, prefiere quedarse callado. Lo que sí, ponele, me pasa a mí personalmente cuando se da así que estoy rodeado entre varias mujeres y sale el tema, a veces uno no sabe cómo aportar en ese momento, en esa situación. Pero sí, por experiencia me ha pasado de con amigos, de por ejemplo, de decir, siempre cuando uno, no, estoy empezando, ay, que no me da bola. Bueno, frena un poco acá, o sea, con esto ya no sea insistente, con esas cosas. Que eso sí se, por lo menos en mi grupo de amigos, o conozco varias personas, varios hombres,

0: de no llegar a algo que sea un poco violento. En mi caso, en el grupo, en el caso de mi grupo de amigos, eso lo podemos hablar. Y obviamente también está esto del tema de que por qué, más allá de que es día a día esto, no es que es algo del momento o porque pasó esto, justo ahora volvemos a hablar de este tema, de decir, che, ¿qué ha pasado en la vida de estos hombres que cometen femicidios? No tienen una mamá, todos tienen una mamá, tienen una hermana, tienen una tía, una abuela. ¿A qué nivel hay que llegar de ensañamiento para hacer estas cosas? De decir, tan graves, tan violentas, con una persona, sea mujer, sea con otro hombre, el no poder respetar ese tipo de cosas, ¿no?
1: Yo creo que también, o sea, como último comentario, que creo que justo estaba googleando, ya hace como una década fue la marcha de Ni Una Menos en toda la mayoría del continente, si es que no me equivoco. Y fue una de las marchas más alucinantes en las que yo he tenido la oportunidad de participar. Creo que en Lima fue en 2017, sí que son como menos de 10 años. Pero fueron, si es que no me equivoco, más de 100.000 mujeres. Y ver que en el lapso de 10 años hemos ganado pequeñas batallas, pero todavía sigue ahí. Y la verdad es que aprecio que a pesar del comentario medio para como que hayas podido hablar, porque creo que también me gustan muchas las reflexiones de Luis, de que, okay, de dónde vienen mis propios prejuicios, mis propias ideas, pero también es buscar esa comunidad, ¿no? O sea, está chévere que te sientas cómodo con tus amigos, pero también es como que decir, okay, ¿qué estamos haciendo aquí? Que tal vez no estamos, ¿de dónde vienen nuestras ideas? Igual va a venir un poco de vergüenza y seguro viene siempre el comentario, no, pero ¿por qué piensas en eso? Que no sé qué, ¿no? Pero está bien, a veces hay que comerse esa poca vergüenza y decir, hay que trabajar juntos. Y también tampoco no es que separar de hombres y mujeres, sino también que en realidad al final de cuentas todos queremos lo mismo, ¿no? Que estas cosas dejen de pasar y lo bonito y lo bueno es de tener espacios donde podemos compartirlos y así no es de vergüenza, así no tengamos las ganas. Hay que hacerlo porque es mucho más fácil hablarlo que quedárselo guardado.
0: Yo creo que también viene también por un lado del contexto de donde uno lo puede aplicar o lo aprendió todo. Y por ejemplo, en Argentina, hoy en día, me parece si un hombre obviamente quiere apoyar el movimiento en estas marchas, yo veo que es bastante complicado para el hombre poder acompañar a su mamá, a su hermana, a cualquier mujer amiga o lo que sea, a una marcha. Porque estoy hablando de Argentina. Precisamente en Argentina, todo lo contrario que pasa acá.
2: Sí, es una discusión que también
0: es muy fácil
2: Uruguay.
0: Acá. He visto que hay un montón de hombres, un montón de familias, y que en Argentina a veces el mismo grupo rechaza que acompañen los hombres en el movimiento en ese momento. Entonces, viste, también a veces uno suele tener un poco de cautela y prefiere decir, bueno, no me meto o me lo guardo para mí con mi grupo de amigos. Creo que también viene por ese lado, ¿no?
3: Con esa discusión también se da en Uruguay, sobre todo cuando yo estaba en antes del 2020 en Uruguay, era una discusión que se da. Yo creo que es compleja de saldar y adentro del movimiento feminista no hay una sola visión sobre qué rol deben ocupar los hombres. Lo que sí es la crítica y quizás algo que uniría al movimiento feminista es descentrar del problema que tiene el hombre respecto a este movimiento y que quizás el hombre tiene que aprender, y no estoy diciendo en tu caso en particular, pero en general que el hombre debe aprender a ocupar una posición más secundaria en la lucha y no estar, como sucede acá en Noruega, que a mí como feminista latinoamericana me llamó mucho la atención, de ver hombres siendo encabezando la marcha y sosteniendo las pancartas, pero son otras las discusiones que se dan en este país. Pero creo que es una discusión re importante y es una discusión que como feministas no tenemos problemas en darlas una y otra vez para aprender y cómo incorporar a las distintas, a la diversidad al movimiento feminista. Yo creo que estamos en un momento de cambio y en un momento de quiebre enorme dentro del movimiento feminista con respecto a eso.

0: Dejando de lado sí. un poco todo esto, porque podemos hacer un programa entero con sí. esto. Por vamos supuesto. A pasar a hablar de lo que pasó ayer en el estadio de Ullevaal. Vamos primero con eso. Donde Noruega se enfrentó a la selección de Suecia con el estadio prácticamente lleno. Último amistoso de local para la selección. Sin Haaland, sin Odegaard. Haaland creo que está un poquito disfrutando unos últimos días. Y Odegaard que vino de jugar la final de la Champions el sábado. Donde perdió en los penales frente al Paris Saint-Germain. Noruega le ganó 3-1 a Suecia con goles, dos goles de Strand Larsen y uno de Antonio Nusa, golazos todos. El gol de Suecia lo hizo Alexander Isak, también ya. Primer tiempo donde Noruega lo bailó a Suecia. No
1: me extraña que no se hayan bailado.
0: No tuvo chance Suecia. Ya en el segundo tiempo los 12 equipos hicieron muchos cambios, porque es amistoso, se pueden hacer más de 5 cambios. Se hicieron muchas variantes. Suecia apretó un poquito el acelerador, Noruega se relajó, tuvo el 3-1, casi llega el segundo, lo anularon por offside, terminó 3-1, un partido donde mucho no importa ahora a tan pocos días del Mundial, pero bueno, se despidió de su gente la selección, que ya partió hoy rumbo a Estados Unidos, le queda un amistoso más, y ya están listos para disputar, después de 28 años, una nueva Copa Mundial. Así ya es. Se siente acá en Noruega, vamos a decir, la fiebre por el Mundial. Así
1: ¿Vos sabés que no sé si es Irlanda o Escocia, que también después de 28 años vuelven al Mundial? Creo que es Escocia.
0: Puede ser, sí, Escocia.
1: Sí, 28 también, así que van de la mano ahí con Noruega.
0: Así que bueno, y la fiebre mundial también se siente con los jugadores. A ver, dame, poneme un poquito de música para sentir. A ver.

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1: 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Bueno, ahí pasaba la canción. Que vamos a hablar de quién es Team Pain. Porque todos dicen, bueno, a ver, hoy es una estrella mundial. Pero hasta hace no más de 5 días era un ignoto jugador neozelandés que contaba con algo así como 4.700 seguidores en Instagram, un número humilde, y que un influencer argentino, estamos hablando de Scarso, así se hace llamar en las redes, hizo una campaña, propuso a todos sus seguidores en decir, bueno, voy a buscar el jugador que menos seguidores tenga de los que van al mundial, que menos seguidores tenga en las redes, y lo vamos a hacer famoso.
0: Así, de la
1: así,
0: nada.
1: Así, de un día para el otro.
0: ¿Y
1: Team
0: qué pasó?
1: Pain, 4.700 seguidores, 2 días, 2 millones de seguidores. Hoy, ya después de 5 días, 4 millones de seguidores tiene el neozelandés Team Pain. Que
0: háblame
1: es
0: de intensidad.
1: Figura mundial ya. Colaboraciones con el Instagram de la FIFA, de la Copa del Mundo, colaboraciones por todos lados, muchísimos seguidores. Su novia
0: habla español,
1: es de Costa Rica y subió un video a las redes con la canción, cantándola obviamente, y bueno, obviamente agradeciendo el apoyo de todos los latinoamericanos y tratando de hacerle entender a Pain cómo es el humor de los argentinos en base a esta canción que le hicieron cumbia ahora. Dice, ojalá algún día entienda el humor de Latam. Pero bueno, para eso va a tener una tarea complicada ella en explicarle. Lo cierto es que sí hizo viral por todos lados esta canción. Suena en todos lados, en las redes. Cualquier persona está subiendo algún videito con esta canción. Así que bueno, Team Pain, 4 millones de seguidores. Vamos a estar todos apoyándolo ahora a Nueva Zelanda en el mundial.
2: ¿Contra quién juega? ¿Tenemos idea?
0: Contra...
2: No, pero mientras no juegue contra alguno de nuestras naciones, lo podemos...
0: Sí.
2: Claro.
0: Capaz que juega contra Haití. Puede ser.
1: Juega contra Irán, juega contra Egipto y juega contra Bélgica. Grupo G. Grupo G.
0: Lo que estaba planteando el Scarso, lo que decía era que qué bueno que estaría que todo el mundo estuviera apoyando a un futbolista, no importa de la nacionalidad que sea. Entonces es de unirnos todos del mundo. No hace falta que seamos latinos, nosotros somos un poco más intensos, por eso hicimos la movida más rápido. Pero que estaría bueno que todos apoyemos a este jugador, de que el menos conocido, que ahora ya famoso hasta que se muera, el Team Pain.
1: Bueno, Scarso, que hace poco también había hecho una campaña para a hacer famoso a un club de fútbol que no tuviera muchos seguidores, y lo hizo con el Balsers de Liechtenstein.
0: Opa, claro.
1: Que sumó algo así como 450.000 seguidores en ese momento, y lo invitaron a la práctica, subió videos de él entrenando con los jugadores hablando en español, agradeciéndole la difusión. El Balsers tiene ahora un montón de fanáticos argentinos. Pain también.
0: Por supuesto.
1: Así que, bueno, están buenas estas campañas donde gente que no es conocida o equipos que no son conocidos de la nada pasan a tener muchísimos seguidores. También Pain agradeció en español. Y
2: lo
1: subió
2: bien la novia.
1: Subió un videíto hablando, bueno, como extranjero, con un español extranjero. Está aprendiendo con Duolingo, dijo. Así que con unas pocas palabras le agradeció a todos los fans. Por último, decirle que este fin de semana, como lo dijimos hace un ratito, fue la final de la UEFA Champions League. Se jugó en Budapest, en Hungría. La verdad que un partidazo entre el Paris Saint-Germain y el Arsenal. Acá todos los bares estaban apoyando al Arsenal. La mayoría de los noruegos, bueno, claramente jugaba el Arsenal, pero se apoyan por equipos de la Premier. No vi gente con la camiseta del París. Vi poca gente, básicamente.
0: Está bien. Que no haya gente con
1: franceses,
0: la camiseta.
1: Son franceses, no querés que les va a que ganen.
0: No.
1: Bueno, yo en mis papeles, para mí el París era el favorito. De hecho, ahí bueno nos juntamos a verlo.
0: ¿Hubo pica?
1: Hubo, no pica. Nos juntamos a verlo argentino, viste, a disfrutar. Hincha de ninguno. Uh-huh. Y, viste, como estamos acá, queríamos un poquito que gane el Arsenal. Y dijimos, bueno, vamos a poner unas fichitas por si pierde el Arsenal, a ver sí. si no podemos ganar algo en los 90 minutos nosotros también. Lamentablemente no fue en los 90 minutos. Así que nada, el partido fue un partidazo. El PSG no lo pudo ganar en los 90 ni en los 120. El Arsenal llevó el partido a la alargue. Y bueno, en los penales fue el arquero del París. Bueno, y una falla el último que le pateó por arriba a Gabriel.
2: Pobre brasilero.
1: Sí, sí, sí, la mandó por las nubes. Así que bueno, segunda Champions consecutiva para el Paris Saint-Germain. Un dato curioso. Desde que se fue Mbappé al Real Madrid a ganar sí. la Champions, el Real Madrid no ganó ninguna Champions. Wow. Y el Paris Saint-Germain ganó dos consecutivas. Así
0: será,
1: que bueno.
0: Será mufa, no sabemos.
1: Habrá sido la piedrita del equipo, no sé. Lo dejamos ahí.
0: Vos sabés que te cuento que Noruega también ganó medalla de bronce por primera vez en la historia de hockey sobre hielo. Claro. Es su primera medalla en la historia. Así que felicitaciones también a Noruega sí. por este nuevo sí. deporte conquistado.
1: Estuvieron los jugadores ayer presentes en el estadio en el entretiempo. Se les hizo un reconocimiento, salieron a saludar a la gente.
0: Muy bien.
1: Así que todos muy felices.
3: Qué bien.
1: Fueron a Carl's también.
0: Bueno, muy bien.
1: Auspicia este momento Carl's. Así que bueno, ya para la semana que viene vamos a estar ahí nomás. De que empiece la Copa del Mundo, vamos a traer varias cositas relacionadas a este evento en donde vamos a estar todos pendientes. Ya queremos que empiece, se viene un mes y medio a full.
0: A pleno,
1: partidos a la madrugada, noches con pocas horas de sueño para los que les gusta el fútbol. Así que bueno, prepárense.
2: Para quienes tenemos como cuatro selecciones, va a ser durísimo.
1: Durísimo, pero que para mí es la temporada más linda. El mundial, no hay nada que. Todo el mundo está feliz. No, los noruegos juegan, van a estar feliz. Así que vamos a apoyar a todas estas selecciones. Así que bueno, ya siendo las 8 y 10, nos pasamos. Pero bueno, este programa siempre da para hablar mucho, mucho más. Vamos a hacer un saludo general a toda la mesa. Saludos a nuestros invitados. Y nosotros nos encontramos el próximo martes desde las 18:30 en Picantísimas, donde todo.
4: Pues.

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4: Amables oyentes de Radio Latinoamérica en Escandinavia, América Latina, Europa y todo el mundo, les doy la bienvenida a una nueva edición informativa. 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
4: Izquierdista Iván Cepeda acepta no tener evidencias de irregularidades en presidenciales de Colombia. José Antonio Kast asegura que en Chile no habrá recortes en ayudas y derechos sociales. Bloqueo estadounidense paraliza entrega de ayuda de la ONU para Cuba. Presunto cabecilla narcoecuatoriano de Los Lobos asegura estar amenazado por el gobierno. Donald Trump confía en un acuerdo la próxima semana, a pesar que Irán rompió el diálogo. Terapia celular mejora la supervivencia sin trasplante en pacientes con cirrosis avanzada. Bahía de San Francisco usa inteligencia artificial para proteger a las ballenas de los barcos. Selección noruega de fútbol derrotó 3-1 a Suecia en amistoso previo al Mundial 2026. Documental internacional Perdidos en el Amazonas ganó el premio Emmy. 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
4: Izquierdista Iván Cepeda acepta no tener evidencias de irregularidades en presidenciales de Colombia. El candidato izquierdista Iván Cepeda aseguró que tras las verificaciones realizadas por su campaña, no han encontrado hasta el momento evidencias de irregularidades como para cuestionar el resultado de la primera vuelta de las elecciones presidenciales colombianas, en la que quedó segundo. Cepeda explicó que su equipo puso en marcha un mecanismo de observación, control y verificación de resultados para revisar las inconsistencias que habían motivado su decisión inicial de poner en duda el conteo preliminar y la del presidente colombiano Gustavo Petro de no aceptarlo, y que desde hace meses cuestiona la transparencia del sistema electoral, publicando un mensaje en el que rechazó los datos divulgados por la Registraduría Nacional, entidad organizadora de los comicios. José Antonio Kast asegura que en Chile no habrá recortes en ayudas y derechos sociales. El mandatario chileno José Antonio Kast aseguró ante el Parlamento que su política de austeridad, con la que busca ordenar las finanzas públicas y elevar el crecimiento económico, causará dolor, pero reiteró que no habrá recortes en ayudas y derechos sociales. Kast incidió en que la situación económica y fiscal de Chile es incluso más compleja de lo que creía antes de llegar al poder el pasado 11 de marzo, y justificó su ambicioso plan de ajustes con el que aspira a recortar 6 mil millones de dólares en 18 meses. Bloqueo estadounidense paraliza entrega de ayuda de la ONU para Cuba. La Organización de las Naciones Unidas tiene cerca de 20 mil toneladas de alimentos en Cuba que no puede distribuir o que está repartiendo con grandes dificultades y lentitud por la falta de combustible derivada del bloqueo petrolero de Estados Unidos a la isla, según confirmó la agencia EFE por medio de varias fuentes. Este desafío logístico coincide con un momento de crecientes necesidades en Cuba, porque a la grave crisis energética, económica y social que sufre la isla desde hace años, se le ha sumado desde enero de este 2026 la política de máxima presión de Washington. Washington. Presunto cabecilla narcoecuatoriano de Los Lobos asegura estar amenazado por el gobierno. El presunto narcotraficante ecuatoriano Wilmer Chavarría, alias Pipo, se negó en la Audiencia Nacional Española a ser extraditado a su país, que le reclama para cumplir una condena por 3 homicidios, y alegó que está amenazado de muerte por el gobierno ecuatoriano. El tribunal español celebró una vista en la que la fiscal estimó que procede la entrega a Ecuador de Chavarría para que cumpla una condena de 16 años de cárcel por la muerte de 3 personas el 13 de julio de 2010 durante un tiroteo tras el asalto a una sucursal bancaria en el que fueron sustraídos 38 mil dólares. Además de esta reclamación de Ecuador, Pipo tiene pendiente que se resuelva otra petición de extradición que formuló recientemente Estados Unidos, que le atribuye un presunto intento de introducir en este país 5 toneladas de cocaína.
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4: Donald Trump confía en un acuerdo la próxima semana, a pesar que Irán rompió el diálogo. El presidente de Estados Unidos, Donald Trump, declaró que cree que la próxima semana podría alcanzarse un acuerdo para poner fin a la guerra de Irán y desbloquear el estrecho de Hormuz, a pesar de que Teherán afirma haber suspendido el diálogo con Washington. Tiene buen aspecto, declaró el mandatario en una breve entrevista telefónica con la cadena ABC News, en la que apuntó a un posible trato en el transcurso de la próxima semana. Trump dio estas declaraciones a pesar de que Irán paralizó las negociaciones de paz en represalia por los ataques israelíes contra el Líbano, según informó la agencia Tasnim, vinculada a la Guardia Revolucionaria iraní.
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4: Terapia celular mejora la supervivencia sin trasplante en pacientes con cirrosis avanzada. Una nueva terapia celular ha mostrado resultados esperanzadores para pacientes con cirrosis avanzada, una fase grave de la enfermedad hepática en la que el hígado está tan dañado y cicatrizado que apenas puede cumplir sus funciones. El tratamiento desarrollado por investigadores de la Universidad de Edimburgo junto al Servicio Nacional Escocés de Transfusión de Sangre utiliza células inmunitarias del propio paciente para intentar reducir la inflamación, actuar sobre el tejido cicatricial y favorecer la regeneración del hígado. Aunque todavía se trata de una terapia en investigación, los datos de seguimiento a 4 años del ensayo clínico MUCH apuntan a una mejora significativa de la supervivencia sin necesidad de trasplante.
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4: Bahía de San Francisco usa inteligencia artificial para proteger a las ballenas de los barcos. La Bahía de San Francisco ha empezado a utilizar inteligencia artificial para cuidar mejor a uno de sus visitantes más emblemáticos, las ballenas grises. El nuevo sistema llamado WhaleSpotter combina cámaras térmicas, detección automatizada y verificación humana para localizar a estos cetáceos cuando salen a respirar y enviar alertas a embarcaciones, ferries y controladores de tráfico marítimo. La iniciativa impulsada por el Bay of Ocean Science Laboratory nace en un momento especialmente delicado. Cada vez se observan más ballenas dentro de la bahía, donde el tráfico de barcos es intenso y las colisiones se han convertido en una amenaza importante para su supervivencia. WhaleSpotter funciona identificando las señales de calor que producen las ballenas al respirar. Cuando una ballena emerge y expulsa aire, ese soplo cálido contrasta con el agua fría del océano y puede ser detectado por cámaras térmicas situadas en puntos estratégicos de la bahía.
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4: Selección noruega de fútbol derrotó 3-1 a Suecia en amistoso previo al Mundial 2026. Noruega le ganó 3-1 a Suecia en condición de local en un amistoso internacional por fecha FIFA previa al Mundial 2026. El encuentro de la selección de Noruega contra su par de Suecia se disputó en el Ullevål Stadion de la ciudad de Oslo y el cuadro nacional no tuvo problemas para conseguir la victoria. La tienda de Noruega con Erling Haaland en las gradas del estadio se impuso gracias a los goles de Jürgen Larsen a los 8 y 36 minutos, mientras que Antonio Nusa también marcó en el minuto 17. Por su parte, el seleccionado sueco alcanzó el descuento por medio de Alexander Isak a poco de la recta final, minuto 75.
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4: Documental internacional Perdidos en el Amazonas ganó el premio Emmy. Perdidos en el Amazonas, el documental que reconstruye la historia de los hermanos Mukutui, los cuatro niños indígenas que sobrevivieron 40 días en la selva colombiana tras un accidente aéreo en 2023, ganó el premio Emmy en la categoría de Mejor Documental de Actualidad. La película, dirigida por el colombiano Juan Camilo Cruz y los estadounidenses Elizabeth Vassarhelyi y Jimmy Shen, fue producida por Little Monster Films en asociación con National Geographic Documentary Films y estrenada en 2025 a través de Disney Plus. El proyecto contó además con la participación de Lightbox, la productora peruana Pacha Films, Señal Colombia y Demolition Films.
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Ahí escuchando esta canción de la Cecilia la Incomparable, así se llama esta artista. Bueno, falleció hace un tiempo atrás, cantante de Chile originalmente, y ahora la escuchan junto a Santiago All Stars, que es una banda que se creó justamente para grabar este éxito, esta canción entonces, que se llama Baño de Mar a Medianoche, esta vez en versión de salsa, señoras, señores, oyentes, aquí en Radio Latina América, FM 105.8. Vamos a escuchar otras canciones del recuerdo más adelante, porque estaba pensando que podíamos dar un vistazo ahora al tiempo en Oslo y provincias para los próximos días. Recordándoles que, bueno, como anuncia el Instituto Meteorológico, vamos a tener bastante lluvia, lamentablemente, en los próximos días, pero también va a haber sol de vez en cuando, así que el tiempo va a estar bastante variado según el pronóstico meteorológico. Para hoy día se está anunciando, por ejemplo, lluvia,

20 grados centígrados. El viernes nuevamente lluvia, dice aquí. Vamos a ver los detalles para el viernes. Hasta la tarde va a haber lluvia, pero después va a aclarar un tanto. Vamos a tener nublado parcial a partir de las 16 horas mañana, entonces, o el viernes, tiene que ser el viernes 5 de junio. Lluvia por el día y el sol aparece a eso de las 16 horas según el pronóstico. Y para el sábado, que va a ser el día de la música, atención, atención, vamos a tener nublado parcial, es decir, que vamos a tener bastante sol. Va a estar nublado por el día, según el pronóstico, hasta las 14 horas va a estar un tanto nublado. Después aparece el sol a eso a las 2 de la tarde. Temperatura para este sábado máxima 20 grados centígrados.

Bueno, por ahí estábamos escuchando la canción de Cecilia La Incomparable, versión salsa, el tema que dice Baño de Mar a Medianoche. Ahí estamos. Vamos a escuchar ahora otro tema de Cecilia, de Los Años Felices. Tengo entendido que esta canción, Como una Ola, que van a escuchar ahora, fue grabada en el año 1965 y ganó en el Festival de Viña del Mar. Escuchemos entonces a Cecilia La Incomparable.

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5: Ya acercándolos a las 13 horas, una de la tarde, aquí en Radio Latinoamérica, tenemos para ustedes un resumen con las principales noticias de Noruega para el día de hoy, boletín informativo según los medios de comunicación. Histórico Plan Verde, Oslo busca que 8 de cada 10 viajes sean sin automóvil. El Ayuntamiento de Oslo ha presentado su ambicioso programa Grønn Mobilitetsplan, Plan de Movilidad Verde. El objetivo oficial es lograr que el 85%, dice aquí, de los desplazamientos dentro de la capital se realicen a pie, en bicicleta o en transporte público, subiendo del 73% actual. La concejal del Medio Ambiente y Transporte, Marit Kristine Vea, ha criticado duramente a herramientas como Google Maps por empeorar el tráfico residencial al sugerir atajos por calles donde no se debería conducir. El plan busca desviar el tráfico pesado fuera de los barrios y aplicar tarifas de estacionamiento obligatorio en los lugares de trabajo. Despliegue policial de emergencia en la estación central de Oslo, Oslo S. Momentos de mucha tensión se han vivido la tarde de ayer martes en la principal estación de trenes de la capital. La policía de Oslo ha desplegado un fuerte contingente de recursos tras reportarse una situación de amenaza entre dos personas en la que se llegó a exhibir un arma de fuego. Afortunadamente, las autoridades lograron controlar rápidamente a los involucrados y han confirmado que no se registraron heridos. Alerta económica. Amenaza de huelga en el sector del petróleo y gas. A nivel nacional, cerca del 8% de los trabajadores en alta mar offshore de Noruega han anunciado que irán a la huelga este viernes 5 de junio si fracasa la mediación salarial estatal de esta semana. Tres sindicatos clave que agrupan a más de 8.000 miembros exigen aumentos salariales por encima de la inflación. Una ruptura en las negociaciones podría congelar parte de la producción energética del país, lo que mantiene en alerta máxima al Ministerio del Trabajo. Actualización de la familia real, salud y seguridad institucional. La Casa Real Noruega ocupa las portadas por dos frentes distintos. Por un lado, se ha confirmado el alta médica de la reina Sonia luego de haber sido ingresada al Erikshospitalet por problemas cardíacos. Se espera que retome su agenda el 11 de junio en el Ayuntamiento de Oslo. Por otro lado, en el plano internacional, la policía australiana ha tenido que reforzar de urgencia la seguridad de la princesa Ingrid Alexandra en Sydney, donde se encuentra estudiando, tras emitir una orden de restricción contra un hombre que profería amenazas directas hacia ella. El mercado inmobiliario se encarece ligeramente tras el cierre de mayo. Los datos económicos más recientes publicados esta semana revelan que los precios de la vivienda en Noruega subieron un 0,3% durante el mes de mayo. Aunque el crecimiento es moderado, los analistas económicos de TV2, el canal de televisión, entonces han señalado que el mercado inmobiliario, especialmente en la zona urbana de Oslo, sigue manteniendo una presión alta y una resistencia notable para los compradores a pesar de la presión de las tasas de interés. Ministro noruego obligado a cancelar su viaje a Beirut por seguridad militar. El ministro de Ayuda al Desarrollo de Noruega, Åsmund Aukrust, junto a su homóloga alemana, tuvieron que abordar de emergencia su vuelo oficial rumbo a Beirut, Líbano. El avión militar en el que viajaban tuvo que desviarse y aterrizar en Chipre debido al rápido agravamiento de la situación en el terreno y el riesgo inminente de bombardeos en los suburbios de la capital libanesa. El ministro declaró al diario VG que, a pesar del bloqueo físico, Noruega va a mantener firme su apoyo humanitario. Y un giro inesperado en el histórico caso Learn School. Casi 8 años después de la misteriosa desaparición de Anne Elisabeth Hagen de su hogar al noroeste de Oslo, la fiscalía ha dado un paso crucial al acusar formalmente a un hombre de unos 50 años por su presunta vinculación con el caso. El sospechoso ha negado rotundamente cualquier implicación, pero la policía asegura tener nuevos elementos para avanzar en el esclarecimiento de uno de los misterios criminales más mediáticos e intrigantes de la historia reciente de Noruega.

Bueno, para finalizar este espacio de noticias, vamos a reiterar esta nota publicada ayer por algunos periódicos. Los tribunales de la capital han estado muy actuales en las primeras páginas de los medios. La prensa noruega se encontraba ayer en el ojo del huracán tras conocerse el dictamen del tribunal del distrito de Oslo. Tres conocidos periodistas de los principales medios del país, Aftenposten, Dagbladet y Seoher, fueron multados con sanciones económicas de entre 18.000 y 24.000 coronas luego de violar las estrictas prohibiciones de fotografiar y difundir datos restringidos durante el juicio contra Marius Borghevi. La tensión en la corte es evidente. El juez del caso lamentó públicamente el desgaste de la confianza en los medios de comunicación, pero el golpe más duro podría ser para la cadena pública de televisión noruega, NRK, para quien la fiscalía solicita una multa histórica de 400.000 coronas por emitir imágenes de una de las víctimas durante la primera jornada del juicio. Recordemos que Marius Borghevi, hijo de la princesa heredera Mette Marit, se encuentra en prisión preventiva en la cárcel de Oslo a la espera de una sentencia definitiva prevista para el próximo 15 de junio. Se enfrenta a 40 cargos penales, entre ellos 4 agresiones sexuales graves y violencia doméstica. Y para finalizar, otra información de ayer. La jefatura de policía de Troms ha hecho público los detalles de un gran operativo que expone la creciente expansión del crimen organizado. 15 personas han sido detenidas y acusadas de delitos graves de narcotráfico y blanqueo de capitales a gran escala. Según informes oficiales emitidos por la radio y televisión noruega NRK, el núcleo de esta red criminal cuenta con ramificaciones directas en Oslo y Suecia, utilizando coches, envíos postales e incluso documentando hasta 90 vuelos comerciales entre la capital y Tromsø para el traslado de sustancias. Durante la operación se han incautado 6 kilos de estupefacientes, principalmente cocaína y anfetaminas. No obstante, la mayor preocupación de las autoridades radica en la juventud. La jefa de policía, Astrid Nielsen, ha lanzado una serie de advertencias al constatar que las redes delictivas extranjeras están reclutando activamente a menores de edad noruegos de tan solo 15 años para cometer este tipo de delitos graves, señala la información. Dejamos estas noticias para ustedes aquí en Radio Latinoamérica, transmitiendo en vivo y en directo para ustedes. Ahora son las 13 horas con 8 minutos en nuestros estudios. Recuerden, en cualquier momento podemos tener para ustedes la información de último instante. Le vamos a recordar, señora, señor oyente, que a las 14 horas de hoy vamos a presentar una entrevista con el embajador de Perú en Noruega, que estuvo de visita aquí en la mañana. Hemos grabado esta entrevista que va a salir a las 14 horas. El embajador Rolando Ruiz Rosas estuvo acompañado aquí junto al jefe de la sección consular de la embajada peruana, entonces Oscar Villacorta. Interesante entrevista, entonces, que más que nada tiene que ver con la segunda elección presidencial en Perú, que se va a celebrar próximamente. Va a estar abierta, dice aquí, el día de las elecciones, la embajada desde las 7 hasta las 17 horas, dice entonces la información. Entonces, este domingo 7 de junio, Perú va a definir su futuro político en las urnas, en esta segunda elección presidencial. También vamos a presentar pronto un nuevo capítulo en el programa Ola Verde, así que esté atento a la programación de Radio Latinoamérica. No se cambie de sintonía.

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0: Tenemos visita de afuera, estamos con Misex. Misex, tú eres un artista que viene del movimiento queer en Barcelona, te trajo Mela Husa. Haces música electrónica con ritmos electrónicos y también tropical, y haces parte además del movimiento queer en Barcelona, del movimiento antirracista. Eso significa que tu música está estrechamente vinculada al feminismo, a la política y pues obviamente al arte. Bienvenida a Radio Latinoamérica.
1: Gracias, es un gusto estar acá en espacios latinoamericanos que atraviesan cualquier territorio desde cualquier lugar como ahora en Oslo, ¿no? Así que gracias.
0: Estamos por todas partes.
1: Menos mal.
0: Sí, para darle alegría al mundo.
1: Total. Y color.
0: Y color, no menos. Bueno, hablemos un poco, bueno, de tu música primero, porque tú eres creadora de un ritmo específico, una, ¿cómo decirlo? Como una tendencia o, bueno, una característica de tu música es que tocas el electro-warritrop. Descríbenos el electro-warritrop.
1: Electro-warritrop, si fuéramos al más específico, como a nivel musical, diríamos que es un electro-clash tropical. Pero si desgranamos o vamos parte por parte con el electro-warritrop, sería electro, que tiene que ver con todo lo electrónico, luego warri como warrior, y también utilizando el warri, lo guarro de España, que es también el reino en el que a veces habito. Pero para mí es más como lo guerrero, ¿no? Electro, warri y trop de tropical, ¿no? Entonces dije, bueno, pues vamos a hacer nuestro propio género.
0: Excelente.
1: Y es lo nuestro, electro, warri, trop.
0: Tú publicaste tu primer álbum.
1: Es más o menos.
0: Estás ahí en el camino y has decidido hacerlo tanto en el género digital como en el vinilo, y eso me gustó mucho porque estuve explorando un poco tu concepto, tu música, y no sé, lo sentí muy como de los 80s cuando salían estos nuevos sintetizadores, que era como una mezcla muy de lo electrónico o de lo digital y a la vez análogo. ¿Eso es correcto o no?
1: Sí, es correcto. O sea, como que nosotros comenzamos primero haciendo electrónica, pero que tuviera eso tropical. Y luego nosotros entramos a una convocatoria que se llamaba el BAM, que es en Barcelona, y teníamos solamente tres canciones. Esas tres canciones eran, una era como medio cumbia, la otra era más electrónica, y esos ritmos, sobre todo la canción de Electro Warritrop, es mucho más electrónica, y teníamos solo tres canciones y necesitábamos hacer todo para un espectáculo. Y empezamos a componer más hasta que llegamos a algunas canciones. Pero el álbum en sí todavía no lo hemos sacado, porque yo no quería que todo se quedara digital. Incluso digitalmente no hay muchas canciones de Misex, creo que hay 4 o 5. Y también el vinilo es importante por el objeto, ¿sí? Como que no todo ahora es tan digital, no se queda nada como en la memoria, solo se queda en la memoria RAM, pero el objeto es también importante. Entonces era, no, vamos a sacar el vinilo, y todavía estamos en ese proceso porque es costoso, no vamos con ningún sello, sino vamos independientes. Entonces eso ha sido también como esperamos que todo salga y que en octubre ya vamos a tener el vinilo en nuestras manos, ¿no?
0: Me gustaría primero saber, antes de preguntarte la pregunta obvia de por qué usas una máscara, y a ese punto voy a llegar, me gustaría primero saber el origen de Misex, ¿no? O sea, cómo empiezas a construir no solamente ese concepto musical, sino también todo el show y la imagen.
1: Yo estaba escribiendo una obra de teatro que tenía que ver con la realidad y la virtualidad. Y en esa obra aparecía un personaje que era Misex. Y después me acuerdo que cuando empezó todo, como un momento, como que empezaba todo el reggaetón, todo el momento de Instagramers y todo, yo decía, yo quisiera crear un personaje, quisiera unas canciones, pero divertidas, o sea, como irónicas, y burlarme también de muchas cosas que estaban pasando. Y encontré un partner que es como mi hermano, que se llama Nea, y le dije, oye, yo quiero hacer unas canciones. Y él me dijo, bueno, pues vamos a jugar. Entonces nos fuimos a jugar a un estudio, él me ponía unas pistas y yo empezaba a cantar y a escribir las letras. Pero al principio eran irónicas, ¿sí? Yo creo que las primeras canciones eran Ponlo en vibrador, que es una canción que habla sobre el uso del teléfono móvil. Y es ironía.
0: Ah, yo pensé que estabas hablando de los vibradores.
1: Pero justamente sexuales. Yo. Sí, pero yo todo. Siempre hay un doble sentido.
0: Claro, claro.
1: Sí, entonces aquí era.
0: Mi imaginación ya me llevó para otro lado.
1: Pero esa era la gracia, ¿no? Ponlo en vibrador. Y la otra era Quítame la seca. Quítame la seca era mucho más como reggaetón y era divertido. Luego hay otra cosa de ese nombre, ¿no? El nombre Mi Sex, ¿no? Mi Sex es como todas las anteriores a mí, mis otras, yo, mis ex también, como es también divertido cuando una persona dice voy a ver a mis ex y piensan que está viendo a su expareja. Entonces ahí hay otro juego con la confusión y con los imaginarios, pero ese mis ex también es mi sexo, yo misma, todas mis yos. Y luego llegó un 8M y todavía no había aparecido la máscara para mis ex. Nos dijimos, ¿por qué no salimos este 8M? Esto te estoy hablando de hace ya como 5 o 6 años. Y nos hacemos unas máscaras de flores, todas, no sé qué. Y hay una cosa que pasa en Barcelona que a mí me gusta más que el 8M. Y es el 7M, que es la Nit es Nostra. Y es una manifestación nocturna que salimos todas a tomarnos las calles por la noche. Y para mí es muy reivindicador salir a la noche y no tener miedo y estar acompañada de solo mujeres. Mm. Entonces, la Nit es Nostra, salimos.
0: La noche es nuestra.
1: Exacto, en catalán. Sí, sí. Mm. Salimos con nuestras máscaras. Esa Nit es Nostra con la máscara. Y yo dije, ese es el elemento que yo quería.
0: Bueno, ahora sí. Bueno, tu máscara, de todas maneras, es un elemento muy impactante. Cuando uno te ve con la máscara. Al principio, cuando vi tu imagen, lo primero que se me vino a la mente, y yo sé que mucha gente te lo ha dicho, pero fueron las máscaras de estas mujeres guerreras de México.
1: Sí.
0: Pero cuéntanos un poco qué significa para ti la máscara, más allá, digamos, de esta construcción colectiva.
1: Para mí tiene muchos significados. Había una cosa también fundamental en este proceso de mi sex, era que yo no quería que nadie supiera quién era yo. Sí, y creo que la máscara también le permite a uno habitar sus otros yos, y también para el otro es cualquier persona puede estar detrás de una máscara. Entonces la máscara me permite también como que acá estamos yendo, no importa el género de quien está detrás, no importa la raza, puede ser cualquier persona detrás de esta máscara. Y la máscara para mí también era, bueno, cuando decías de estas máscaras de lucha mexicana también, ¿no? Pues también es un elemento de lucha, por todo, porque yo la utilizaba también para ir a las manifestaciones. Y también recordaba cuando la primera línea en Colombia también se tapaba la cara, pues justamente es para esa no identificación. Los zapatistas también detrás de esa máscara es como puede estar cualquier persona, y también es esa no identidad, pero esa también esa pluridentidad, ¿no? Las Pussy Riot también tenían máscaras. Al final la máscara se vuelve un elemento universal para todos y también para poder ser tanto tú o otras.
0: Al mismo tiempo se vuelve un elemento irreverente, porque el artista siempre se, carac-

0: Salgo desde mi casa con mi sex puesta. Y hasta que vuelva, me la vuelvo a guardar.
1: ¿Y cómo llevas la máscara también? Porque de todas maneras me imagino que la gente en la calle te ve, ¿no? Y tú eres artista, pero en el escenario, pero cuando sales de la casa, bueno, sales ya la artista desde la puerta de la casa.
0: Sí, pero bueno, me pasó una increíble con una niña como de 2 años, me acuerdo, claro, yo salgo montada y esa niña me vio y fue como, y la mamá tuvo que parar y la niña vino hacia mí y yo, hola, bueno, yo saludo igual con toda,
1: Normal.
0: y ella dándome chocolates, como que ella no podía creer porque es como, sí, es una fantasía ver a mi ex por la calle, o sea, como que es real. Mi sex también como que no tiene pelos en la lengua, entonces puede decir todo lo que ella quiera, lo que piensa.
1: Quiero pedir que nos presentes una de tus canciones que vamos a escuchar. Queremos incorporar este electro warritrop en nuestros cuerpos.
0: Yo creo que vamos a poner Electro Warritrop, que justamente es como la canción que explica el Electro Warritrop y también que dice todo lo que dice cosas de mí así y música toda la electrónica. Yo creo que esa es la mejor para arrancar y emocionarnos con estos ritmitos.

0: Bueno, regresamos y me gustaría preguntarte por qué tú eres una figura, eres un artista, tú dices migrante, somos artistas migrantes en Barcelona, en Europa, ¿no? Y eso significa también un poco la ruptura de las fronteras, ¿no? Usas, como habíamos mencionado, una máscara donde tú expresas ese anonimato tan importante que tú necesitas para sentir la libertad. Hablas también de una voz colectiva y te presentas como una mujer o como una persona, como un artista que es transfeminista. O sea, con eso lo dices todo. Cuéntanos un poco de este concepto político que hay detrás también de tu arte.
1: Yo creo que el cuerpo para mí también es una pancarta política. Entonces yo siempre termino rayando mi cuerpo y por eso tampoco me gusta que me definan ni que soy, sino que puedo ser muchas cosas, ¿no? Yo creo también si uno tiene un micrófono, no solamente es para decir, para cantar bien o, sino para denunciar. Entonces para mí, mi música al principio, que era una ironía, después se convirtió muy en la fiesta se volvió política también, ¿no? Las letras en mi sexo son muy importantes justamente por lo que está diciendo, ¿no? Y respecto a las fronteras, claro, yo siempre voy a poner el cuerpo por las personas migrantes, migradas, porque sí creo que al final todos somos migrantes. No sé, esa posición de migrar también le hace a uno abrirse más y ver más allá, tanto de su propio territorio como de al territorio al que llega. Entonces, creo que todo es político. Cómo tú te vistas es político. Como lo que digas, cómo te presentes. Entonces, mi sex, claro, de por sí ya una persona enmascarada, con el cuerpo rayado o escrito. Siempre tengo escrito como no one is ilegal, ninguna persona es ilegal. Entonces, yo creo que para mí sí es muy importante que los artistas en qué posición estamos políticamente y mucho más en estos tiempos. Y creo que no es tiempo ahorita como para quedarse en silencio. El silencio yo creo que ahorita no es una opción. Y si tenemos que, si yo tengo un micrófono, pues yo sí voy a decir Free Palestina, Free Sudán, Free Congo, Free Nicaragua, también Free Argentina y también hablar en contra de los gobiernos de derecha que ahorita están y pensar en cómo nos vamos a organizar. Porque creo que lo que necesitamos ahorita es organización en todos los niveles. En el nivel antirracista, en el nivel LGTBIQ y unirnos, porque siento que a veces todas las pequeñas luchas o las minorías estamos, que al final no somos minorías,

0: La minoría es la que está manipulando todo, pero somos mayoría, pero nos han dividido tanto y nos hemos dividido tanto que al final lo que necesitamos es juntarnos. Yo creo que siempre estoy invitando a la juntanza. Por eso creo que la fiesta es un espacio de juntanza importante, pero también puede ser político y divertido. O sea, yo siento que en los conciertos de mis ex, tú bailas, pero de repente también estás pensando en lo que acaba de decir mis ex y dices, sí, tienes razón también, ¿no?
1: Bueno, ya nomás asumirse como un artista y asumir una posición política ya de por sí es transgresor. Quiero preguntarte si has sentido en algún momento odio hacia la persona que eres por lo que tú representas. Representas la libertad, representas el feminismo, lo queer, representas también una lucha antirracista. ¿Se ha visto un poco más normalizado que exista esa tendencia hacia el odio cuando las personas están expresando estas ideas?
0: Con mi sexo, yo no sé si es porque es tan visual como que no se atreven a llegar. A que quizás si no estuviera como mis ex es más fácil llegar. Por eso la máscara se vuelve también como un escudo de uno para... Por eso mis ex también está en la fantasía, ¿sí? En la fantasía que llega a esta realidad. Si la gente supiera bien quién soy yo, es más fácil que puedan llegar a mí o a hacerme daño. El odio como que yo lo veo en diferentes... No siento que haya un odio hacia mí. Yo creo que no es hacia mí, yo creo que la gente tiene rabia a veces y no sabe hacia dónde dirigirla. Y no creo que eso sea algo personal. Entonces creo que hay que aprender a dirigir la rabia y manejar la rabia. No creo que la rabia esté mal, creo que la rabia también nos moviliza, pero hay que saber cómo canalizarla y transformarla.
1: Gestionar.
0: Sí.
1: Las emociones.
0: Porque a mí también hay cosas que me dan rabia, pero no por eso voy a odiar a una persona o la voy a ir a matar o le voy a ir a hacer daño. Utilizar la rabia, sí, la rabia nos moviliza ante las injusticias, ante cosas que están pasando, nos moviliza, pero tenemos que ser inteligentes, saber qué vamos a hacer con esa rabia. Yo siento que yo no odio y si me han o si me han mandado odio, se han quedado ellos con el odio.
1: Queda como filtrada en la máscara.
0: Sí, es un
1: pues toca
0: es
1: lavarla. Protector. Sí, y bueno, también tú dices que cuando estamos escuchando tu música, hablan también, tú dices, son como rituales de goce, resistencia y deseo colectivo. Sí. Que entra uno como en un de trance. Explícanos eso.
0: El principio, o sea, yo creo que la gente empieza el show de mis ex y no entiende. Que a mí, y de repente eso empieza y tú ves la cara de la gente de, ¿qué es eso? Y de repente, lentamente, entre eso de no entender... porque no es algo convencional, como que se les empieza a mover un poquito el ritmo y empiezan a moverse, porque no es un merengue, no es una salsa, no es un paso específico, no, es un beat, ¿sabes? Y el beat nos hace movernos. Nosotros ya tenemos un beat interno que es el del corazón. Esos espacios en el escenario y esos espacios colectivos, porque yo creo que es un ir y venir de energía, tanto de quien está en el escenario como de quien está abajo, eso... Yo creo que eso es único. A mí me encantan los shows o las cosas en vivo. Es porque realmente esa hora es única, ¿sabes? Es toda, no sé, 100 personas, 20, 50, 30, 1000. Todas unificadas en un beat, escuchando lo mismo. Y es una energía que está ahí que yo, para mí eso es magia.
1: Es meditación también, un poco.
0: Meditación.
1: ¿No? Estar en el meditación. Está buena. No, estar en el presente, básicamente.
0: Y estás ahí conectado. O sea, hoy en día que tenemos tantas distracciones con todo, ¿sabes? El teléfono, la inmediatez, la hiperestimulación todo el tiempo. ¿Cómo nos cuesta concentrarnos o estar ahí en un momento? Nos
1: eso
0: cuesta.
1: Es verdad. Estamos todo el tiempo. De hecho, tienes una canción sobre ese tema y un video muy bueno,
0: sí,
1: sobre ese tema que está cuestionando el, digamos, como una especie como de esclavitud que uno tiene con los aparatos electrónicos.
0: Esas ponlo en vibrador.
1: ¿Vamos a escuchar esa?
0: Yo creo que esa no. Esa no la vamos a escuchar. Esa les invito a que vayan a verla. Que vayan a verla en YouTube, el video, porque el video aparte es muy chistoso, es muy divertida. No, yo voy a decir que la siguiente canción que nació en la red de cuidados antirracistas cuando estábamos en pleno COVID y se llama Corona Killer, porque hay voces también de otras personas y que hoy en día, pese a que supuestamente haya pasado el corona, creo que todavía hay por ahí algunas coronas que también son killers.

0: Hay una canción tuya que se llama Somos Migras. También nosotros aquí en Radio Latinoamérica somos migrantes. Acá en Noruega conocemos, sabemos qué es ser migrante. Y probablemente, aunque con algunos matices, vivimos y experimentamos las mismas cosas. Entonces, tú tienes esta canción que se llama Somos Migras y habla directamente sobre lo que supone ser artista migrante en España. Háblanos de eso.
1: Somos Migras es de las canciones que más me gustan también y habla también, yo hice acá un juego de palabras, también de amigos, amigas, migrar. Y para mí el verbo es amigrar. Quiere decir porque tú de repente encuentras unos amigos en la migración tremendos o que ya han pasado la migración y te dan luces de a dónde acudir, qué hacer, que ya han hecho ese camino y que ya están más estables cuando tú lo estás empezando. Y el amigrar es importante. Entonces yo quería hacer la canción de Somos Migras. Y esta canción también habla de... Hay una parte del coro que dice, date quieto, en movimiento, porque al final estás quieto, pero en realidad estás en movimiento. Y hay momentos que en la migración, cuando uno no sabe por dónde coger, qué trabajo, los papeles, esto, que es como un stop, pero en realidad estás en movimiento. Una parte de la canción dice, nos levantamos por quienes atraviesan el Mediterráneo o pasan por el paso. Desde Tijuana hasta cualquier frontera, por quien está montado en la bestia y puede que desaparezca, por todos, todas y todes que cruzamos buscando algo mejor. Yo soy migra, ninguna persona es ilegal. Y para mí esa canción es como, me da mucha fuerza, es como me hace como, ¿sabes? Ya ahorita ya me estaba emocionando.
0: Me pusieron los pelos de punta.
1: La migración nos da unas cosas maravillosas. Como esas familias y como esas fortalezas, como esa cooperación. Entonces yo creo que la migración hay que verle como todo ese lado, que sí nos tocan cosas muy duras, pero démosle la vuelta, porque en esa oscuridad conocemos la luz y somos más luz, tanto para nosotros como para otros y para los que vienen.
0: Por lo menos acá en Noruega, para hacer la comparación, se vuelve difícil ser migrante cuando tú te vuelves el enemigo de toda una sociedad, ¿no? El enemigo interno casi, ¿no? Ahora todos los discursos, digamos, de muchísimos políticos, tanto en Europa como en Estados Unidos, es siempre diciendo que nosotros somos como el origen de todos los problemas de determinada sociedad, ¿no?
1: Y fíjate que eso es pura fake news, porque es una mentira y es lo que nos han hecho creer. Ahora, ¿a quiénes les conviene que los migrantes estén... no estén regularizados, a quienes están ganando mucho dinero con esas personas porque les pagan poco por su trabajo? ¿Qué pasaría si esas personas estuvieran regularizadas? Pues aportar, y porque esas personas quieren aportar. El que no quiere es el que tiene el dinero y el que tiene un trabajo estable, el que es de ahí. Entonces yo creo que el migrante nunca llegó porque a quitar. Al contrario, al migrante le quitaron todo, porque todos nuestros territorios han sido devastados, y no por nosotros mismos, porque todo es una cuestión colonial. Ahora, el migrante llega porque le han arrebatado muchas cosas en sus territorios y llega porque quiere estar mejor y no llega a quitar. ¿Qué trabajos hacen por lo general las personas migrantes cuando llegan? Los cuidados, y en los cuidados están cuidando a una sociedad también. Entonces esos trabajos tienen que ser reconocidos. Las personas migrantes no llegamos a quitarles nada. Si cuánto nos cuesta a las personas que hemos llegado con más privilegios homologar un título. Nos cuesta un montón que nos homologuen el título. Y todo lo que tenemos que hacer, yo creo que es más bien reconocer.
0: Bueno, vamos a cambiar, bueno, no tanto de tema, pero sí hablar de otro punto que me parece importante, porque, y de hecho lo mencionaste hace poco, de hablar sobre el feminismo y por qué el feminismo también tiene que ser feminismo trans, ¿no?
1: Y antirracista.
0: Y antirracista. Y hace poco, curiosamente, estaba escuchando una entrevista que le hicieron a Isabel Allende, porque Isabel Allende pues es abiertamente feminista y también habla sobre la importancia de incluir o de estar juntos con las mujeres trans, que el feminismo, pues ella explicaba en la entrevista, tiene que ser incluyente. Y luego empecé yo a pensar un poco, bueno, hablemos un poco también del feminismo y desde la empatía. Quería saber si tú has también tenido esta reflexión o has pensado también desde ese punto de vista, desde la empatía, cuando se habla a la hora de que las mujeres trans también hacen parte, deben hacer parte o son parte del movimiento feminista.
1: O sea, el feminismo, es más, las primeras que, lo que pasa es que quienes empezaron a teorizar sobre feminismo fueron las mujeres blancas, pero el feminismo ya lo habían empezado las mujeres negras en plena época de esclavitud entre ellas. O sea, haciendo valer sus derechos, haciendo valer también sus posiciones, sus colaboraciones, sus cuidados. Entonces, yo creo que sí hay que romper. Hay una cosa y es como que yo siento que cada vez tenemos tantas etiquetas con esto, o quién es más feminista, o qué te hace ser más feminista o menos feminista, lo mismo que te hace más o menos queer, que te hace ser más antirracista, menos antirracista, como que hay unos niveles cada vez que estamos poniéndonos a ver quién es más o quién es menos respecto a esto.
0: ¿Y cuál es tu posición?
1: Fuera las etiquetas. O sea, yo siento que la etiqueta llega en un momento que está bien para visibilizar, ¿sí? Como para nombrarme, que está muy bien. Ahí es como si, pero ya basta. O sea, no, como nosotros como especie ni siquiera nos hemos entendido. Ni siquiera nos cuidamos como especie. No, al contrario, nos atacamos. Entonces, a mí la etiqueta a veces me pone nerviosa. Me pone como digo, no, porque, y porque aparte esa etiqueta se mide contigo y conmigo. A ver, ¿cuál de las dos es más feminista? Entonces, sí creo que tenemos que llegar a otro nivel de empatías, pero porque la humanidad ya la estamos perdiendo.
0: Bueno, y para finalizar, quiero hablar de la sexualidad, porque en tu estética, en tus videos, acá vemos tu máscara, pero en los videos y en este show que vas a presentar aquí en Oslo, bueno, tú tienes una estética súper sexual. Además, bueno, ya lo mencionaste, mis sex también sí. Tiene la palabra sexo ahí. Y bueno, por mucho tiempo las mujeres en Occidente y en otros lugares, desde que existe el patriarcado, pues la sexualidad ha sido un tema muy privado. Y ahora a través de ti y otros que hacen la sexualidad más pública, hemos podido transmitir también qué significa la sexualidad para nosotros o nosotras. Cuéntanos un poco esa estética que tienes sobre la sexualidad también, tanto en tu show como en todo lo que, tu performance, se puede decir performance, tu arte, sí. Tu proyecto.
1: Claro. Yo creo que como mujeres nosotras hemos hablado poco al respecto a nuestra sexualidad y luego no se ha hablado como de esa sexualidad, sino más bien de una sexualización de nosotras, ¿no? Entonces para mí, claro, yo me acuerdo, tengo un outfit que soy un chocho gigante, una vagina gigante, y yo me acuerdo.
0: En Colombia decimos chocho.
1: Y en España también se dice, ¿sí? Chocho.
0: Bueno, de pronto lo heredamos de allá.
1: Qué chocherías, ¿no?
0: Ah, qué chuchería.
1: Y me acuerdo que cuando quise ese vestuario, le conté a mi mamá. Ah, y a mi mamá le dije, quiero ser una cuca gigante. Y mi mamá, ¿qué? No. Pero ¿por qué? O sea, mi mamá tenía, pero cómo, o sea, que cómo se me ocurrió a mí hacer eso. Y yo sí, o sea, así gigante, porque es que lo nuestro también ha sido como todo oculto. Y yo también por mí misma también era como una liberación. Y ahí también hice una canción que se llamaba El baile de la almeja, y todo era porque yo decía, ¿por qué ponen esas canciones de la chica quiere chorizo, la chica quiere que le llenen el cubo de leche, en no sé qué? Ustedes no saben nada porque son desde el lado masculino pensando en nosotras. O sea, no tienen ni idea. Baila la almeja. O sea, tú sabes, ni siquiera hacerme bailar la almeja. Entonces hice esa canción y también como disfrutarnos más. Yo creo que más que es como a nuestro propio disfrute. ¿Dónde está nuestro disfrute? No hemos podido hablar tanto de nuestro disfrute. Ya las nuevas generaciones tienen otra información, pero nosotras es que... Yo creo que uno no decía nada, uno no contaba nada, le da vergüenza de su propio cuerpo.
0: Además, cuando, por ejemplo, la menstruación, ¿no? Cuando éramos pequeñas y se nos manchaban los pantalones, era, mejor dicho, lo peor del mundo, cuando es algo súper natural. Yo antes decía, pero ¿por qué me sentía tan mal y me tocaba taparme?
1: ¿sabes? En todo el momento en el que uno se estaba desarrollando era apagar, a que no se me notara nada. ¿Sí? O sea, acá la vergüenza.
0: Con las luces apagadas, sí, también.
1: No ver, vergüenza. Pero sí, no, a mí realmente me encanta ser un chocho gigante.
0: ¿Dónde está el chocho? ¿Lo tienes guardado?
1: Tengo guardada mi cosita. El internacional. Hoy vamos a estrenar un chocho que gracias a Isabel, una amiga, Isalem se llama ella, que me ha hecho todos mis vestuarios en Colombia y ella me ha hecho todos mis chochos. No, la más chistosa fue una vez que puse el chocho en la lavadora y les quería...
0: ¿Qué le pasó? ¿Se achicó?
1: No, se desjetó. No, mentira. Y le escribí a mi compañera de piso: ay, deja el chocho en la lavadora, por favor, me lo puedes sacar a colgar. Y tengo una foto que de Camila me colgó mi chocho al sol.
0: Buenísimo.
1: Y,
0: ¿con qué vamos a cerrar?
1: Pues
0: cerremos con algo.
1: Con la almeja.
0: Para no ser la otra. La almeja.
1: Con la almeja. Va en la almeja. A ver, ¿quién puede hacer eso?
0: Muchas gracias por venir a Radio Latinoamérica. Te deseamos muchísimos éxitos de aquí en adelante. Esperamos verte en grandes escenarios que estás logrando.
1: Gracias, que así sea.

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0: 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Señoras, señores oyentes, hoy nos acompaña en los estudios de la radio el embajador de Perú en Noruega, el señor Rolando Ruiz Rosas. El embajador inició oficialmente sus funciones en febrero de este año 2026, tras presentar sus cartas credenciales ante el rey Harald en el Palacio Real de Oslo. Hoy está con nosotros para conversar sobre una agenda muy intensa que abarca desde la sostenibilidad marina hasta la gran jornada democrática que se va a vivir este domingo. También nos acompaña el jefe de la sección consular, el señor Oscar Villacorta. Bienvenido a la radio, señor embajador.
1: Muchas gracias, estimado Hans. Un gusto estar nuevamente con ustedes en Radio Latinoamérica.
0: Si pudiéramos dar un vistazo a la primera vuelta de las elecciones, embajador, este domingo 7 de junio, el Perú define su futuro político en las urnas. Para poner en contexto a nuestra audiencia que sigue el panorama electoral, ¿cómo se vive este clima de segunda vuelta desde la embajada?
1: Bueno, en lo que concierne a nosotros, estamos listos ya para la celebración de la segunda vuelta que tendrá lugar este domingo 7 de junio. Aprovecho por ello para invitar a todos los ciudadanos peruanos con domicilio en Noruega e incluso en Islandia, con domicilio en su DNI, en esa circunscripción, para hacerse presente en la Embajada del Perú este domingo 7, que es donde se tendrá lugar el desarrollo de la votación.
0: Y acerca de los candidatos y el debate político, en esta recta final compiten Keiko Fujimori y Roberto Sánchez. Más allá de las fronteras, ¿cuáles son los principales desafíos institucionales que el próximo gobierno peruano deberá priorizar para mantener la confianza internacional?
1: Bueno, sin duda esa es una tarea mayor para el próximo gobernante. El deber de neutralidad me exige, además, no pronunciarme sobre las posiciones de los candidatos. En todo caso, lo que tendremos el próximo domingo es la segunda vuelta entre los dos candidatos a la presidencia de la República que obtuvieron la más alta votación. La señora Keiko Fujimori, de Fuerza Popular, que obtuvo el 17.19%, y el señor Roberto Sánchez, de Juntos por el Perú, que obtuvo 12%. Creo que la ciudadanía igualmente ha tenido ocasión de aprovechar de recibir las exposiciones, tanto en un debate técnico que se llevó a cabo el domingo 24 de mayo, organizado por el Jurado Nacional de Elecciones con los equipos técnicos de campaña de ambos candidatos, como el domingo pasado, que igualmente ambos candidatos presidenciales sostuvieron un debate, como reitero, organizado por el Jurado Nacional de Elecciones, en el que pudieron exponer a la ciudadanía sus respectivos programas de gobierno.
0: Y acerca del padrón electoral en la región, la comunidad peruana en el exterior juega un rol vital, específicamente bajo su jurisdicción en el norte de Europa. ¿Cuántos compatriotas están actualmente habilitados para votar entre Noruega e Islandia?
1: Gracias. Sí, bueno, como sabemos, los peruanos tenemos derecho de votar en el exterior siempre y cuando hayamos estado inscritos, es decir, tengamos domicilio registrado en el exterior para efectos del documento nacional de identidad. Y en el caso de la circunscripción de Oslo, que como bien dice, comprende a los compatriotas residentes en Noruega e Islandia, se trata de una población electoral de 534 electores. En la primera vuelta tuvimos una concurrencia de 155 electores, que es más o menos el 30% del electorado, lo que significó a su vez un crecimiento respecto de la participación en, por ejemplo, las elecciones del 2021, y lo que nos complace. Confiamos que en esta segunda vuelta incluso el número pueda ser aún mayor.
0: Bueno, queremos nosotros aquí recordarles a todos los amigos peruanos que nos escuchan que la votación será este domingo de 7 de la mañana hasta las 17 horas y que no es necesario pagar multas previas, además que solo se requiere el DNI registrado en esta jurisdicción. Embajador, ¿qué recomendaciones logísticas o locales de votación clave nos puede detallar para asegurar que nadie se quede sin participar?
1: Bueno, tener presente el horario de votación. Creo que la primera vuelta se desarrolló con absoluta normalidad en el caso de la circunscripción de Oslo, como en general en el país, y simplemente invitarlos a hacerse presentes y expresar su democrática opinión sobre el futuro del país y en particular la elección del próximo presidente de la República.
0: Y acerca del valor del voto en el extranjero, usted que está en contacto directo con la comunidad peruana en los países nórdicos, ¿cómo percibe el compromiso cívico y el entusiasmo de los compatriotas de cara a una elección que se prevé tan reñida?
1: Bueno, es la misma confianza que expresamos en la primera vuelta respecto de la participación de los ciudadanos peruanos en el acto electoral. Sabemos que para algunos, dada la distancia de Oslo, esto puede ser un poco complejo, pero tuvimos ciudadanos peruanos que vinieron desde lugares lejanos, lo que celebramos y que esperamos sea igualmente materia de su desplazamiento para cumplir con este deber cívico y afianzar la voluntad democrática que es, creo, la que debe prevalecer en estas circunstancias.
0: Muy bien. Bueno, aprovechando la visita del embajador aquí en el estudio, tenemos otras preguntas también para él y también para el jefe de la sección consular, el señor Oscar Villacorta. Acerca de la presentación de credenciales en Islandia. Embajador, en febrero presentó sus credenciales ante el rey Harald de Noruega y recientemente hizo lo propio en Islandia ante la presidenta Halla Tomasdottir. Tras estos dos hitos diplomáticos, ¿cuáles diría que son las grandes prioridades de su gestión para este 2026?
1: Le agradezco la pregunta, sinceramente, porque efectivamente el pasado 13 de mayo tuve el gusto de presentar credenciales como embajador no residente ante la presidenta Halla Tomasdottir, que fue, por cierto, un encuentro muy cordial. Estoy al respecto muy, muy agradecido. La ocasión sirvió igualmente para tener reuniones con funcionarios de la Cancillería islandesa, empezando por el secretario de Estado permanente y con responsables de otras dependencias, tanto del área política como del área económica, como del área de seguridad. Creo que la agenda es potencialmente nutrida y si bien la dimensión de la relación corresponde al tamaño de interés de ambos países, los veo con especial interés y agrado.
0: Muy bien. Y con Islandia se ha hablado de profundizar la cooperación en industria pesquera, energía geotérmica, investigación polar e igualdad de género. ¿Y qué proyectos concretos o intercambios científicos se visualizan en el corto plazo entre Perú e Islandia?
1: Sí, bueno, en industria pesquera hay una antigua relación a partir de una empresa industrial de punta en materia de aceite de pescado para consumo humano con la industria pesquera peruana. Creo que ese es un campo en el cual la relación se puede seguir profundizando, no solo en el aspecto económico, sino como bien apunta en el área del conocimiento científico. La geotermia es una especificidad, una especialidad, su desarrollo en el caso de Islandia y los recursos que tiene el sur peruano en particular respecto de esta fuente de energía renovable son importantes. Ha habido ya capacitación de especialistas peruanos en Islandia, 3 por lo menos en el último lustro, y creo que es un área en la cual podemos seguir fortaleciendo y dando una renovada dimensión a este al intercambio en este campo. La investigación polar es evidente la competencia de un país como Islandia en la materia y el Perú, como sabemos, es parte del Tratado Antártico. Islandia es igualmente observador en ese tratado y realiza cada año una expedición científica, además de tener una base en la Antártida. Creo que igualmente es un área de interés compartido. Y en igualdad de género quiero destacar igual un proyecto que ha dado lugar ya a una actividad entre una empresa islandesa que fabrica productos de prenda de alpaca que son confeccionados por mujeres de la región Arequipa. Creo que es un buen ejemplo del potencial de esta vinculación en materia tanto de género como de intercambio comercial.
0: Bueno, de vuelta a Noruega y el Museo Kon-Tiki. Acerca del legado de Thor Heyerdahl y Túkumé, el pasado 26 de mayo se inauguraron las renovadas salas del Museo Kon-Tiki en Oslo y un espacio dedicado a las investigaciones de Heyerdahl en las pirámides de Túkumé y Lambayeque. ¿Cómo ayuda este esfuerzo articulado a promover el turismo y la riqueza arqueológica del norte peruano aquí en Noruega?
1: Gracias. Sí, para nosotros fue muy satisfactorio asociarnos a la iniciativa del museo de tener una ceremonia más íntima, si se quiere, para presentar las renovadas salas del Museo Kon-Tiki en Oslo, que, como sabemos, es un vínculo emblemático entre el Perú y Noruega a partir de esta expedición que desarrolló Thor Heyerdahl en 1947. Es decir, el próximo año celebraremos 80 años de esta epopeya de navegación. Y las renovadas salas que han sido acondicionadas con elementos contemporáneos, como corresponde a la museografía, pero sin descuidar la parte informativa, lo que nos es muy grato. Igualmente, bien apuntado usted, tiene el museo un espacio dedicado a las pirámides de Túkumé en Lambayeque, donde Heyerdahl desarrolló igualmente investigaciones y que será igualmente potenciado en el transcurso de los próximos años por el museo. Es el Museo Kon-Tiki en eso un ancla emblemática para promover el conocimiento del Perú y para incentivar igualmente el intercambio de miradas entre uno y otro lado.
0: Muy bien, vamos a hablar ahora acerca de los océanos y la Amazonía. Acerca de la Alianza Climática y One Ocean Week. Perú y Noruega acaban de renovar la Declaración Conjunta de Intereses para frenar la deforestación amazónica. Además, usted participó recientemente en el One Ocean Week en Bergen. ¿Cómo se concreta la protección de nuestra Amazonía con la sostenibilidad de los océanos en la agenda que usted lidera, embajador?
1: Sí, bueno, es un conjunto de iniciativas que tienen que ver con diferentes recursos. En el marco de la deforestación amazónica, debo destacar que efectivamente la declaración conjunta de intenciones que involucra no solamente al Reino de Noruega, sino también a Alemania y el Reino Unido, ha sido renovada mediante la suscripción de un nuevo acuerdo a fines de febrero pasado. En este momento se está dando forma a la operatividad de este mecanismo que tiene por objetivo principal la preservación de la foresta amazónica. Por otro lado, mi participación en One Ocean Week estuvo vinculada a la suscripción del Perú de la llamada Declaración de Copenhague y su participación en lo que se conoce como la Iniciativa de Justicia Azul, la Blue Justice Initiative, que es un mecanismo que impulsó Noruega y del que forman parte más de 60 países para luchar contra la pesca ilícita, irregular y no declarada. Una actividad que sin duda afecta a la pesquería en los países que tenemos, como es el caso del Perú, recursos marinos, pesqueros importantes en nuestras costas.
0: Y Noruega lidera las plataformas globales clave como la iniciativa Blue Justice contra el crimen pesquero y el nuevo Fondo Forestal Tropical Forest Forever Facility, que bueno, las siglas serían TFFF. ¿De qué manera la incorporación del Perú a estas iniciativas va a beneficiar directamente a nuestros pescadores artesanales y a la conservación de nuestros recursos?
1: Sí, como decía, son iniciativas que permiten una acción más eficaz. En el caso de la iniciativa de Justicia Azul, la lucha contra la pesca ilegal, irregular y no declarada es una prioridad en la agenda del Estado. Nos complace por ello que hace una semana tuviésemos una reunión tanto entre las autoridades, la secretaría de esta iniciativa que ejerce Noruega, el programa de Naciones Unidas para el Desarrollo, que aporta un soporte técnico para la capacitación de los funcionarios en el uso de estos recursos, y diversas instituciones peruanas representadas por funcionarios en una videoconferencia que creo fue muy constructiva para asentar la participación del Perú en este mecanismo. En cuanto a la llamada TFF, Tropical Forest Forever Facility, es una iniciativa que fue lanzada en la COP realizada en Belén, Brasil, el año pasado, y en el que el liderazgo viene siendo ejercido tanto por Noruega como por Brasil. El Perú es parte de esta iniciativa y ha expresado igualmente su interés de un mayor involucramiento. El fondo que va a financiar este fondo forestal, que va a financiar lo que se conoce como la TFFF, está en diseño. Y aunque tardará un tiempo, seguramente sus beneficios para la preservación del bosque amazónico y su uso sustentable serán materia de un desarrollo importante.
0: Muy bien, estas serían las preguntas que teníamos aquí para el embajador de Perú en Noruega, el señor Rolando Ruiz Rojas, que está con nosotros, y le acompaña también el jefe de la sección consular, Oscar Villacorta. No podemos dejar de nombrar un evento bastante importante que ocurrió aquí en Oslo el día 18 de abril pasado. Nuestro gran amigo de origen peruano, Richard Quispe, nuevamente presentó su elenco de artistas e invitados a la actividad llamada Claro Oscuro en Central, como digo, el pasado 18 de abril. Allí también estuvo involucrada la embajada. ¿Cómo fue su impresión, embajador, de este acto cultural?
1: Fue una muy significativa expresión de la fortaleza entre la tradición literaria del mundo iberoamericano con danza y música en un espectáculo que, como bien ha señalado, estuvo muy bien logrado. Nos alegró igualmente la importante participación del público que respondió favorablemente a este llamado. Quiero igualmente al respecto destacar que la comunidad peruana, a través de AINI, una asociación representativa, participará en el Music Fest Oslo 2026, que tendrá lugar este sábado por las calles de Oslo y que será materia igualmente de una presentación posterior.
0: Muy bien. Y una pregunta, vamos a saludar ahora al jefe de la sección consular, Oscar Villacorta. Gusto saludarlo. ¿Cómo está?
2: ¿Cómo estás, Hans? Un gusto nuevamente.
0: Vamos a tener este sábado varias actividades y el Perú está muy bien representado. Va a haber este tradicional desfile de Bardens Folk, también Carnaval Mundial, donde van a participar integrantes de la comunidad peruana en Noruega, desfilando con sus trajes tradicionales. Y la embajada también está apoyando esta iniciativa, entre otras. Así como también apoyaron el evento Claro Oscuro, ¿no?
2: Sí, efectivamente, tenemos la suerte de contar con una comunidad peruana bastante activa y que tienen varias actividades a lo largo del año. Especialmente trabajamos mucho con la mayoría de peruanos que quiera contactarse y buscar apoyo con nuestra embajada. Hacemos los esfuerzos para que puedan suceder estas actividades. Y efectivamente, este sábado va a ser un día bastante movido en Oslo. Tenemos el Verdens Folk Carnaval, que va a suceder el día sábado durante el día, en la mañana desde un pasacalles, y en la tarde va a empezar una presentación ya dentro de los Oslo Concertus. Previo a eso también van a tener varias mesas donde se va a poder exponer un poco de la cultura de cada país que va a presentarse. En ese sentido, el Perú está participando junto con AINI en la presencia de la mesa peruana y vamos a buscar poner un poco de colorido dentro de la mesa y animar a la gente a que conozca un poco más del Perú, de sus trajes típicos y sus danzas, ¿no? Que es lo importante.
0: Muy bien, le vamos a agradecer entonces a la visita aquí en la radio de la Embajada de Perú, el embajador señor Rolando Ruiz Roja, y también al jefe de la sección consular, Oscar Villacorta, recordándoles nuevamente las elecciones presidenciales, la segunda ronda que se realiza en el Perú, domingo 7 de junio. Las personas con derecho a voto, los amigos peruanos que tienen derecho a votar, tienen que hacerlo en la embajada. Y por aquí he anotado que ustedes van a estar abiertos desde las 7 de la mañana hasta las 5 de la tarde, 17 horas. Y dice aquí que no es necesario pagar multas previas y que solo se requiere el DNI registrado en esta jurisdicción.
2: Efectivamente, los esperamos desde las 7 de la mañana hasta las 5 de la tarde. Todos los connacionales que tienen su dirección registrada en el DNI, registrada tanto en Noruega como Islandia, son más que bienvenidos a ejercer su voto. Vamos a estar el personal de la embajada, también van a estar los miembros de mesa ya listos. Va a ser un día democrático donde todos van a poder emitir su voto. Efectivamente no necesitan pagar ninguna multa previa, solo necesitan acudir con su DNI en físico. Eso es importante. Y luego de eso, listo, el voto emitido, solo esperar el conteo y los resultados finales para tener al nuevo gobierno el próximo.
0: La dirección de la embajada.
2: Arvinsgate o 2.
0: Muchísimas gracias. Vamos a despedirnos por ahora con un tema que nos solicitan aquí. Se trata de una canción que se llama Todos vuelven con los Moros Chucos.
1: Muchas gracias por la entrevista. El compositor es César Miró. Vamos a escuchar, entiendo, la versión de los Moros Chucos. Muchas gracias por la entrevista y nuevamente reiterar la invitación a los peruanos, a los compatriotas, para que este domingo se hagan presentes quienes tienen dirección en su DNI con domicilio en Noruega e Islandia para ejercer su voto ciudadano. Gracias.

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2: Zelensky pide ayuda urgente a Estados Unidos después de que una veintena de personas hayan muerto en Ucrania tras una serie de ataques rusos. Saludos, bienvenidos a Euronews hoy. Los últimos bombardeos se producen días después de que el presidente ucraniano advirtiera de que Rusia estaba preparando un nuevo ataque masivo contra el país. El mandatario ucraniano ha reiterado su llamamiento a los aliados para que permitan y financien el suministro de misiles Patriot capaces de interceptar misiles balísticos rusos. Mientras, aquí en España, la UE ha desplegado 2.500 militares para poner a prueba su fuerza rápida. España acoge este mes en el Centro de Adiestramiento San Gregorio en Zaragoza el ejercicio militar MILEX-26, unas maniobras organizadas por la Unión Europea para evaluar la capacidad de respuesta de su fuerza de despliegue rápido ante escenarios de crisis internacionales. Por otro lado, los países de la Unión Europea y el Parlamento Europeo han dado luz verde a una controvertida ley destinada a acelerar el retorno de los inmigrantes sin derecho legal a permanecer en Europa, lo que supone el cambio de política migratoria más duro del bloque en décadas. El denominado Reglamento de Retorno pretende acelerar los retornos y constituye la piedra angular de la lucha de la UE contra la inmigración irregular. Comenzamos con el informativo.
3: Continúan saliendo escenas desgarradoras de lo que en Ucrania se ha convertido en una noche más.
4: No te levantes, por favor. Túmbate.
3: Al menos 18 personas han perdido la vida y 58 han resultado heridas tras el ataque masivo lanzado por Rusia durante la noche con un total de 729 misiles y drones según fuentes oficiales ucranianas. Mientras tanto, hay más personas que continúan atrapadas bajo los escombros y, según las autoridades, el martes por la mañana el ataque continuaba. En la capital, Kiev, los ataques se cobraron la vida de al menos 4 personas, mientras que los medios locales informaron de que los residentes se apresuraban a pasar la noche en refugios aferrándose a algunas de sus pertenencias. Un ataque ruso contra la ciudad de Dnipro y sus alrededores dejó al menos 9 muertos, entre ellos una mujer de 73 años y 36 heridos, según el gobernador local Oleksandr Gansa. En la ciudad de Kharkov, 8 personas resultaron heridas, según el gobernador regional Oleksiy Neguvov. Entre los principales objetivos del ataque, que aún continuaba el martes por la mañana, también se encontraban Zaporilla, Poltava y muchas otras regiones. Las Fuerzas Armadas de Ucrania informaron de 73 misiles lanzados desde el aire, el mar y tierra y contabilizaron 656 drones rusos. Sin embargo, derribaron 40 de los misiles y 642 de los drones. Los últimos ataques se producen pocos días después de que el presidente ucraniano Volodymyr Zelensky advirtiera de que Rusia estaba preparando un nuevo ataque masivo contra el país.
5: España acoge estos días uno de los principales ejercicios militares organizados por la Unión Europea. Se trata de MILEX-26, unas maniobras que reúnen en Zaragoza a unos 2.500 militares de 13 países europeos para poner a prueba la capacidad de despliegue rápido europea ante una crisis internacional. El ejercicio tiene como objetivo comprobar si la UE está preparada para movilizar fuerzas de forma coordinada y actuar con rapidez en escenarios de emergencia. Más de 1.600 de los participantes son militares españoles, mientras que el resto procede de distintos Estados miembros. El despliegue culminará el próximo 18 de junio con una demostración táctica con fuego real que permitirá evaluar la capacidad de respuesta de la nueva Fuerza Europea de Despliegue Rápido.
2: La princesa Leonor ha completado el curso básico de paracaidismo en la base aérea de Alcantarilla, en la región española de Murcia. Un nuevo paso dentro de la formación militar que está realizando, como van a ver, como futura jefa del Estado y mando supremo de las Fuerzas Armadas. Como parte de esta formación, la futura reina de España se ha lanzado en paracaídas en plena noche.
6: La princesa Leonor ha completado el curso básico de paracaidismo en la base aérea de Alcantarilla, en Murcia, una pieza clave en su preparación dentro de la Academia General del Aire y del Espacio. Esta instrucción forma parte del segundo año de su formación militar, tras haber pasado el año anterior por la Academia General de Tierra en Zaragoza. Junto a 50 compañeros de promoción, la heredera al trono se ha formado para realizar saltos en modo automático, una instrucción idéntica a la que reciben el resto de las Fuerzas Armadas Españolas y la Guardia Civil para misiones de alta capacidad, diseñada para garantizar la máxima seguridad y coordinación en el aire. Las imágenes capturadas durante el mes de mayo muestran la dura preparación en tierra, el uso de simuladores y los saltos definitivos, incluido uno nocturno con equipo completo. Tras superar con éxito todas las pruebas, la princesa de Asturias ya tiene el distintivo oficial de cazador paracaidista, un nuevo hito en su camino hacia el mando supremo de las Fuerzas Armadas.
5: El presidente de Estados Unidos, Donald Trump, está intensificando la presión sobre el primer ministro israelí, Benjamin Netanyahu, para que detenga la ofensiva en el Líbano, después de que este desafiara públicamente los esfuerzos de Washington para rebajar la tensión en Oriente Próximo. En una publicación en su red social, Trump aseguró que Hezbollah había aceptado detener los ataques y que Israel tampoco lanzaría nuevas ofensivas. Sin embargo, poco después, Netanyahu dejó claro que el ejército israelí continuará operando en el sur del Líbano y advirtió de que Israel seguirá atacando objetivos vinculados al grupo Shií si considera que persiste la amenaza. El desacuerdo entre ambos líderes se produce en un momento especialmente delicado para Washington. La cuestión del Líbano se ha convertido en una de las principales exigencias de Irán para avanzar hacia un acuerdo que permita reducir la tensión en Oriente Próximo y consolidar un alto el fuego más amplio en la región. Mientras tanto, el gobierno iraní responsabilizó a Estados Unidos de no haber frenado la ofensiva israelí en Líbano y defendió que la República Islámica está actuando en ejercicio de su derecho legítimo a la autodefensa.
0: Las amenazas israelíes de atacar los bastiones de Hezbollah en Beirut se han suspendido temporalmente tras las conversaciones entre el gobierno libanés y Estados Unidos, según ha declarado a Euronews el diputado libanés Ghassan Asbani. Sin embargo, el ex viceprimer ministro cree que este acuerdo tendría un alcance limitado.
4: No confío en que ninguna de las partes vaya a hacer nada para detenerlo, porque en la práctica Hezbollah es una facción iraní en territorio libanés. Sus acciones están dictadas en gran medida por la guerra que se está librando hoy, y son en la práctica una fuerza militarizada fuera de control del gobierno libanés, en el Mediterráneo Oriental y controlada por Irán, y que ahora se encuentran en guerra con Israel.
0: Destacó que el Estado libanés está tratando de rebajar la tensión y evitar una mayor destrucción en el Líbano.
4: Ahora se trata de cómo puede el gobierno libanés controlar todo su territorio y establecer su soberanía con la ayuda de los países que lo apoyan y para controlar la decisión sobre la guerra y la paz para que podamos evitar que en el futuro se repita una situación en la que facciones militarizadas en territorio libanés puedan apretar el gatillo en cualquier momento y arrastrar al Líbano de nuevo a una guerra con Israel.
0: Mientras tanto, continúan los combates entre Hezbollah e Israel en el sur del Líbano.
3: Miles de personas salieron a las calles de Tirana el lunes para protestar contra un proyecto del complejo turístico de lujo vinculado al yerno del presidente de Estados Unidos, Donald Trump, Jared Kushner. Affinity Partners quiere convertir la zona de humedales costeros en un enorme complejo turístico. Está previsto que el proyecto se construya en varias hectáreas del paisaje costero protegido de Biosa Narta en Zvernek y en la isla adriática deshabitada de Sazan. Los fiscales anticorrupción albaneses están investigando este proyecto después de que varias ONG medioambientales llevaran tiempo expresando su preocupación porque el proyecto pudiera amenazar la biodiversidad de la zona y alterar las rutas migratorias de las aves. El primer ministro albanés, Edi Rama, quien anteriormente había confirmado las conversaciones con Kushner sobre el acuerdo que incluye 10.000 habitaciones de hotel, negó el lunes ante los legisladores albaneses que el proyecto invada una reserva natural protegida y afirmó que la propuesta definitiva aún no se ha presentado y que el estudio de impacto ambiental no está completo. Esto resulta extraño, ya que a principios de mayo las excavadoras comenzaron a talar bosques de pinos y a arrasar dunas para abrir nuevas vías de acceso y acceder a las obras.
0: Los países de la UE y el Parlamento Europeo acordaron este lunes una controvertida ley destinada a acelerar el retorno de los migrantes sin derecho legal a permanecer en Europa. Los responsables políticos afirman que el llamado reglamento de retorno es clave para acelerar los retornos y constituye la piedra angular de la campaña de la UE contra la migración irregular. También refleja un cambio político más amplio en Europa, en el que los conservadores, a veces respaldados por la extrema derecha, presionan para que se adopte un enfoque más duro en materia de migración. Los grupos de la sociedad civil señalan un giro xenófobo en la política de la UE. Según las cifras oficiales, solo el 29% de los migrantes sin derecho legal a permanecer en Europa abandonan la UE. El núcleo de la ley es una disposición que permite a los países de la UE establecer centros de deportación fuera del bloque, conocidos como centros de retorno, si celebran un acuerdo con un país no perteneciente a la UE. Estos centros pueden ser lugares de tránsito o lugares en los que se espera que la persona permanezca, lo que supone un cambio significativo con respecto a las normas actuales. La mayoría de los migrantes solo pueden ser devueltos a su país de origen o a un país con el que tengan una conexión demostrada. Con el nuevo sistema, ese requisito quedaría eliminado.
7: El candidato progresista Iván Cepeda ha reconocido que su campaña no ha encontrado indicios de irregularidades que pongan en cuestión los resultados de la primera vuelta de las elecciones presidenciales de Colombia celebradas el domingo. Tras las verificaciones internas realizadas por su equipo, Cepeda asumió una victoria limpia de su rival, el conservador Abelardo de la Espriella, quien se impuso por un estrecho margen y se enfrentará al candidato de la izquierda en la segunda vuelta.
8: Que el pueblo colombiano ya no quiere más gobierno de izquierda, que ha sido un total fracaso. Es el espaldarazo que se le dio ayer a Abelardo de la Espriella, que es una fórmula diferente, un outsider, que no representa ningún partido político tradicional.
9: Colombia tiene que girar hacia una políticas más duras, más de control, más extremas en lo que viene pasando absurdo en este país durante 4 años.
7: Según los datos oficiales del registro electoral, de la Espriella del Movimiento Defensores de la Patria obtuvo el 43,7% de los votos frente al 40,9% de Cepeda, del Pacto Histórico. La segunda vuelta está prevista para el próximo 21 de junio.
10: Creo que indignación, tristeza, decepción. Son muchísimas cosas juntas. Entonces creo que, no sé, esperar un mejor resultado en la segunda vuelta.
11: Yo espero que Cepeda en estos días muestre también de que es hombre contundente, que va a atacar la criminalidad. Tiene lógicamente programas sociales que lógicamente es seguro que Espriella los va a acabar. Nos va a acabar. ¡Qué tristeza, qué tristeza!
7: La participación superó el 57%, la más alta registrada en una primera vuelta desde 1991. El presidente francés Emmanuel Macron anunció un total de 93.000 millones de euros de inversión extranjera para el desarrollo de inteligencia artificial y centros de datos, entre otros proyectos. La partida, que incluye 45.000 millones de euros del inversor japonés SoftBank, fue dada a conocer durante una conferencia internacional el lunes.
4: Esta edición del programa Elige Francia permitirá alcanzar una cifra récord de 93.000 millones de euros en inversiones confirmadas que supondrán más de 15.000 puestos de trabajo. Es sin duda una decisión récord y es histórica.
7: Macron sostuvo que este dinero ayudará a lograr la independencia francesa en semiconductores y minerales críticos y permitirá la electrificación de tractores y camiones. Por su parte, SoftBank afirmó que su inversión de aquí a 2031 irá destinada a la construcción de centros de datos en el norte de Francia y que el acceso a energía nuclear fue un factor clave en la elección del país. 291 casos de ébola han sido ya confirmados en la República Democrática del Congo y en Uganda. Estas son las últimas cifras publicadas por los Centros Africanos para el Control y la Prevención de Enfermedades. Según la Agencia de Salud de la Unión Africana, el virus ha causado la muerte de 43 personas. El brote afecta principalmente a la República Democrática del Congo, con 282 casos y 42 muertes confirmadas. En respuesta al brote, la Coalición para las Innovaciones en Preparación para Epidemias acelerará urgentemente el desarrollo de 3 vacunas en fase de investigación dirigidas contra la cepa Bundibugyo, responsable del actual brote de ébola. La Organización Mundial de la Salud identificó estas 3 vacunas como las candidatas más prometedoras que se están desarrollando actualmente. Mientras se desarrollan las vacunas, la OMS insiste en que la prioridad es detener la transmisión con herramientas que se han utilizado durante décadas en respuesta al ébola. Entre ellas se incluyen la vigilancia de la enfermedad, las pruebas y el diagnóstico rápidos, el rastreo de contactos, el aislamiento y la atención de los pacientes.

0: Al día siguiente de su victoria en Budapest, el Paris Saint-Germain celebró en el Parque de los Príncipes su segundo título de campeón de Europa por año consecutivo. Los aficionados con los que hemos hablado esta tarde en el desfile del PSG y aquí en el estadio celebraron un momento histórico, incluso legendario. El primer título es para hacer historia y el segundo es para la leyenda. Para algunos, la clave del éxito fue la experiencia de un equipo consolidado y para otros fue la contribución de su entrenador. Por eso conseguimos ganar ese partido ayer. Fue gracias a la estrategia de Luis Enrique y la adaptación, porque sabe adaptarse a todo tipo de situaciones, sabe aguantar la presión y sabe dominar. Creo que gracias a este hombre hemos conseguido este histórico doblete. La receta del éxito, yo diría que es el entrenador, pero también el equipo. Obviamente, se nota de verdad que los jugadores son como una familia y es muy bonito e impresionante. Estamos muy orgullosos de ellos.
1: Petardos, bengalas, fuegos artificiales, las celebraciones se prolongaron hasta bien entrada la noche en las afueras del estadio del Paris Saint-Germain. A pesar de la fuerte presencia policial, se registraron numerosos disturbios y altercados con las fuerzas del orden en todo el país. Según las autoridades, más de 890 personas fueron detenidas en Francia y 220 resultaron heridas. Un hombre falleció en un accidente de motocross en la circunvalación de París. Según el ministro del Interior, también resultaron heridos 178 policías y gendarmes. Durante una reunión con los jugadores en el Palacio del Elíseo, el presidente francés Emmanuel Macron condenó escenas de violencia inaceptables antes de describir el título del Paris Saint-Germain como una fuente de inmenso orgullo para todo el país. No hay dos sin tres y los aficionados ya sueñan con una tercera estrella la próxima temporada.

0: fascinación que puede haber.
1: La fascinación que la gente puede sentir por Marilyn Monroe es comprensible y resulta fascinante. Puede eclipsar su trabajo como intérprete en la gran pantalla. El objetivo de esta exposición no era ir en busca de la supuesta mujer real que se escondía tras el icono, sino observar a la intérprete, la actriz y también a la estrella.
0: L'interprète, la comédienne, mais aussi la star.

0: se lance dans un...
1: Se lanza a una batalla con Fox para renegociar su contrato y para conseguir la capacidad de elegir no solo sus papeles, sino también a los directores con los que trabaja.
0: Realizador avec qui elle tourne.

0: Elle est souvent regardée, voire même...
1: Se la considera especialmente desde el caso Weinstein y la era posterior al Me Too como una especie de icono feminista, ya que supuestamente denunció los abusos en Hollywood antes que nadie.
0: Les abus à Hollywood.
2: Llegan las altas temperaturas. ¿Está Europa preparada para un verano abrasador? La respuesta es que no del todo. La gran mayoría de los ciudadanos de la Unión Europea no dispone de sistemas de aire acondicionado ni ventiladores en sus hogares. Aunque en algunos países la necesidad de estos sistemas es menor, un preocupante 38% de los europeos asegura que no puede permitirse económicamente instalar equipos de refrigeración. Las cifras son especialmente elevadas en algunos de los países más cálidos. En Francia, Grecia y Portugal, más de 4 de cada 10 ciudadanos no pueden permitirse aire acondicionado. En España, la cifra es del 34%. Además, más de la mitad de los ciudadanos de España, Portugal, Italia y Chipre afirman no disponer de elementos básicos para proteger su vivienda del calor. Y la preocupación es especialmente alta en el Mediterráneo. 3 de cada 4 chipriotas y 7 de cada 10 griegos y malteses temen las temperaturas extremas. De hecho, el calor es la principal inquietud climática de los europeos, en un momento en que Francia ya ha alcanzado los 37 grados y España los 39 grados antes incluso del verano.
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4: Amables oyentes de Radio Latinoamérica en Escandinavia, América Latina, Europa y todo el mundo, les doy la bienvenida a una nueva edición informativa. Esto es Latinoamérica Noticias, el informativo en español de Radio Latinoamérica.
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4: Izquierdista Iván Cepeda acepta no tener evidencias de irregularidades en presidenciales de Colombia. José Antonio Kast asegura que en Chile no habrá recortes en ayudas y derechos sociales. Bloqueo estadounidense paraliza entrega de ayuda de la ONU para Cuba. Presunto cabecilla narcoecuatoriano de Los Lobos asegura estar amenazado por el gobierno. Donald Trump confía en un acuerdo la próxima semana, a pesar que Irán rompió el diálogo. Terapia celular mejora la supervivencia sin trasplante en pacientes con cirrosis avanzada. Bahía de San Francisco usa inteligencia artificial para proteger a las ballenas de los barcos. Selección noruega de fútbol derrotó 3-1 a Suecia en amistoso previo al Mundial 2026. Documental internacional Perdidos en el Amazonas ganó el premio Emmy. Estas y otras son las informaciones en Latinoamérica, tu radio amiga.
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4: Izquierdista Iván Cepeda acepta no tener evidencias de irregularidades en presidenciales de Colombia. El candidato izquierdista Iván Cepeda aseguró que tras las verificaciones realizadas por su campaña, no han encontrado hasta el momento evidencias de irregularidades como para cuestionar el resultado de la primera vuelta de las elecciones presidenciales colombianas, en la que quedó segundo. Cepeda explicó que su equipo puso en marcha un mecanismo de observación, control y verificación de resultados para revisar las inconsistencias que habían motivado su decisión inicial de poner en duda el conteo preliminar y la del presidente colombiano Gustavo Petro de no aceptarlo, y que desde hace meses cuestiona la transparencia del sistema electoral, publicando un mensaje en el que rechazó los datos divulgados por la Registraduría Nacional, entidad organizadora de los comicios. José Antonio Kast asegura que en Chile no habrá recortes en ayudas y derechos sociales. El mandatario chileno José Antonio Kast aseguró ante el Parlamento que su política de austeridad, con la que busca ordenar las finanzas públicas y elevar el crecimiento económico, causará dolor, pero reiteró que no habrá recortes en ayudas y derechos sociales. Kast incidió en que la situación económica y fiscal de Chile es incluso más compleja de lo que creía antes de llegar al poder el pasado 11 de marzo, y justificó su ambicioso plan de ajustes con el que aspira a recortar 6 mil millones de dólares en 18 meses. Bloqueo estadounidense paraliza entrega de ayuda de la ONU para Cuba. La Organización de las Naciones Unidas tiene cerca de 20 mil toneladas de alimentos en Cuba que no puede distribuir o que está repartiendo con grandes dificultades y lentitud por la falta de combustible derivada del bloqueo petrolero de Estados Unidos a la isla, según confirmó la agencia EFE por medio de varias fuentes. Este desafío logístico coincide con un momento de crecientes necesidades en Cuba, porque a la grave crisis energética, económica y social que sufre la isla desde hace años, se le ha sumado desde enero enero de este 2026, la política de máxima presión de Washington. Presunto cabecilla narcoecuatoriano de Los Lobos asegura estar amenazado por el gobierno. El presunto narcotraficante ecuatoriano Wilmer Chavarría, alias Pipo, se negó en la Audiencia Nacional Española a ser extraditado a su país, que le reclama para cumplir una condena por 3 homicidios, y alegó que está amenazado de muerte por el gobierno ecuatoriano. El tribunal español celebró una vista en la que la fiscal estimó que procede la entrega a Ecuador de Chavarría para que cumpla una condena de 16 años de cárcel por la muerte de 3 personas el 13 de julio de 2010 durante un tiroteo tras el asalto a una sucursal bancaria en el que fueron sustraídos $38,000. Además de esta reclamación de Ecuador, Pipo tiene pendiente que se resuelva otra petición de extradición que formuló recientemente Estados Unidos, que le atribuye un presunto intento de introducir en este país 5 toneladas de cocaína.
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4: Donald Trump confía en un acuerdo la próxima semana, a pesar que Irán rompió el diálogo. El presidente de Estados Unidos, Donald Trump, declaró que cree que la próxima semana podría alcanzarse un acuerdo para poner fin a la guerra de Irán y desbloquear el estrecho de Hormuz, a pesar de que Teherán afirma haber suspendido el diálogo con Washington. Tiene buen aspecto, declaró el mandatario en una breve entrevista telefónica con la cadena ABC News, en la que apuntó a un posible trato en el transcurso de la próxima semana. Trump dio estas declaraciones a pesar de que Irán paralizó las negociaciones de paz en represalia por los ataques israelíes contra el Líbano, según informó la agencia Tasnim, vinculada a la Guardia Revolucionaria iraní.
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4: Terapia celular mejora la supervivencia sin trasplante en pacientes con cirrosis avanzada. Una nueva terapia celular ha mostrado resultados esperanzadores para pacientes con cirrosis avanzada, una fase grave de la enfermedad hepática en la que el hígado está tan dañado y cicatrizado que apenas puede cumplir sus funciones. El tratamiento desarrollado por investigadores de la Universidad de Edimburgo junto al Servicio Nacional Escocés de Transfusión de Sangre utiliza células inmunitarias del propio paciente para intentar reducir la inflamación, actuar sobre el tejido cicatricial y favorecer la regeneración del hígado. Aunque todavía se trata de una terapia en investigación, los datos de seguimiento a 4 años del ensayo clínico MUCH apuntan a una mejora significativa de la supervivencia sin necesidad de trasplante.
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4: Bahía de San Francisco usa inteligencia artificial para proteger a las ballenas de los barcos. La Bahía de San Francisco ha empezado a utilizar inteligencia artificial para cuidar mejor a uno de sus visitantes más emblemáticos, las ballenas grises. El nuevo sistema llamado Whale Spotter combina cámaras térmicas, detección automatizada y verificación humana para localizar a estos cetáceos cuando salen a respirar y enviar alertas a embarcaciones, ferries y controladores de tráfico marítimo. La iniciativa, impulsada por el Bene of Ocean Sciences Laboratory, nace en un momento especialmente delicado. Cada vez se observan más ballenas dentro de la bahía, donde el tráfico de barcos es intenso y las colisiones se han convertido en una amenaza importante para su supervivencia. Whale Spotter funciona identificando las señales de calor que producen las ballenas al respirar. Cuando una ballena emerge y expulsa aire, ese soplo cálido contrasta con el agua fría del océano y puede ser detectado por cámaras térmicas situadas en puntos estratégicos de la bahía.
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4: Selección Noruega de fútbol derrotó 3-1 a Suecia en amistoso previo al Mundial 2026. Noruega le ganó 3-1 a Suecia en condición de local en un amistoso internacional por fecha FIFA previa al Mundial 2026. El encuentro de la selección de Noruega contra su par de Suecia se disputó en el Ullevål Stadion de la ciudad de Oslo y el cuadro nacional no tuvo problemas para conseguir la victoria. La tienda de Noruega con Erling Haaland en las gradas del estadio se impuso gracias a los goles de Jürgen Larsen a los 8 y 36 minutos, mientras que Antonio Nusa también marcó en el minuto 17. Por su parte, el seleccionado sueco alcanzó el descuento por medio de Alexander Isak a poco de la recta final, minuto 75.
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4: Documental internacional Perdidos en el Amazonas ganó el premio Emmy. Perdidos en el Amazonas, el documental que reconstruye la historia de los hermanos Mukutui, los cuatro niños indígenas que sobrevivieron 40 días en la selva colombiana tras un accidente aéreo en 2023, ganó el premio Emmy en la categoría de Mejor Documental de Actualidad. La película, dirigida por el colombiano Juan Camilo Cruz y los estadounidenses Elizabeth Vassarhelyi y Jimmy Shen, fue producida por Little Monster Films en asociación con National Geographic Documentary Films y estrenada en 2025 a través de Disney Plus. El proyecto contó además con la participación de Lightbox, la productora peruana Pacha Films, Señal Colombia y Demolition Films.
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4: Les agradezco la sintonía de Latinoamérica Noticias. 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
2: Zelensky pide ayuda urgente a Estados Unidos después de que una veintena de personas hayan muerto en Ucrania tras una serie de ataques rusos. Saludos, bienvenidos a Euronews hoy. Los últimos bombardeos se producen días después de que el presidente ucraniano advirtiera de que Rusia estaba preparando un nuevo ataque masivo contra el país. El mandatario ucraniano ha reiterado su llamamiento a los aliados para que permitan y financien el suministro de misiles Patriot capaces de interceptar misiles balísticos rusos. Mientras, aquí en España, la UE ha desplegado 2.500 militares para poner a prueba su fuerza rápida. España acoge este mes en el Centro de Adiestramiento San Gregorio en Zaragoza el ejercicio militar MILEX-26, unas maniobras organizadas por la Unión Europea para evaluar la capacidad de respuesta de su fuerza de despliegue rápido ante escenarios de crisis internacionales. Por otro lado, los países de la Unión Europea y el Parlamento Europeo han dado luz verde a una controvertida ley destinada a acelerar el retorno de los inmigrantes sin derecho legal a permanecer en Europa, lo que supone el cambio de política migratoria más duro del bloque en décadas. El denominado Reglamento de Retorno pretende acelerar los retornos y constituye la piedra angular de la lucha de la UE contra la inmigración irregular. Comenzamos con el informativo.
3: Continúan saliendo escenas desgarradoras de lo que en Ucrania se ha convertido en una noche más.
4: No te levantes, por favor. Túmbate.
3: Al menos 18 personas han perdido la vida y 58 han resultado heridas tras el ataque masivo lanzado por Rusia durante la noche con un total de 729 misiles y drones según fuentes oficiales ucranianas. Mientras tanto, hay más personas que continúan atrapadas bajo los escombros y, según las autoridades, el martes por la mañana el ataque continuaba. En la capital, Kiev, los ataques se cobraron la vida de al menos 4 personas, mientras que los medios locales informaron de que los residentes se apresuraban a pasar la noche en refugios aferrándose a algunas de sus pertenencias. Un ataque ruso contra la ciudad de Dnipro y sus alrededores dejó al menos 9 muertos, entre ellos una mujer de 73 años y 36 heridos, según el gobernador local Oleksandr Gansa. En la ciudad de Kharkov, 8 personas resultaron heridas, según el gobernador regional Oleksiy Neguvov. Entre los principales objetivos del ataque, que aún continuaba el martes por la mañana, también se encontraban Zaporilla, Poltava y muchas otras regiones. Las Fuerzas Armadas de Ucrania informaron de 73 misiles lanzados desde el aire, el mar y tierra y contabilizaron 656 drones rusos. Sin embargo, derribaron 40 de los misiles y 642 de los drones. Los últimos ataques se producen pocos días después de que el presidente ucraniano Volodymyr Zelensky advirtiera de que Rusia estaba preparando un nuevo ataque masivo contra el país.
5: España acoge estos días uno de los principales ejercicios militares organizados por la Unión Europea. Se trata de MILEX-26, unas maniobras que reúnen en Zaragoza a unos 2.500 militares de 13 países europeos para poner a prueba la capacidad de despliegue rápido europea ante una crisis internacional. El ejercicio tiene como objetivo comprobar si la UE está preparada para movilizar fuerzas de forma coordinada y actuar con rapidez en escenarios de emergencia. Más de 1.600 de los participantes son militares españoles, mientras que el resto procede de distintos Estados miembros. El despliegue culminará el próximo 18 de junio con una demostración táctica con fuego real que permitirá evaluar la capacidad de respuesta de la nueva Fuerza Europea de Despliegue Rápido.
2: La princesa Leonor ha completado el curso básico de paracaidismo en la base aérea de Alcantarilla, en la región española de Murcia. Un nuevo paso dentro de la formación militar que está realizando, como van a ver, como futura jefa del Estado y mando supremo de las Fuerzas Armadas. Como parte de esta formación, la futura reina de España se ha lanzado en paracaídas en plena noche.
6: ¡Adelante! La princesa Leonor ha completado el curso básico de paracaidismo en la base aérea de Alcantarilla en Murcia, una pieza clave en su preparación dentro de la Academia General del Aire y del Espacio. Esta instrucción forma parte del segundo año de su formación militar, tras haber pasado el año anterior por la Academia General de Tierra en Zaragoza. Junto a 50 compañeros de promoción, la heredera al trono se ha formado para realizar saltos en modo automático, una instrucción idéntica a la que reciben el resto de las Fuerzas Armadas Españolas y la Guardia Civil para misiones de alta capacidad, diseñada para garantizar la máxima seguridad y coordinación en el aire. Las imágenes capturadas durante el mes de mayo muestran la dura preparación en tierra, el uso de simuladores y los saltos definitivos, incluido uno nocturno con equipo completo. Tras superar con éxito todas las pruebas, la princesa de Asturias ya tiene el distintivo oficial de cazador paracaidista, un nuevo hito en su camino hacia el mando supremo de las Fuerzas Armadas.
5: El presidente de Estados Unidos, Donald Trump, está intensificando la presión sobre el primer ministro israelí, Benjamin Netanyahu, para que detenga la ofensiva en el Líbano, después de que este desafiara públicamente los esfuerzos de Washington para rebajar la tensión en Oriente Próximo. En una publicación en su red social, Trump aseguró que Hezbollah había aceptado detener los ataques y que Israel tampoco lanzaría nuevas ofensivas. Sin embargo, poco después, Netanyahu dejó claro que el ejército israelí continuará operando en el sur del Líbano y advirtió de que Israel seguirá atacando objetivos vinculados al grupo Shií si considera que persiste la amenaza. El desacuerdo entre ambos líderes se produce en un momento especialmente delicado para Washington. La cuestión del Líbano se ha convertido en una de las principales exigencias de Irán para avanzar hacia un acuerdo que permita reducir la tensión en Oriente Próximo y consolidar un alto el fuego más amplio en la región. Mientras tanto, el gobierno iraní responsabilizó a Estados Unidos de no haber frenado la ofensiva israelí en Líbano y defendió que la República Islámica está actuando en ejercicio de su derecho legítimo a la autodefensa.
7: Las amenazas israelíes de atacar los bastiones de Hezbollah en Beirut se han suspendido temporalmente tras las conversaciones entre el gobierno libanés y Estados Unidos, según ha declarado a Euronews el diputado libanés Ghassan Asbani. Sin embargo, el ex viceprimer ministro cree que este acuerdo tendría un alcance limitado.
8: No confío en que ninguna de las partes vaya a hacer nada para detenerlo, porque en la práctica Hezbollah es una facción iraní en territorio libanés. Sus acciones están dictadas en gran medida por la guerra que se está librando hoy, y son en la práctica una fuerza militarizada fuera de control del gobierno libanés, en el Mediterráneo Oriental y controlada por Irán, y que ahora se encuentran en guerra con Israel.
7: Destacó que el Estado libanés está tratando de rebajar la tensión y evitar una mayor destrucción en el Líbano.
8: Ahora se trata de cómo puede el gobierno libanés controlar todo su territorio y establecer su soberanía con la ayuda de los países que lo apoyan y para controlar la decisión sobre la guerra y la paz para que podamos evitar que en el futuro se repita una situación en la que facciones militarizadas en territorio libanés puedan apretar el gatillo en cualquier momento y arrastrar al Líbano de nuevo a una guerra con Israel.
7: Mientras tanto, continúan los combates entre Hezbollah e Israel en el sur del Líbano.
3: Miles de personas salieron a las calles de Tirana el lunes para protestar contra un proyecto del complejo turístico de lujo vinculado al yerno del presidente de Estados Unidos, Donald Trump, Jared Kushner. Affinity Partners quiere convertir la zona de humedales costeros en un enorme complejo turístico. Está previsto que el proyecto se construya en varias hectáreas del paisaje costero protegido de Biosa Narta en Zvernek y en la isla adriática deshabitada de Sazan. Los fiscales anticorrupción albaneses están investigando este proyecto después de que varias ONG medioambientales llevaran tiempo expresando su preocupación porque el proyecto pudiera amenazar la biodiversidad de la zona y alterar las rutas migratorias de las aves. El primer ministro albanés Edi Rama, quien anteriormente había confirmado las conversaciones con Kushner sobre el acuerdo que incluye 10.000 habitaciones de hotel, negó el lunes ante los legisladores albaneses que el proyecto invada una reserva natural protegida y afirmó que la propuesta definitiva aún no se ha presentado y que el estudio de impacto ambiental no está completo. Esto resulta extraño, ya que a principios de mayo las excavadoras comenzaron a talar bosques de pinos y a arrasar dunas para abrir nuevas vías de acceso y acceder a las obras.
7: Los países de la UE y el Parlamento Europeo acordaron este lunes una controvertida ley destinada a acelerar el retorno de los migrantes sin derecho legal a permanecer en Europa. Los responsables políticos afirman que el llamado reglamento de retorno es clave para acelerar los retornos y constituye la piedra angular de la campaña de la UE contra la migración irregular. También refleja un cambio político más amplio en Europa, en el que los conservadores, a veces respaldados por la extrema derecha, presionan para que se adopte un enfoque más duro en materia de migración. Los grupos de la sociedad civil señalan un giro xenófobo en la política de la UE. Según las cifras oficiales, solo el 29% de los migrantes sin derecho legal a permanecer en Europa abandonan la UE. El núcleo de la ley es una disposición que permite a los países de la UE establecer centros de deportación fuera del bloque, conocidos como centros de retorno, si celebran un acuerdo con un país no perteneciente a la UE. Estos centros pueden ser lugares de tránsito o lugares en los que se espera que la persona permanezca, lo que supone un cambio significativo con respecto a las normas actuales. La mayoría de los migrantes solo pueden ser devueltos a su país de origen o a un país con el que tengan una conexión demostrada. Con el nuevo sistema, ese requisito quedaría eliminado.
9: El candidato progresista Iván Cepeda ha reconocido que su campaña no ha encontrado indicios de irregularidades que pongan en cuestión los resultados de la primera vuelta de las elecciones presidenciales de Colombia celebradas el domingo. Tras las verificaciones internas realizadas por su equipo, Cepeda asumió una victoria limpia de su rival, el conservador Abelardo de la Espriella, quien se impuso por un estrecho margen y se enfrentará al candidato de la izquierda en la segunda vuelta.
10: Que el pueblo colombiano ya no quiere más gobierno de izquierda, que ha sido un total fracaso. Es el espaldarazo que se le dio ayer a Abelardo de la Espriella, que es una fórmula diferente, un outsider, que no representa ningún partido político tradicional.
11: Colombia tiene que girar hacia unas políticas más duras, más de control, más extremas en lo que viene pasando absurdo en este país durante 4 años.
9: Según los datos oficiales del registro electoral, de la Espriella del Movimiento Defensores de la Patria obtuvo el 43,7% de los votos frente al 40,9% de Cepeda, del Pacto Histórico. La segunda vuelta está prevista para el próximo 21 de junio.
12: Creo que indignación, tristeza, decepción. Son muchísimas cosas juntas. Entonces creo que, no sé, esperar un mejor resultado en la segunda vuelta.
13: Yo espero que Cepeda en estos días muestre también de que es hombre contundente, que va a atacar la criminalidad. Tiene lógicamente programas sociales que lógicamente es seguro que Espriella los va a acabar. ¡Qué tristeza, qué tristeza!
9: La participación superó el 57%, la más alta registrada en una primera vuelta desde 1991. El presidente francés Emmanuel Macron anunció un total de 93.000 millones de euros de inversión extranjera para el desarrollo de inteligencia artificial y centros de datos, entre otros proyectos. La partida, que incluye 45.000 millones de euros del inversor japonés SoftBank, fue dada a conocer durante una conferencia internacional el lunes.
8: Esta edición del programa Elige Francia permitirá alcanzar una cifra récord de 93.000 millones de euros en inversiones confirmadas que supondrán más de 15.000 puestos de trabajo. Es sin duda una decisión récord y es histórica.
9: Macron sostuvo que este dinero ayudará a lograr la independencia francesa en semiconductores y minerales críticos y permitirá la electrificación de tractores y camiones. Por su parte, SoftBank afirmó que su inversión de aquí a 2031 irá destinada a la construcción de centros de datos en el norte de Francia y que el acceso a energía nuclear fue un factor clave en la elección del país. 291 casos de ébola han sido ya confirmados en la República Democrática del Congo y en Uganda. Estas son las últimas cifras publicadas por los Centros Africanos para el Control y la Prevención de Enfermedades. Según la Agencia de Salud de la Unión Africana, el virus ha causado la muerte de 43 personas. El brote afecta principalmente a la República Democrática del Congo, con 282 casos y 42 muertes confirmadas. En respuesta al brote, la Coalición para las Innovaciones en Preparación para Epidemias acelerará urgentemente el desarrollo de 3 vacunas en fase de investigación dirigidas contra la cepa Bundibugyo, responsable del actual brote de ébola. La Organización Mundial de la Salud identificó estas 3 vacunas como las candidatas más prometedoras que se están desarrollando actualmente. Mientras se desarrollan las vacunas, la OMS insiste en que la prioridad es detener la transmisión con herramientas que se han utilizado durante décadas en respuesta al ébola. Entre ellas se incluyen la vigilancia de la enfermedad, las pruebas y el diagnóstico rápidos, el rastreo de contactos, el aislamiento y la atención de los pacientes.

Al día siguiente de su victoria en Budapest, el Paris Saint-Germain celebró en el Parque de los Príncipes su segundo título de campeón de Europa por año consecutivo. Los aficionados con los que hemos hablado esta tarde en el desfile del PSG y aquí en el estadio celebraron un momento histórico, incluso legendario. El primer título es para hacer historia y el segundo es para la leyenda. Para algunos, la clave del éxito fue la experiencia de un equipo consolidado y para otros fue la contribución de su entrenador. Por eso conseguimos ganar ese partido ayer. Fue gracias a la estrategia de Luis Enrique y la adaptación, porque sabe adaptarse a todo tipo de situaciones, sabe aguantar la presión y sabe dominar. Creo que gracias a este hombre hemos conseguido este histórico doblete. La receta del éxito, yo diría que es el entrenador, pero también el equipo. Obviamente se nota de verdad que los jugadores son

accidente de motocross en la circunvalación de París. Según el ministro del Interior, también resultaron heridos 178 policías y gendarmes. Durante una reunión con los jugadores en el Palacio del Elíseo, el presidente francés Emmanuel Macron condenó escenas de violencia inaceptables antes de describir el título del Paris Saint-Germain como una fuente de inmenso orgullo para todo el país. No hay dos sin tres y los aficionados ya sueñan con una tercera estrella la próxima temporada.

0: fascinación que puede haber.
1: La fascinación que la gente puede sentir por Marilyn Monroe es comprensible y resulta fascinante. Puede eclipsar su trabajo como intérprete en la gran pantalla. El objetivo de esta exposición no era ir en busca de la supuesta mujer real que se escondía tras el icono, sino observar a la intérprete, la actriz y también a la estrella.
0: L'interprète, la comédienne, mais aussi la star.

0: se lance dans un...
1: Se lanza a una batalla con Fox para renegociar su contrato y para conseguir la capacidad de elegir no solo sus papeles, sino también a los directores con los que trabaja.
0: Realizador avec qui elle tourne.

0: Elle est souvent regardée, voire même.
1: Se la considera especialmente desde el caso Weinstein y la era posterior al Me Too como una especie de icono feminista, ya que supuestamente denunció los abusos en Hollywood antes que nadie.
0: Les abus à Hollywood.
2: Llegan las altas temperaturas. ¿Está Europa preparada para un verano abrasador? La respuesta es que no del todo. La gran mayoría de los ciudadanos de la Unión Europea no dispone de sistemas de aire acondicionado ni ventiladores en sus hogares. Aunque en algunos países la necesidad de estos sistemas es menor, un preocupante 38% de los europeos asegura que no puede permitirse económicamente instalar equipos de refrigeración. Las cifras son especialmente elevadas en algunos de los países más cálidos. En Francia, Grecia y Portugal, más de 4 de cada 10 ciudadanos no pueden permitirse aire acondicionado. En España, la cifra es del 34%. Además, más de la mitad de los ciudadanos de España, Portugal, Italia y Chipre afirman no disponer de elementos básicos para proteger su vivienda del calor. Y la preocupación es especialmente alta en el Mediterráneo. 3 de cada 4 chipriotas y 7 de cada 10 griegos y malteses temen las temperaturas extremas. De hecho, el calor es la principal inquietud climática de los europeos, en un momento en que Francia ya ha alcanzado los 37 grados y España los 39 grados antes incluso del verano.

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2: Zelensky pide ayuda urgente a Estados Unidos después de que una veintena de personas hayan muerto en Ucrania tras una serie de ataques rusos. Saludos, bienvenidos a Euronews Hoy. Los últimos bombardeos se producen días después de que el presidente ucraniano advirtiera de que Rusia estaba preparando un nuevo ataque masivo contra el país. El mandatario ucraniano ha reiterado su llamamiento a los aliados para que permitan y financien el suministro de misiles Patriot capaces de interceptar misiles balísticos rusos. Mientras, aquí en España, la UE ha desplegado 2.500 militares para poner a prueba su fuerza rápida. España acoge este mes en el Centro de Adiestramiento San Gregorio en Zaragoza el ejercicio militar MILEX-26, unas maniobras organizadas por la Unión Europea para evaluar la capacidad de respuesta de su fuerza de despliegue rápido ante escenarios de crisis internacionales. Por otro lado, los países de la Unión Europea y el Parlamento Europeo han dado luz verde a una controvertida ley destinada a acelerar el retorno de los inmigrantes sin derecho legal a permanecer en Europa, lo que supone el cambio de política migratoria más duro del bloque en décadas. El denominado Reglamento de Retorno pretende acelerar los retornos y constituye la piedra angular de la lucha de la UE contra la inmigración irregular. Comenzamos con el informativo.
3: Continúan saliendo escenas desgarradoras de lo que en Ucrania se ha convertido en una noche más.
4: No te levantes, por favor. Túmbate.
3: Al menos 18 personas han perdido la vida y 58 han resultado heridas tras el ataque masivo lanzado por Rusia durante la noche con un total de 729 misiles y drones según fuentes oficiales ucranianas. Mientras tanto, hay más personas que continúan atrapadas bajo los escombros y, según las autoridades, el martes por la mañana el ataque continuaba. En la capital, Kiev, los ataques se cobraron la vida de al menos 4 personas, mientras que los medios locales informaron de que los residentes se apresuraban a pasar la noche en refugios aferrándose a algunas de sus pertenencias. Un ataque ruso contra la ciudad de Dnipro y sus alrededores dejó al menos 9 muertos, entre ellos una mujer de 73 años y 36 heridos, según el gobernador local Oleksandr Gansa. En la ciudad de Kharkov, 8 personas resultaron heridas, según el gobernador regional Oleksiy Neguvov. Entre los principales objetivos del ataque, que aún continuaba el martes por la mañana, también se encontraban Zaporilla, Poltava y muchas otras regiones. Las Fuerzas Armadas de Ucrania informaron de 73 misiles lanzados desde el aire, el mar y tierra y contabilizaron 656 drones rusos. Sin embargo, derribaron 40 de los misiles y 642 de los drones. Los últimos ataques se producen pocos días después de que el presidente ucraniano Volodymyr Zelensky advirtiera de que Rusia estaba preparando un nuevo ataque masivo contra el país.
5: España acoge estos días uno de los principales ejercicios militares organizados por la Unión Europea. Se trata de MILEX-26, unas maniobras que reúnen en Zaragoza a unos 2.500 militares de 13 países europeos para poner a prueba la capacidad de despliegue rápido europea ante una crisis internacional. El ejercicio tiene como objetivo comprobar si la UE está preparada para movilizar fuerzas de forma coordinada y actuar con rapidez en escenarios de emergencia. Más de 1.600 de los participantes son militares españoles, mientras que el resto procede de distintos Estados miembros. El despliegue culminará el próximo 18 de junio con una demostración táctica con fuego real que permitirá evaluar la capacidad de respuesta de la nueva Fuerza Europea de Despliegue Rápido.
2: La princesa Leonor ha completado el curso básico de paracaidismo en la base aérea de Alcantarilla, en la región española de Murcia. Un nuevo paso dentro de la formación militar que está realizando, como van a ver, como futura jefa del Estado y mando supremo de las Fuerzas Armadas. Como parte de esta formación, la futura reina de España se ha lanzado en paracaídas en plena noche.
6: La princesa Leonor ha completado el curso básico de paracaidismo en la base aérea de Alcantarilla, en Murcia, una pieza clave en su preparación dentro de la Academia General del Aire y del Espacio. Esta instrucción forma parte del segundo año de su formación militar, tras haber pasado el año anterior por la Academia General de Tierra en Zaragoza. Junto a 50 compañeros de promoción, la heredera al trono se ha formado para realizar saltos en modo automático, una instrucción idéntica a la que reciben el resto de las Fuerzas Armadas Españolas y la Guardia Civil para misiones de alta capacidad, diseñada para garantizar la máxima seguridad y coordinación en el aire. Las imágenes capturadas durante el mes de mayo muestran la dura preparación en tierra, el uso de simuladores y los saltos definitivos, incluido uno nocturno con equipo completo. Tras superar con éxito todas las pruebas, la princesa de Asturias ya tiene el distintivo oficial de cazador paracaidista, un nuevo hito en su camino hacia el mando supremo de las Fuerzas Armadas.
5: El presidente de Estados Unidos, Donald Trump, está intensificando la presión sobre el primer ministro israelí, Benjamin Netanyahu, para que detenga la ofensiva en el Líbano, después de que este desafiara públicamente los esfuerzos de Washington para rebajar la tensión en Oriente Próximo. En una publicación en su red social, Trump aseguró que Hezbollah había aceptado detener los ataques y que Israel tampoco lanzaría nuevas ofensivas. Sin embargo, poco después, Netanyahu dejó claro que el ejército israelí continuará operando en el sur del Líbano y advirtió de que Israel seguirá atacando objetivos vinculados al grupo Shií si considera que persiste la amenaza. El desacuerdo entre ambos líderes se produce en un momento especialmente delicado para Washington. La cuestión del Líbano se ha convertido en una de las principales exigencias de Irán para avanzar hacia un acuerdo que permita reducir la tensión en Oriente Próximo y consolidar un alto el fuego más amplio en la región. Mientras tanto, el gobierno iraní responsabilizó a Estados Unidos de no haber frenado la ofensiva israelí en Líbano y defendió que la República Islámica está actuando en ejercicio de su derecho legítimo a la autodefensa.
7: Las amenazas israelíes de atacar los bastiones de Hezbollah en Beirut se han suspendido temporalmente tras las conversaciones entre el gobierno libanés y Estados Unidos, según ha declarado a Euronews el diputado libanés Ghassan Asbani. Sin embargo, el ex viceprimer ministro cree que este acuerdo tendría un alcance limitado.
4: No confío en que ninguna de las partes vaya a hacer nada para detenerlo, porque en la práctica Hezbollah es una facción iraní en territorio libanés. Sus acciones están dictadas en gran medida por la guerra que se está librando hoy, y son en la práctica una fuerza militarizada fuera de control del gobierno libanés, en el Mediterráneo Oriental y controlada por Irán, y que ahora se encuentran en guerra con Israel.
7: Destacó que el Estado libanés está tratando de rebajar la tensión y evitar una mayor destrucción en el Líbano.
4: Ahora se trata de cómo puede el gobierno libanés controlar todo su territorio y establecer su soberanía con la ayuda de los países que lo apoyan y para controlar la decisión sobre la guerra y la paz para que podamos evitar que en el futuro se repita una situación en la que facciones militarizadas en territorio libanés puedan apretar el gatillo en cualquier momento y arrastrar al Líbano de nuevo a una guerra con Israel.
7: Mientras tanto, continúan los combates entre Hezbollah e Israel en el sur del Líbano.
3: Miles de personas salieron a las calles de Tirana el lunes para protestar contra un proyecto del complejo turístico de lujo Vincus Unidos Donald Trump, Jared Kushner. Affinity Partners quiere convertir la zona de humedales costeros en un enorme complejo turístico. Está previsto que el proyecto se construya en varias hectáreas del paisaje costero protegido de Biosa Narta en Zvernek y en la isla adriática deshabitada de Sazan. Los fiscales anticorrupción albaneses están investigando este proyecto después de que varias ONG medioambientales llevaran tiempo expresando su preocupación porque el proyecto pudiera amenazar la biodiversidad de la zona y alterar las rutas migratorias de las aves. El primer ministro albanés Edi Rama, quien anteriormente había confirmado las conversaciones con Kushner sobre el acuerdo que incluye 10.000 habitaciones de hotel, negó el lunes ante los legisladores albaneses que el proyecto invada una reserva natural protegida y afirmó que la propuesta definitiva aún no se ha presentado y que el estudio de impacto ambiental no está completo. Esto resulta extraño, ya que a principios de mayo las excavadoras comenzaron a talar bosques de pinos y a arrasar dunas para abrir nuevas vías de acceso y acceder a las obras.

0: Los países de la UE y el Parlamento Europeo acordaron este lunes una controvertida ley destinada a acelerar el retorno de los migrantes sin derecho legal a permanecer en Europa. Los responsables políticos afirman que el llamado reglamento de retorno es clave para acelerar los retornos y constituye la piedra angular de la campaña de la UE contra la migración irregular. También refleja un cambio político más amplio en Europa, en el que los conservadores, a veces respaldados por la extrema derecha, presionan para que se adopte un enfoque más duro en materia de migración. Los grupos de la sociedad civil señalan un giro xenófobo en la política de la UE. Según las cifras oficiales, solo el 29% de los migrantes sin derecho legal a permanecer en Europa abandonan la UE. El núcleo de la ley es una disposición que permite a los países de la UE establecer centros de deportación fuera del bloque, conocidos como centros de retorno, si celebran un acuerdo con un país no perteneciente a la UE. Estos centros pueden ser lugares de tránsito o lugares en los que se espera que la persona permanezca, lo que supone un cambio significativo con respecto a las normas actuales. La mayoría de los migrantes solo pueden ser devueltos a su país de origen o a un país con el que tengan una conexión demostrada. Con el nuevo sistema, ese requisito quedaría eliminado.
1: El candidato progresista Iván Cepeda ha reconocido que su campaña no ha encontrado indicios de irregularidades que pongan en cuestión los resultados de la primera vuelta de las elecciones presidenciales de Colombia celebradas el domingo. Tras las verificaciones internas realizadas por su equipo, Cepeda asumió una victoria limpia de su rival, el conservador Abelardo de la Espriella, quien se impuso por un estrecho margen y se enfrentará al candidato de la izquierda en la segunda vuelta.
2: Que el pueblo colombiano ya no quiere más gobierno de izquierda, que ha sido un total fracaso. Es el espaldarazo que se le dio ayer a Abelardo de la Espriella, que es una fórmula diferente, un outsider, que no representa ningún partido político tradicional.
3: Colombia tiene que girar hacia una a políticas más duras, más de control, más extremas en lo que viene pasando absurdo en este país durante 4 años.
1: Según los datos oficiales del registro electoral, de la Espriella del Movimiento Defensores de la Patria obtuvo el 43,7% de los votos frente al 40,9% de Cepeda, del Pacto Histórico. La segunda vuelta está prevista para el próximo 21 de junio.
4: Creo que indignación, tristeza, decepción. Son muchísimas cosas juntas. Entonces creo que, esperar un mejor resultado en la segunda vuelta.
5: Yo espero que Cepeda en estos días muestre también de que es hombre contundente, que va a atacar la criminalidad. Tiene lógicamente programas sociales que lógicamente es seguro que Asprilla los va a acabar. ¡Qué tristeza, qué tristeza!
1: La participación superó el 57%, la más alta registrada en una primera vuelta desde 1991. El presidente francés Emmanuel Macron anunció un total de 93.000 millones de euros de inversión extranjera para el desarrollo de inteligencia artificial y centros de datos, entre otros proyectos. La partida, que incluye 45.000 millones de euros del inversor japonés SoftBank, fue dada a conocer durante una conferencia internacional el lunes.
6: Esta edición del programa Elige Francia permitirá alcanzar una cifra récord de 93.000 millones de euros en inversiones confirmadas que supondrán más de 15.000 puestos de trabajo. Es sin duda una decisión récord y es histórica.
1: Macron sostuvo que este dinero ayudará a lograr la independencia francesa en semiconductores y minerales críticos y permitirá la electrificación de tractores y camiones. Por su parte, SoftBank afirmó que su inversión de aquí a 2031 irá destinada a la construcción de centros de datos en el norte de Francia y que el acceso a energía nuclear fue un factor clave en la elección del país. 291 casos de ébola han sido ya confirmados en la República Democrática del Congo y en Uganda. Estas son las últimas cifras publicadas por los Centros Africanos para el Control y la Prevención de Enfermedades. Según la Agencia de Salud de la Unión Africana, el virus ha causado la muerte de 43 personas. El brote afecta principalmente a la República Democrática del Congo, con 282 casos y 42 muertes confirmadas. En respuesta al brote, la Coalición para las Innovaciones en Preparación para Epidemias acelerará urgentemente el desarrollo de 3 vacunas en fase de investigación dirigidas contra la cepa Bundibugyo, responsable del actual brote de ébola. La Organización Mundial de la Salud identificó estas 3 vacunas como las candidatas más prometedoras que se están desarrollando actualmente. Mientras se desarrollan las vacunas, la OMS insiste en que la prioridad es detener la transmisión con herramientas que se han utilizado durante décadas en respuesta al ébola. Entre ellas se incluyen la vigilancia de la enfermedad, las pruebas y el diagnóstico rápidos, el rastreo de contactos, el aislamiento y la atención de los pacientes.

0: Al día siguiente de su victoria en Budapest, el Paris Saint-Germain celebró en el Parque de los Príncipes su segundo título de campeón de Europa por año consecutivo. Los aficionados con los que hemos hablado esta tarde en el desfile del PSG y aquí en el estadio celebraron un momento histórico, incluso legendario. El primer título es para hacer historia y el segundo es para la leyenda. Para algunos, la clave del éxito fue la experiencia de un equipo consolidado y para otros fue la contribución de su entrenador. Por eso conseguimos ganar ese partido ayer. Fue gracias a la estrategia de Luis Enrique y la adaptación, porque sabe adaptarse a todo tipo de situaciones, sabe aguantar la presión y sabe dominar. Creo que gracias a este hombre hemos conseguido este histórico doblete. La receta del éxito, yo diría que es el entrenador, pero también el equipo. Obviamente, se nota de verdad que los jugadores son como una familia y es muy bonito e impresionante. Estamos muy orgullosos de ellos.
1: Petardos, bengalas, fuegos artificiales, las celebraciones se prolongaron hasta bien entrada la noche en las afueras del estadio del Paris Saint-Germain. A pesar de la fuerte presencia policial, se registraron numerosos disturbios y altercados con las fuerzas del orden en todo el país. Según las autoridades, más de 890 personas fueron detenidas en Francia y 220 resultaron heridas. Un hombre falleció en un accidente de motocross en la circunvalación de París. Según el ministro del Interior, también resultaron heridos 178 policías y gendarmes. Durante una reunión con los jugadores en el Palacio del Elíseo, el presidente francés Emmanuel Macron condenó escenas de violencia inaceptables antes de describir el título del Paris Saint-Germain como una fuente de inmenso orgullo para todo el país. No hay dos sin tres y los aficionados ya sueñan con una tercera estrella la próxima temporada.

0: La fascinación que puede avoir,
1: la fascinación que la gente puede sentir por Marilyn Monroe es comprensible y resulta fascinante. Puede eclipsar su trabajo como intérprete en la gran pantalla. El objetivo de esta exposición no era ir en busca de la supuesta mujer real que se escondía tras el icono, sino observar a la intérprete, la actriz y también a la estrella.
0: L'interprète, la comédienne, mais aussi la star.

0: se lance dans un...
1: Se lanza a una batalla con Fox para renegociar su contrato y para conseguir la capacidad de elegir no solo sus papeles, sino también a los directores con los que trabaja.
0: Realizador avec qui elle tourne.

0: Elle est souvent regardée, voire même...
1: Se la considera especialmente desde el caso Weinstein y la era posterior al Me Too como una especie de icono feminista, ya que supuestamente denunció los abusos en Hollywood antes que nadie.
0: Les abus à Hollywood.
2: Llegan las altas temperaturas. ¿Está Europa preparada para un verano abrasador? La respuesta es que no del todo. La gran mayoría de los ciudadanos de la Unión Europea no dispone de sistemas de aire acondicionado ni ventiladores en sus hogares. Aunque en algunos países la necesidad de estos sistemas es menor, un preocupante 38% de los europeos asegura que no puede permitirse económicamente instalar equipos de refrigeración. Las cifras son especialmente elevadas en algunos de los países más cálidos.

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